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3: La secretaria de Turismo de Jalisco, Michelle Friedman, afirmó que la comunidad LGBTIQ+ genera alrededor del 40% de la derrama turística en Puerto Vallarta. Canaco, Compostela Bahía de Banderas, llamó a empresarios a adaptar sus estrategias de venta al perfil de consumo de los visitantes del Mundial. El gobierno de Jalisco manifestó preocupación por la reducción de participaciones federales que afectan proyectos, servicios y programas estatales.
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9: En el año 2000, cuando se celebraban elecciones en México y competían por la presidencia Vicente Fox por el PAN, Cuauhtémoc Cárdenas por el PRD y Francisco Labastida por el PRI, nos vimos sorprendidos por una campaña a favor del Partido Revolucionario Institucional que incluía un jingle bastante pegajoso y que corría a cargo ni más ni menos que por el cantautor Juan Gabriel. ¿Se acuerdan?
10: Ni tengo, ni gente. Francisco va a ser el presidente. Ni el PRD, ni el PAN, ni el PRD.

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6: Ya estamos de regreso con más información. Le recordamos que nos estamos escuchando a través del 90.3 FM. Estamos en Puerto Vallarta, en Cabo Corrientes, en Tomatlán, en Mascota, en San Sebastián del Oeste, en Talpa de Allende, en Huachinango, en Mixtlán. 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

0: Competitividad en turismo de reuniones y congresos. Yusef Matías nos tiene información.
1: Un gusto saludarte de nueva cuenta, Saraí, así como al auditorio. Y comentarles que Puerto Vallarta se consolida cada vez más como una sede competitiva para la industria de reuniones, congresos, convenciones y viajes de incentivos, lo que representa importantes beneficios para la hotelería y diversos sectores económicos del destino, afirmó Daniel Torres, director general de la Asociación de Hoteles de la Ciudad. Destacó que el destino no solo mantiene su posicionamiento como uno de los principales centros vacacionales de México y del mundo, sino que avanza también en el segmento de turismo de reuniones. Indicó que encuentros especializados como Puerto Vallarta Meetings son fundamentales para fortalecer la economía turística regional, ya que generan conexiones, oportunidades de negocio y relaciones de largo plazo. Escuchemos parte de lo que dijo.
2: Hoy Puerto Vallarta se consolida no solamente como uno de los principales destinos vacacionales de México y del mundo, sino también como una sede cada vez más competitiva para la industria de reuniones, congresos, convenciones y viajes de incentivo. Eventos como Puerto Vallarta Meetings son fundamentales para nuestro destino porque generan conexiones, oportunidades de negocio, relaciones de largo plazo que impactan directamente en la economía turística de nuestra región. Para la hotelería, el turismo de reuniones representa mucho más que ocupación hotelera. Representa diversificación de mercados, derrama económica para distintos sectores y una importante oportunidad para fortalecer la promoción del destino durante todo el año.
1: Daniel Torres subrayó que Puerto Vallarta cuenta actualmente con diversas fortalezas que le permiten competir en este segmento, entre ellas la conectividad aérea y terrestre, su ubicación estratégica, infraestructura hotelera de primer nivel y un centro internacional de convenciones competitivo. A ello se suma, dijo, la oferta gastronómica, los servicios turísticos profesionales y la hospitalidad que caracteriza a la población local, por lo que consideró que los mejores resultados para el destino se alcanzan mediante el trabajo coordinado entre el sector empresarial, autoridades y organismos turísticos. Escuchemos.
2: Puerto Vallarta cuenta hoy con grandes fortalezas para competir en este segmento, como la conectividad aérea y terrestre, ubicación estratégica, infraestructura hotelera de primer nivel, un centro internacional de convenciones competitivo, extraordinaria gastronomía, servicios turísticos profesionales y sobre todo la hospitalidad que caracteriza a nuestra gente. Pero también estamos convencidos de algo muy importante. Los grandes resultados llegan más rápido y son más sólidos cuando trabajamos de manera coordinada. Por eso, desde la Asociación de Hoteles reiteramos nuestra total disposición para seguir siendo aliados estratégicos en los esfuerzos de promoción, atracción y consolidación de eventos para el destino.
1: Finalmente, Daniel Torres agradeció la confianza de organizadores y empresas que continúan apostando por Puerto Vallarta como sede de reuniones y convenciones, al asegurar que el destino seguirá impulsando el crecimiento de esta industria turística. La información que tenemos, Saraí, que tengan un excelente día.
0: Gracias, Yusef, por la información. La educación, el emprendimiento y el turismo son las apuestas de la Cámara Nacional de Comercio para los jóvenes de Bahía de Banderas.
3: Efectivamente, Saraí, el presidente de Canaco Compostela Bahía de Banderas, Carlos Iván Gómez Pérez, informó que han sostenido reuniones de trabajo con el Instituto Municipal de la Juventud Bahía Banderense para fortalecer la educación, el emprendimiento y el turismo en las juventudes de la región.
4: Tuvimos una mesa de trabajo, una reunión con Mili Moncada, titular de jóvenes del gobierno de Bahía de Banderas, donde, bueno, vimos la importancia de establecer desde el sector empresarial, de la mano del gobierno, acciones que puedan beneficiar a los jóvenes, fortaleciendo al ala educativa y al ala emprendedora, con el propósito de generarles herramientas, pero también de plasmar la visión de la importancia tanto del comercio, el servicio y el turismo que tiene Bahía de Banderas. Y creemos como Cámara de Comercio y sobre todo como líder empresarial de tener que plasmar la visión a los jóvenes, sobre todo a los que van en el nivel educativo, preparatorias y universidades, de la responsabilidad que tienen en esta región y que los legados trasciendan a través de plasmar la visión empresarial del compromiso que tiene la sociedad, sobre todo la juvenil, de poder llevar a Bahía de Banderas a otro nivel.
3: Hasta aquí mi reporte, Saraí. Regresamos contigo.
0: Gracias, Adrián, por la información. Y luego de que en las últimas semanas se registraran 3 casos de mujeres encontradas sin vida en Puerto Vallarta, y bueno, sumándole también al caso de este fin de semana de una joven que también pues fue dañada por una persona que aparentemente entró a robar una papelería, y bueno, pues la abogada y defensora de derechos humanos Sandra Quiñones alertó sobre el grave contexto de violencia de género que enfrenta el municipio. Aseguró que las autoridades han sido omisas en la prevención y atención de estos delitos. En entrevista, la activista dijo que los recientes casos investigados bajo protocolos de feminicidio pues encendieron las alarmas entre los colectivos y mujeres vallartenses, quienes observan con preocupación el incremento de la violencia en la ciudad. Puerto Vallarta sigue siendo una ciudad feminicida, agresora de niñas y mujeres en diferentes áreas de violencia. Esa es una realidad que las autoridades municipales y estatales pues no quieren reconocer. Sandra Quiñones recordó que el municipio mantiene doble alerta de violencia de género, una por feminicidio y otra relacionada con desapariciones y violaciones a derechos sexuales. Situación que dijo evidencia la falta de políticas públicas efectivas desde hace más de una década. La primera alerta de género fue hace 10 años y en todo este tiempo no se han modificado patrones ni conductas de las autoridades. No se han destinado los recursos, el presupuesto suficiente para prevención ni atención de las violencias. Respecto a los recientes casos, Sandra Quiñones aclaró que hasta el momento pues no existen elementos que permitan afirmar que se trate de un asesino serial, pese a los rumores difundidos en redes sociales. Dijo que no es la primera vez que en Vallarta aparecen 3 mujeres asesinadas en un periodo corto. Ocurrió en el 2018 y en el 2020, y fueron casos distintos. Hasta ahora dijo que no hay un patrón que indique que se trate de una sola persona. Sin embargo, mencionó que sí existe un patrón de impunidad, de abandono institucional y deficiencias en materia de seguridad pública. No hay suficientes patrullas, no hay suficiente policía municipal, hay colonias completamente oscuras y zonas donde pues la patrulla simplemente no llega, incluso aunque se marque 911. La defensora de derechos humanos criticó además que muchas de las acciones implementadas por el municipio están enfocadas principalmente en proteger la imagen turística del puerto y no la seguridad de quienes habitan en la ciudad. Los puntos de emergencia y vigilancia están en las zonas turísticas, pero no en las colonias alejadas donde viven las mujeres trabajadoras. La prioridad sigue siendo el turismo y no quienes vivimos aquí, fue lo que mencionó Sandra Quiñones, quien también lamentó que una parte de la sociedad haya normalizado la violencia contra las mujeres, minimizando los feminicidios y otros delitos de género. La activista aseguró que Puerto Vallarta continúa arrastrando patrones culturales, machistas y patriarcales que colocan a las mujeres en condiciones de vulnerabilidad y subordinación. En cuanto a la Procuración de Justicia, Sandra Quiñones afirmó que persisten prácticas patriarcales dentro de las instituciones encargadas de atender a las víctimas. Asimismo, advirtió que la violencia vicaria y otros tipos de violencia de género siguen siendo minimizadas e ignoradas por las autoridades. Sobre los mensajes difundidos en redes sociales respecto a un supuesto asesino serial que operaría en Puerto Vallarta, Sandra Quiñones pidió a la población actuar con responsabilidad y evitar difundir información no confirmada. Y bueno, pues también hay que decirlo, se preparó una marcha este fin de semana con el colectivo 50+1 justamente para exigir justicia y sobre todo para poner un freno a la violencia de género. Las manifestantes se reunieron, emitieron pronunciamientos ante el hallazgo reciente de 3 mujeres asesinadas y bueno, pues marcharon este domingo para exigir un freno inmediato a la violencia de género y solicitando la implementación de políticas públicas urgentes. La movilización comenzó en la Plaza Comercial La Isla y concluyó en el Parque de las Mujeres. En este punto, las manifestantes emitieron pronunciamientos enérgicos ante el hallazgo reciente de 3 mujeres asesinadas en la vía pública, de las cuales 2 aún permanecen en calidad de desconocidas. La abogada Sandra Quiñones, experta en temas de género y parte del colectivo, insistió en que van 2 administraciones municipales que no se preocupan por la violencia contra las mujeres y que tampoco le dan continuidad a las mesas de alerta por violencia de género que tiene Puerto Vallarta. También recalcó que no se destinan recursos públicos para estos temas. También la presidenta local del colectivo, Dulce Marmolejo, lanzó un llamado a la ciudadanía vallartense Para salir de la zona de confort, exigió a las autoridades acciones contundentes para detener la violencia feminicida que arrebató la vida a 3 víctimas en lo que va del mes. Vamos ahora a otra información que tiene que ver con lo que está sucediendo también a nivel nacional. Alessandra alerta que Morena quiere abrir la puerta para anular las elecciones. Y es que la alcaldesa de Cuauhtémoc, Alessandra Rojo de la Vega, aseguró que la iniciativa impulsada por Ricardo Monreal Ávila sobre intervención extranjera representa un riesgo para la democracia. Advirtió que conceptos ambiguos podrían usarse para impugnar elecciones incómodas y acusó que mientras se habla de influencers o declaraciones extranjeras, se ignora la intervención del crimen organizado en procesos electorales. Ella dijo, una democracia muere cuando las reglas se vuelven ambiguas.
5: México está entrando a un terreno peligrosísimo y la mayoría todavía no dimensiona lo que significa. Quieren abrir la puerta para anular elecciones por intervención extranjera. Y sí, dicho así suena muy patriótico, suena lógico, pero las peores herramientas autoritarias casi siempre llegan disfrazadas de buenas intenciones. Miren, necesito que se comparta este video y lleguemos lo más lejos posible. La pregunta clave es, ¿qué es exactamente intervención extranjera? Que Trump opine, que un medio internacional critique al gobierno, que un influencer extranjero haga videos, que haya bots operando desde otro país. ¿Dónde empieza? ¿Dónde termina? ¿Quién lo decide? Pero si no se define con absoluta precisión, cualquier elección cerrada, como la que tuvimos en Cuauhtémoc, de hecho, puede convertirse en una guerra jurídica interminable. Y ahí empieza a pudrirse una democracia. Porque el problema ya no sería ganar votos, sería quién tiene más poder para impugnar elecciones y fabricar narrativas de injerencia. ¿Se imaginan? Perdimos, pero hubo intervención extranjera. Ganaron, pero hubo influencers internacionales. Y listo, se acabó la voluntad popular convertida en papel mojado. Pero espérense, porque hay algo todavía mucho más grave. Mientras quieren poner el reflector en declaraciones extranjeras, el verdadero elefante en el cuarto sigue siendo el crimen organizado. Porque el narco no opina. El narco amenaza, el narco baja candidatos, el narco financia campañas, el narco captura gobiernos completos. Hay regiones en México donde la gente ya no vota libremente, vota porque tiene miedo. Ahí existe una intervención brutal contra la democracia. Por eso la pregunta incómoda, pero inevitable, es ¿por qué quieren abrir una causal ambigua sobre intervención extranjera, mientras en nuestro país seguimos sin una respuesta igual de contundente contra la intervención criminal? Muy sospechoso, ¿no? Porque una democracia no muere de golpe. Muere cuando las reglas se vuelven ambiguas, cuando las instituciones interpretan conceptos según convenga políticamente, cuando cualquier resultado incómodo puede ponerse en duda. Si van a hablar de nulidades, entonces que quede clarísimo. No basta una opinión, no basta un comentario, no basta un video. Tiene que probarse una operación ilegal, financiamiento, manipulación directa, porque si no... mañana cualquier elección podrá anularse por interpretaciones. Y pues sabemos cómo está el Poder Judicial hoy en día. ¿Lo vamos a dejar a interpretaciones políticas? ¿En serio?
0: Pues ahí están las declaraciones de Alessandra Rojo de la Vega, alcaldesa de Cuauhtémoc. Vamos a más.
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1: Ya estamos de regreso con más información. Son las 8 de la mañana con 24 minutos. Le recordamos nuestras redes sociales. Nos encuentra en X, nos encuentra en Facebook como Global Media Vallarta. Cuéntenos cómo le va con el tema de la seguridad, del alumbrado público, sobre todo en las colonias, en el lugar donde trabaja. Y también cómo va con el tema de la basura. Hemos recibido constantemente pues algunos señalamientos sobre la ruta, los horarios que siguen sin definirse y bueno, por lo tanto, las calles siguen llenas de basura. Y en este contexto, pues hoy las montañas de basura pues siguen siendo un problema en Puerto Vallarta y hay un riesgo ambiental que está preocupando a la ciudad. Y es que Puerto Vallarta, pues, hoy en día está enfrentando una de las crisis más complejas de los últimos años en materia de manejo de residuos sólidos. Esto también luego de que el ayuntamiento, pues, recordará a usted, asumiera ya de manera directa la operación del relleno sanitario El Gavilán y del servicio de recolección de basura tras la salida anticipada de la empresa concesionaria Red Ambiental. Aunque el relleno sanitario continúa en funcionamiento, el cambio de administración pues ha provocado retrasos severos en la recolección de desechos, en la acumulación de basura en la vía pública y en las crecientes preocupaciones ambientales y sanitarias en distintos sectores del municipio. El predio de disposición final, ubicado en la delegación del Colorado, pasó oficialmente a manos del gobierno municipal el pasado 31 de marzo. De este 2026 y desde el 1 de abril el ayuntamiento tomó el control total de las operaciones. Durante el último periodo, bajo concesión privada en el Gavilán, se manejaron cerca de 150 mil toneladas de residuos urbanos. Sin embargo, tras la entrega, pues las autoridades municipales reconocieron la existencia de importantes retos técnicos en la infraestructura del sitio, principalmente relacionados con la impermeabilización de los taludes, el manejo de blogas y el monitoreo de lixiviados. La empresa saliente advirtió además que el relleno sanitario pues ya operaba bajo condiciones críticas y que urgía implementar una estrategia de planeación a largo plazo para evitar riesgos mayores en materia ambiental. La crisis se agravó luego de que Red Ambiental suspendiera las rutas de recolección y la operación del relleno sanitario, argumentando adeudos municipales acumulados por más de 9 meses. A partir de entonces, simplemente no se ha logrado estabilizar completamente el servicio de recolección de basura. Como consecuencia, diversas colonias de Puerto Vallarta siguen presentando acumulaciones considerables de basura. Entre las zonas más afectadas destacan Villa de Guadalupe, El Toro, Ixtapa Centro, El Progreso, Mojoneras, la parte alta del Pitillal y fraccionamientos como Ecoterra, donde vecinos han denunciado que las bolsas de residuos permanecen durante días en las banquetas y esquinas. Las inconformidades ciudadanas se han multiplicado principalmente en redes sociales, donde habitantes exponen imágenes de contenedores saturados y desechos esparcidos en la vía pública, situación que se vuelve más delicada ante las altas temperaturas registradas en la región. Hoy los especialistas advierten que la acumulación prolongada de basura puede incrementar riesgos sanitarios por la proliferación de fauna nociva, malos olores y escurrimientos contaminantes, además de generar posibles taponamientos en alcantarillas de cara pues a la próxima temporada de lluvias. El impacto también alcanza a zonas residenciales privadas. En Marina Vallarta, la Asociación de Residentes tuvo que asumir temporalmente el traslado de sus propios residuos hasta el Gavilán, por lo que actualmente deben realizar recorridos de aproximadamente una hora y media para llevar la basura hasta el Gavilán. Ante este panorama, la asociación dijo que buscará ya restablecer un convenio de colaboración para que el gobierno municipal retome el traslado de los residuos hacia el sitio de disposición final. Ellos son los que están llevando la basura, hacen un traslado de 1 hora y media y recorren más de 20 kilómetros para depositar la basura en el relleno sanitario. Esto representa costos adicionales de combustibles, de personal y de logística. Mientras tanto, pues el problema sigue creciendo no solo en el relleno sanitario. Puerto Vallarta continúa enfrentando el desafío de normalizar el servicio de recolección. Y bueno, pues la crisis de basura sigue evolucionando hacia un problema ambiental y de salud pública de mayores dimensiones. Es parte de la información que ha trascendido. Háganos saber a través de nuestras redes sociales cómo va el tema de la recolección de basura en el lugar donde vive, en el lugar de trabajo. ¿Se ha logrado normalizar realmente o siguen las fallas en cuanto a horarios, rutas y, por supuesto, estos montones de basura que siguen en las calles? Recuérdenos, se encuentra como Global Media Vallarta. Vamos ahora a escuchar a Yusef Matías. Y es que Marina Vallarta se vestirá del Mundial con banderas de países participantes.
2: Un gusto saludarte de nueva cuenta, Saraí, así como al auditorio. Y comentarles que con motivo de la próxima justa mundialista, Marina Vallarta implementará una ambientación especial con las banderas de los 48 participantes en el torneo, con el objetivo de generar un ambiente temático y convertir la zona en un atractivo adicional para visitantes y turistas. Así lo informó Alonso González, administrador de Marina Vallarta, quien explicó que la iniciativa contempla la colocación de las banderas en distintos puntos estratégicos de la zona comercial y turística. Escuchemos parte de lo que dijo.
3: Traemos acá la idea en Marina Vallarta de hacer un ambiente mundialista, porque lo vemos todo muy apagado. Queremos ambientar la zona y la idea que traemos es colocar las 48 banderas de todos los países participantes del mundial. La vamos a colocar en la zona del ingreso de la ballena y también en la zona comercial, para que las familias puedan llegar ahí y que se tomen la fotografía, entonces que se vuelva un atractivo turístico. La idea es colocar la bandera de México en el asta que tenemos en el área de la ballena y poner la bandera de Estados Unidos y de Canadá a los costados, que son los tres países anfitriones, y luego después colocar todas las banderas por la calle Popa hasta llegar al malecón y tener toda el área del malecón, el área de los comercios, ambientada con este tema.
2: El administrador explicó que la intención es extender el ambiente mundialista hacia la avenida principal de la zona para que hoteles, condominios y establecimientos comerciales también puedan sumarse a la iniciativa. Indicó que se prevé que la decoración quede concluida el próximo 1 de junio, ambientación que permanecerá durante todo el mes próximo, coincidiendo con el desarrollo del torneo internacional. Además de la colocación de banderas, comerciantes y negocios de la zona podrán adaptar la decoración de sus establecimientos para fortalecer el ambiente temático y atraer a más visitantes durante la temporada. La información que tenemos, Saraí, que tengan un excelente día.
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6: Tienes poco tiempo, pero quieres que tus plantas se vean sanas y vivas. El secreto está en la constancia y la simplicidad. Usa macetas con buen drenaje. Riega según la necesidad de cada planta. No todas requieren lo mismo. Y colócalas donde reciban la luz adecuada. Un truco rápido. Limpia sus hojas con un paño húmedo una vez por semana para que respiren mejor. Con solo 5 minutos al día, tus plantas pueden florecer y transformar tu espacio.
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10: Ya estamos de regreso con más información en Así las Cosas. Les recordamos nuestras redes sociales, nos encuentra en X, nos encuentra en Facebook como Global Media Vallarta. Recuerde que son espacios para que usted comparta su opinión. Si tiene alguna duda, alguna queja, alguna denuncia que hacer, lo puede hacer a través de nuestras redes sociales. Recuerde que también nos puede hacer llegar sus denuncias. Hace un momento hablábamos del tema de la recolección de basura, el tema del relleno sanitario, una situación que hoy mantiene pues una preocupación constante entre la población, pero también, además está el tema de la seguridad, esta situación que se ha presentado de feminicidios y también estos actos de violencia contra las mujeres, en particular también en relación a pues a los asaltos registrados, como el de la papelería de Ixtapa, que dejó una joven empleada herida. Platíquenos a través de nuestras redes sociales, recuerden, nos encuentra en X, nos encuentra en Facebook como Global Media Vallarta. Saludo con muchísimo gusto en esta mañana a Juan Manuel Ureiro, él es consultor señor de Integralia. Juan Manuel, buenos días, ¿cómo estás?
11: Hola, muy buen día, saludos a ti y a tu auditorio.
10: El día de hoy pues vamos a estar abordando un tema muy importante y tiene que ver con el aplazamiento de la elección judicial. Desde la perspectiva de Integralia, ¿cuál es el diagnóstico principal que obliga el día de hoy a plantear un aplazamiento de la elección judicial hasta el 2028?
11: Los propósitos de haber adelantado la elección, pues bueno, fundamentalmente el primero es de carácter logístico y técnico, consiste en evitar que la elección judicial se empalme con el proceso federal y estatal ordinario del año 2027 y que lo pudiera contaminar. De acuerdo, que pudiera colapsar a las instituciones electorales que van a llevar el proceso, pensemos en el INE, pensemos en los órganos locales electorales, Pensemos en el Tribunal Electoral del Poder Judicial de la Federación y también en los tribunales electorales locales. Entonces, ese pues es un propósito de la elección, ¿no? Evitar que la elección de 2027, en donde todo anticipa, Morena lleva mucha ventaja, pues implique contaminar esa elección y mejor posponerla hasta el 2028. Hay también una lectura de corte económico que explicaría por qué se posterga esta elección y tiene que ver en el instante en el que nos encontramos como país negociando un tratado de libre comercio, y significaría un guiño por parte del gobierno federal adelantar esta elección en instantes en los cuales pues la incertidumbre jurídica consiste pues uno de los principales reclamos, ¿no?, por parte de actores e inversionistas. Entonces significarían esas dos cosas.
10: Juan Manuel, desde tu punto de vista, ¿cómo afectaría sobre todo al electorado pues tener que acudir a casillas distintas, a votar en dos sistemas paralelos? Es decir, ¿qué escenario se prevé en caso de que sí sea en el 2027? Porque se habla de un escenario caótico, el hecho de que coincidan los comicios de gobernadores, de alcaldes, de diputados con la elección judicial.
11: Así es una señal positiva. Digo, finalmente, la reforma judicial, la elección judicial, pues esa no va a ser modificable, pero al menos la fecha en la cual se realizará, sí. ¿Cuáles serían las implicaciones de que se empalmaran la elección, vamos a llamarla política, diputados, gobernadores, muchos ayuntamientos, y la elección judicial? Bueno, ya vimos lo caótico, complejo, que fue la elección de personas juzgadoras allá en junio de 2025, lo complejo, lo difícil que fue visualizar incluso en las papeletas electorales quiénes eran las personas a las que elegíamos. Teníamos solamente nombres y aún así pues eran centenares, ¿no? Por poner un ejemplo, aquí en la Ciudad de México, desde donde te respondo, pues en algunos cargos había hasta 50, ¿no?, cargos en elección. Entonces, ¿para qué contaminar algo que notoriamente funciona bien, como son las elecciones para gobernadores, para diputados federales, para congresos locales, añadiendo el ingrediente judicial, que de suyo es complejo y obligaría al votante a trasladarse de una casilla a otra? Pensemos, por ejemplo, en las decenas de miles de casillas que se tienen que instalar en una elección ordinaria de tipo político para todos estos cargos políticos que te menciono, y adicionalmente instalar idéntico número de casillas para una elección judicial que muy pocos comprenden. Tendría una consecuencia en el sentido de quizás hasta desincentivar, ¿no?, desmovilizar a las personas para acudir a las urnas, y eso podría ser riesgoso para quienes juegan en esa elección de 2027.
10: Ahora, se ha dicho que finalmente si se aplaza también pues sería solo como pues un mejor alito al tema, la realidad que se daría en caso de que se lleve a cabo esta elección. ¿Cómo consideras tú este tema? Es decir, ¿por qué aplazar el proceso? ¿Resuelve realmente de raíz pues la certeza jurídica que se requiere?
11: Dices bien, algunos lo mencionan como la reforma de la reforma judicial, ¿no? En realidad, pues ahí encontramos, como tú dices, pues un parche a un proceso mucho más complejo, que es toda una elección judicial que de suyo ha dado muestras de su complejidad, ¿no? Para entenderla, sobre todo. Entonces, en ese sentido, lo que nosotros vemos como esta reforma, pues sí es un cambio, como te comentaba, una señal positiva, pero en el corto plazo, porque como bien lo mencionas, pensando ya en el largo plazo, pues no resuelve nada. La reforma, la elección del 2027 se posterga a 2028, pero la reforma que nos plantea la presidenta Sheinbaum nada dice de las elecciones judiciales y que serán concurrentes con las elecciones políticas de 2030, por ejemplo, 2033, 2036, y ese es el problema que seguimos teniendo, es el iceberg que seguimos observando en nuestra ruta, ¿no? En materia de elecciones. Y no lo resuelve, pues, porque justamente, pues así está diseñada la reforma, y lo que presentan hoy, que se va a aprobar seguramente entre mañana martes y el viernes, pues no va a resolver en el largo plazo este problema que te comento.
10: Ahora, en el tema del aplazamiento, ¿cómo impacta esta prórroga al 2028, sobre todo en el tema del riesgo político y sobre todo en el que ustedes presentan a las empresas, a las instituciones públicas?
11: Nosotros consideramos que aplazar la reforma de 2027 a 2028, uno, no resuelve de fondo, porque al final de cuentas no es solo el aplazamiento per se. En esta reforma también se abre la posibilidad de que los coordinadores de los comités de cada uno de los poderes de la Unión conformen una comisión, y esa comisión no escapa al pecado de origen de esta reforma judicial, que es la captura política por parte del partido político, valga la redundancia, que hoy tiene la mayoría, el oficialismo, Morena, PT, Verde, pues de que justamente se hagan de las coordinaciones y de esta comisión que al final va a evaluar a los participantes. Entonces, no es solo el aplazamiento. Cuando hablamos de la reforma judicial, hablamos de un conjunto de elementos. Este es uno, el del aplazamiento y la posible y el posible empalmamiento, con las elecciones ordinarias federales. Hablamos de la captura por, en términos del control político de los aspirantes, de quienes pasan y de quienes no pasan, pero también un punto muy importante: no se cambia

0: con la incertidumbre jurídica que toda esta reforma judicial ha venido generando y que esta reforma que se va a aprobar en los siguientes días pues no resuelve, y al contrario, deja el problema para posteriores años.
1: ¿Consideras que este cambio de fechas debilita la narrativa oficial pues de urgencia democrática que justificó la aprobación de la reforma en primer lugar?
0: Hay una lectura subyacente, efectivamente, es abiertamente más política y tiene que ver en el sentido de lo que significa para el oficialismo haber reconocido con este aplazamiento, pues uno, que su reforma, uno, sí adolecía de algunos elementos que había que corregir, ¿no? Una mejor organización electoral, que están aceptando cuasi implícitamente que pues sí improvisaron a la hora de reformar allá en 2024, 2025, y que se están pagando pues los errores ahora en este año 2027, y para evitar pagarlos en este 2027 la aplazan en el 2028. Entonces, yo creo que en ese sentido, efectivamente, las personas que aprobaron esta reforma en aquellos años, pues implícitamente están aceptando de que sí hay mucho que corregir, hay un reconocimiento implícito de que esa reforma pues resultó incompleta, de que es necesario cambiar muchas más reglas sobre la marcha, y recordarás que durante la elección judicial de 2025 muchas reglas se cambiaron sobre la marcha, y pues bueno, esta reforma pues también significa un reconocimiento, ¿no?, de que institucionalmente se estaba mandando una señal muy negativa al entorno de negocios.
1: Y bueno, ya nada más para finalizar y como balance general, desde tu punto de vista, el aplazamiento al 2028, ¿le da un respiro temporal a la certidumbre económica de México o solo prolonga pues el tema y la problemática que hoy se vive, sobre todo en certidumbre jurídica?
0: Yo creo que solo lo prolonga, porque el elefante sigue estando sobre la sala. ¿De acuerdo? No lo expulsamos, está en la sala del hogar, por así decirlo. No resuelve esta reforma tal y como nos la plantearon, de hecho la complica. Si pensamos en otras reformas, por ejemplo, para evitar para que las elecciones de tipo ordinario, en donde se compruebe que hubo injerencia extranjera, pues puedan ser no reconocidas, ¿no? Entonces, en ese sentido, bueno, yo estoy pensando un poco más a futuro, pero lo que sí me gustaría rescatar es que esta reforma per se no resuelve de momento, y el guiño, la señal negativa para el entorno de negocios, para un momento como el actual, en donde las inversiones son más que necesarias, de acuerdo con los dichos de la propia presidenta, pues no resuelve esta reforma judicial de momento. Tendría que haber un cambio más de fondo, y ese no está planteado siquiera.
1: Muy bien, Juan Manuel, pues te agradecemos que nos compartas tu punto de vista, este análisis, y sobre todo pues con este tema que hoy está en debate, que hoy está sobre todo en la agenda política nacional. Muchísimas gracias, Juan Manuel, te mando un abrazo y te deseo lo mejor, espero pronto volver a platicar contigo.
0: Hasta pronto, muy buen día.
1: Gracias, ya lo escuchó Juan Manuel Ureiro, él es consultor senior de Integralia, hablándonos de la importancia de aplazar la elección judicial hasta el 2028 y sobre todo si esto es un respiro temporal o solamente prolonga la situación que hoy se vive, sobre todo en cuanto a certeza jurídica. Vamos ahora a saludar con gusto al maestro Víctor Cornejo, nos tiene toda la información relacionada con el clima.
2: ¿Qué tal, amigos que nos siguen por este medio? Con ustedes el reporte meteorológico para este lunes 25 de mayo. Bien, pues no hay grandes cambios en la configuración atmosférica del territorio nacional. Por lo pronto, hay una zona frontal en la franja fronteriza de Coahuila, Nuevo León y Tamaulipas, pero sin grandes efectos. Sí hay canales de baja presión, también el jet subtropical arrastra humedad del Pacífico hacia el altiplano y estados del noreste. Además, la onda tropical número 2 cruza actualmente Centroamérica y saldrá al Pacífico por costas de Guatemala hacia el Istmo de Tehuantepec. Tal situación estará propiciando lluvias y chubascos en el sector oriental del país. Ayer hubo tormentas fuertes en la península de Yucatán, hoy las habrá en la zona

0: Costeras de Chiapas y zona oriental de Oaxaca. Del lado del Pacífico, una alta anticiclónica en niveles medios de la atmósfera favorece fuerte radiación solar y ambiente relativamente seco. Tal sistema inhibe lluvias en los estados del occidente y región noroeste. Sin embargo, algunas nubes de desarrollo vertical y el excesivo calentamiento superficial estarán generando algunos chubascos dispersos en la Sierra Madre del Sur, Sierra de Cacoma en Jalisco y Sierra Madre Occidental en Sinaloa y norte de Nayarit. Aquí en la región de Bahía de Banderas amaneció con cielos medio nublados traslúcidos. Dominarán las condiciones soleadas gran parte del día, mezclado a ratos con cierta nubosidad dispersa. La posibilidad de lluvia aquí se mantiene en niveles bajos, pero no se descartan algunas muy locales en municipios aledaños. El viento soplará ligero posterior al mediodía, algo sofocado ya en el ocaso. Las temperaturas máximas rondarán los 32, cercano a las playas, más de 35 grados y medio, algunos kilómetros tierra adentro. La mínima en este tibio amanecer fue de 20 26 grados en centros urbanos, 24 grados y medio en poblados periféricos. De momento, eso es todo, informó Víctor Cornejo. Estamos al pendiente.
1: El día de ayer, domingo, un nuevo hallazgo movilizó a las unidades de emergencia, esto en el municipio de Zapopan, y luego de haber encontrado restos humanos en un lote baldío de la colonia Mesa de los Ocotes. Fue a partir de un reporte al número de emergencia 911 que se dio a conocer pues el hallazgo. Los elementos de la comisaría de Zapopan se movilizaron rápidamente hasta el cruce de Fraternidad y 20 de Noviembre, donde en un lote baldío encontraron lo que parecía un torso humano, sin que se dieran mayores datos sobre las condiciones en las que fue encontrado. Los hechos fueron informados al Ministerio Público de la Fiscalía de Jalisco para que se encargue de las investigaciones correspondientes, mientras que los restos fueron trasladados a las instalaciones del Instituto Jalisciense de Ciencias Forenses en espera de los dictámenes periciales. Hay que mencionar que apenas el sábado se daba a conocer el hallazgo de varias bolsas con restos humanos sobre la calle Lázaro Cárdenas en la colonia Lomas de Tabachines, también en Zapopan, a menos de 2 kilómetros de distancia. Hasta el momento no se ha informado oficialmente cuántas víctimas podrían corresponder a este hallazgo en particular, ni se dieron a conocer sus características. Los descubrimientos ocurren en un mes particularmente violento para la zona metropolitana de Guadalajara, y apenas a unos días antes, a mediados de mayo del 2026, se reportó el hallazgo de 62 bolsas con restos humanos y cuerpos completos en una fosa clandestina ubicada en la colonia Las Pintitas, en el municipio del Salto. Estos eventos consecutivos pues evidencian una escalada en el abandono de cuerpos en lotes baldíos y zonas urbanas, lo que mantiene en alerta a las corporaciones de seguridad y satura las capacidades del Instituto Jalisciense de Ciencias Forenses. Y en otra información, déjeme le platico que Tequila está en espera ya de su recuperación económica con el turismo mundialista. Y es que la próxima celebración del Mundial de Fútbol en Jalisco pues trae expectativas para el turismo local. En Tequila, por ejemplo, los prestadores de servicios turísticos y empresarios ya esperan que el flujo de viajeros atraídos por el evento deportivo reactive la economía del pueblo tras la caída de visitantes atribuida a los hechos violentos posteriores a la muerte de Nemesio Ceguera, el Mencho, en febrero pasado. Linda Cardona, quien es operadora de buses turísticos, dijo que el clima de inseguridad que prevalece y que prevaleció después del operativo en el que murió el líder de un grupo delictivo, pues impactó con la llegada de turistas. El turismo dijo que bajó un 50 o 70%. Nuestras vacaciones pasadas las esperábamos con muchas ansias y no fueron como las esperábamos, fue lo que dijo. Tequila está entre los principales atractivos turísticos de Jalisco por ser cuna de la tradicional bebida mexicana. Sus poco más de 44,000 pobladores dependen de esta industria, desde la siembra de agave hasta la producción y venta y dentro y fuera del país. El municipio también atrae a turistas que buscan recorrer la ruta del tequila, visitar campos de agave declarados Patrimonio de la Humanidad por la UNESCO y conocer antiguas fábricas, además de observar la destilación y degustar tequila. Acostumbrados al turismo internacional, sus habitantes viven la antesala mundialista como una experiencia para recibir una parte de los 3 millones de visitantes previstos en Guadalajara, sede de 4 partidos en el Estadio Guadalajara, a unos 50 kilómetros. Tenemos que ver, qué hacer, qué innovar, y así estamos esperando estos días de turismo en la promoción que se le está haciendo, fue lo que afirmó Cardona. Los prestadores buscan mejorar las condiciones para recibir el turismo mediante capacitaciones en idiomas, atención al cliente y certificación de guías, a la par de acuerdos para fijar precios únicos, entre otras medidas, fue lo que explicó Francisco Jiménez, director de Fomento Turístico. Francisco Cerrillos, quien es propietario de un restaurante, reconoció la incertidumbre por el comportamiento de los visitantes durante el Mundial repartido entre sedes mexicanas. Estamos, dijo, con un poco de incertidumbre porque como es en tres puntos a la vez, Ciudad de México, Monterrey y Guadalajara, Jalisco, pues el temor es que precisamente esa dispersión merme un poco la capacidad del turismo extranjero que nos visita. Es parte de la información y de lo que esperan en Tequila con miras al Mundial de Fútbol. Vamos a ir una pausa y regresamos para platicar también del aniversario de la ciudad. Puerto Vallarta, pues estará celebrando su aniversario, pero está en medio de un contexto muy polémico. Vamos a platicar de esto al volver del corte.
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5: ¿Cuál fue la primera carretera de la historia? Las carreteras son vías rápidas con uno o más carriles para cada sentido de circulación. Se cree que la primera de todas fue la Vía Apia en la antigua Roma, que fue construida en el año 312 a.C. Tenía 540 kilómetros de longitud y 8 metros de ancho. La primera de la era moderna se realizó en Italia en 1921. Unía a Milán y Verace y recorría 347 kilómetros.
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7: El colectivo Luz de Esperanza denuncia olvido de desaparecidos ante fiebre mundialista. Utilizan inteligencia artificial y campañas digitales para visibilizar la tragedia que vive el estado de Jalisco. El gobernador de Jalisco, Pablo Lemus Navarro, destacó que Puerto Vallarta se mantendrá libre de espectaculares y publicidad exterior invasiva. Tras el registro de 3 feminicidios en Puerto Vallarta, el colectivo 50+1 exigieron a las autoridades municipales y estatales acciones urgentes para garantizar la seguridad y una vida libre de violencia para las mujeres en el municipio.
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12: En el antiguo barrio de San Sebastián, El Carmen, existía una calle llamada La Beata. Actualmente se le conoce como José Joaquín Herrera, en el centro de la Ciudad de México.
13: Ahí vivía doña Lucía Riquelme,
12: que en algún momento de su vida quiso ser monja, pero al no lograrlo, se enclaustró en su casa. Todas las noches se le veía recorrer las habitaciones y con una vela encendía las veladoras que alumbraban a los múltiples santos, vírgenes y cristos que tenía por toda la casa, hasta que murió. Los vecinos comenzaron a oír ruidos extraños, como gemidos, y veían una sombra femenina que salía de la casa de doña Lucía, repleta de luces verdes, azules, rojas, amarillas, que inesperadamente desaparecían. Esta historia fantasmagórica la escuchó el capitán Álvaro de Viveros, un militar de mar y tierra que reía a carcajadas y decía: seguro es un farsante que se aprovecha de los ignorantes para robarles. Esa noche se lanzó en busca del fantasma de doña Lucía y al verla, sus acompañantes corrieron despavoridos mientras el capitán desenvainaba su espada y la hundió hasta la empuñadura.
14: Pero aquel espectro ni se inmutó. Don Álvaro volvió a arremeter con su espada y solo volaron pequeñas luces de colores. Aterrado, el capitán no se movió hasta que escuchó en su oído el gemido de Doña Lucía en el callejón de la Beata.
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16: Soy Daniela Anguiano y esto es Música W. Una de las guitarras más famosas en la historia de la música es la Telecaster de Keith Richards de los Rolling Stones. Durante su larga trayectoria ha utilizado varias guitarras de este tipo, pero hay una a la que le tiene un cariño especial. Se trata de McCover 1970. Esta guitarra fue un regalo de Eric Clapton cuando cumplió 27 años. Su apodo se originó del título de la novela David Copperfield, escrita por Charles Dickens, en la que el personaje principal se llama Wilkins McCover. La ha utilizado para tocar en vivo canciones como Brown Sugar, Before They Make Me Run y Honky Tonk Women. 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
1: Ya estamos de regreso con más información en Así las cosas. Les recuerdo nuestras redes sociales. Nos encuentra en X, nos encuentra en Facebook como Global Media Vallarta. Le recordamos además que nos estamos escuchando a través del 90.3 FM. Estamos en Puerto Vallarta, en Cabo Corrientes, en Tomatlán, en Mascota, en San Sebastián del Oeste, en Talpa de Allende, en Huachinango, en Mixtlán. También nos puede escuchar en el estado de Nayarit, en Bahía de Banderas y Compostela. Y puede seguir esta transmisión vía streaming en todos los rincones del mundo a través de nuestra página web. Nos encuentra como vallartabahia.globalmedia.mx. Saludo con gusto y como cada lunes al doctor José Alfonso Baños Francia. Él es urbanista, investigador y profesor del Centro Universitario de la Costa de la Universidad de Guadalajara. Muy buenos días, doctor, ¿cómo se encuentra?
18: Hola, ¿qué tal, Saraí? Con mucho gusto de saludarte a ti y a todos los doctores y las cosas.
1: Doctor, el tema de hoy tiene que ver con el aniversario de Puerto Vallarta. Estamos a unos días de celebrar pues este aniversario y hoy pues vale la pena pensar, reflexionar en cómo era antes Puerto Vallarta, cómo es ahora, qué elementos urbanos originales de esa época pues sobreviven y cuáles están definiendo el corazón de Vallarta. Pero doctor, denos su punto de vista acerca de este tema.
18: Muchas gracias, Saraí, con mucho gusto. Bueno, recordar que Puerto Vallarta como destino turístico, perdón, como ciudad, pues como municipio se autoriza la creación del municipio el 31 de mayo de 1918, pero en realidad Puerto Vallarta como asentamiento, dice la crónica oficial, que empieza en 1851 con Guadalupe Sánchez Torres, que llega pues a esta región, se establece en lo que hoy viene siendo la zona del centro. Y bueno, eventualmente se llamaba el puerto Las Peñas de Santa María de Guadalupe, y hasta 1918 pues adquiere ya una importancia significativa, por lo tal pues el Congreso de Jalisco decide hacerlo ya un municipio independiente y cambiar el nombre de Puerto de Las Peñas de Santa María de Guadalupe por Puerto Vallarta. En ese sentido, efectivamente ya en unos días estaremos cumpliendo nuestro 108 aniversario como municipio, y yo creo que hemos sido muy afortunados, Saraí, porque estamos en una zona realmente hermosa. hemos sido bendecidos por muchísimos regalos de la naturaleza. Yo diría que tenemos como tres unidades de paisaje que son maravillosas. Uno es la bahía, la forma de la bahía, el mar, o sea, el tener el litoral, esa es una unidad de paisaje que pues le ha dado el atractivo turístico a nuestra ciudad y a nuestra región. El otro tiene que ver con la serranía, con toda la parte de la sierra, esta estribación de la Sierra Madre del Sur, que nos genera un paisaje realmente hermoso, que una buena parte del territorio pues es montañoso, sobre todo en la parte sur. Y la tercera unidad de paisaje viene siendo el Valle de Banderas, que si bien no se encuentra la mayoría en el municipio de Puerto Vallarta, sí forma parte de todo ese territorio compartido. Y esos tres elementos le han dado a nuestra región pues un atractivo que ha trascendido nuestro territorio y se ha hecho muy famoso pues a nivel nacional y a nivel mundial. Por eso Puerto Vallarta es atractivo, por eso sigue teniendo visitantes. Pero como bien comentabas tú, creo que hay desafíos que hemos ido enfrentando en los últimos años y que bueno, pues hay que ir abordando, porque si no, eventualmente pues este destino puede entrar en una espiral de decadencia, cosa que pues no queremos.
1: Doctor, lo hemos platicado mucho también de cómo era Puerto Vallarta antes, cómo es ahora, sobre todo en tema de infraestructura, y se ha cuestionado también mucho el riesgo que hay de pérdida de identidad. Recientemente lo hemos platicado, el Centro Histórico de Puerto Vallarta, pues se habla de que corre algún riesgo de perder su esencia debido al crecimiento que existe. ¿De qué manera este aniversario del 31 de mayo pues nos debe de servir para reflexionar sobre el tema de la gentrificación, de los cambios, de las necesidades que también se tienen ante el crecimiento de la ciudad?
18: Yo creo que es uno de los asuntos más importantes que también tuvo Puerto Vallarta desde por lo menos hace 70, 80 años, que era una identidad, y no solamente en el plano arquitectónico o el plano urbano, el plano cultural, sino también había una identidad social que le daban un carácter a la forma de ser de la gente local, al patasalada, al vallartense de toda la vida, que normalmente se tradujo también en una comunidad muy abierta, muy receptiva a las gentes que venían de fuera, y que normalmente fue un territorio muy próspero. Puerto Vallarta nos dio de comer y nos ha dado de comer durante muchos años a muchas personas, y muchos de nosotros pues venimos de fuera. Inclusive desde el siglo pasado en las crónicas ya se mencionaba que había habitantes italianos, por ejemplo, viviendo en lo que entonces eran las Peñas, es decir, ya había extranjeros viviendo en esta región, porque esta región siempre se ha caracterizado por ser una región que genera riqueza, ¿no? Entonces yo creo que otro elemento bien importante era la identidad. Pero como bien comentas, creo que también está entrando en una zona de turbulencia este concepto de identidad, porque por un lado somos una ciudad de inmigrantes, la mayoría de los que vivimos aquí no nacimos aquí, venimos de fuera, o por lo menos nuestras familias vinieron de fuera, y de repente nos ha costado trabajo como tejer, como articular esta sensación de pertenencia a nuestro territorio. Y otro tema, otra dificultad, otro desafío, es que se ha venido construyendo una mentalidad de sacarle provecho al territorio, de sacarle provecho a la actividad turística, de ganar económicamente en detrimento de otros valores como es la comunidad, los bienes comunes o el territorio. Entonces yo creo que en este momento sí enfrentamos un desafío muy importante, porque por un lado no nos termina de quedar claro a veces qué es el ser vallartense, y por otro lado estamos muy expuestos a estas ideas de que, bueno, hay que aprovechar el boom, hay que aprovechar la ganancia, hay que aprovechar estos ciclos económicos, porque como no sabemos cómo vendrán los que vienen, pues hay que aprovechar y, como dicen por ahí, agarrar las mayores piezas que se puedan. Entonces, creo que este aniversario nos viene muy bien para decir, bueno, ¿realmente qué queremos? ¿Cuál es el destino de Puerto Vallarta? ¿Cuál deben de ser los valores realmente importantes? ¿Cuál deben de ser los elementos de identidad que no deben de cambiar? ¿Y cuáles son las fortalezas que también tenemos para seguirnos posicionando no solo como un destino turístico importante, sino como una comunidad receptora y amigable?
1: Y bueno, también no hay que olvidar que a lo largo de la historia de Puerto Vallarta, pues ha habido políticas urbanas, y algunas de ellas, pues pudiéramos decir que han sido rezagadas respecto al crecimiento que ha habido en la ciudad, crecimiento inmobiliario. Desde su punto de vista, doctor, ¿qué fallas estructurales pues se pudieran identificar con respecto a las necesidades actuales y este rezago, es decir, ¿va creciendo a la par realmente o falta mucho por hacer?
18: Mire, una falla yo que veo muy importante es que no nos queda claro cuál es el proyecto de la ciudad. Creo que no hemos logrado construir una imagen o unos objetivos compartidos por la mayoría de los ciudadanos respecto a cuál debe de ser el futuro de Vallarta. Yo diría que un objetivo debería ser la prosperidad. La prosperidad entendida no solo como ganancia económica, sino como prestación de los mejores servicios públicos para nuestra comunidad. Otro objetivo debería ser la igualdad. Y de repente vemos cómo no podemos acceder a una vivienda, cómo de repente ciertos sectores se apropian de los mejores territorios y la mayoría de nosotros pues vivimos donde podemos, ¿no? Yo creo que otro objetivo debería ser la seguridad. Deberíamos de sentirnos seguros, cómodos, no estar expuestos ante un entorno muy violento. Entonces, esos objetivos creo que no nos terminan de quedar claro. De repente llegan ideas, llegan ciertas tendencias, llegan ciertos negocios, llegan ciertos personajes que se imponen en la narrativa de la comunidad y que nos hacen cambiar la mirada y de repente ya andamos todos contra todos, todos peleándonos. Hemos dejado, creo yo, de ser una comunidad unida y nos hemos vuelto una comunidad pues como muy neurótica, donde todo el mundo anda a las carreras viendo qué saca para sí mismo, pero ya no tanto para los demás. Entonces, esto se ha traducido en que los pocos o muchos reglamentos o leyes que tenemos, pues casi nadie las respeta. Por ejemplo, en términos de planeación urbana, los instrumentos que tenemos no son tan malos, pero vemos cómo se violentan constantemente para asegurar y garantizar el negocio de algunos personajes o de algunas empresas. Entonces, yo vería que esos son como los desafíos más importantes ahí, el no tener un proyecto compartido de comunidad y, por otro lado, el no respetar lo poquito que sí se tiene en términos normativos.
1: Y bueno, también sin duda, doctor, es importante la participación ciudadana, no solamente hacer estos señalamientos a las autoridades, a quienes toman las decisiones. ¿Qué papel deben de jugar pues los colectivos locales, los propios vallartenses, la academia, que en este caso también el Centro Universitario de la Costa, para frenar, pues pudiéramos decir, las ocurrencias o las decisiones que a veces se toman, decisiones caprichosas por parte de los gobiernos en el desarrollo de la ciudad?
18: Pues la comunidad tiene un papel clave, Saraí, y yo creo que en general sí hay colectivos que más o menos están consolidados. Creo que sí hay un cierto interés por participar de la comunidad de ciertos sectores, pero creo que nos ha faltado articularnos de una manera más eficiente entre todos los interesados en los bienes comunes de Puerto Vallarta y de la región. Por ejemplo, lo decías muy bien, el Centro Universitario de la Costa de alguna manera pues ha venido a ser un factor de desarrollo importante en la región. Tenemos otras universidades, no es solamente el centro universitario, tenemos otras universidades que también tienen un papel, pero de repente, por ejemplo, yo veo que no nos comunicamos ni siquiera entre el sector académico, como que cada quien anda en su propia lucha, pero creo que si lográramos juntarnos y sobre todo compartir estos desafíos que estamos viendo que nuestra ciudad tiene, creo que podríamos avanzar de una manera más rápida. Creo que, por ejemplo, tenemos una fortuna también que hay colectivos de gente extranjera, inclusive, ¿no? Tenemos asociaciones de vecinos en ciertas colonias que están muy bien estructuradas, que tienen mucho trabajo, pero que de repente tampoco logramos que estemos trabajando como al mismo ritmo o por lo menos en una plataforma compartida. Entonces me parece que por ahí tenemos un reto importante, que ese reto pues puede ser muy atractivo, por otro lado, ¿no? Porque por lo menos yo sí veo que hay cierto interés de la comunidad, pero también hay otros sectores que pues están como muy tranquilos, como muy apagados. Algún vallartense me decía alguna vez que nosotros solemos ser como muy buenas personas en el sentido de que a veces no peleamos con la fuerza que deberíamos de pelearlo, ¿no? Y hay ciertos temas que creo que hemos sido muy inocentes y hemos dejado pasar muchos errores, pero me parece que sí, de repente hay que ser muy eficientes y muy asertivos para saber cómo pelear estas luchas, porque sí, intereses siempre hay y la mayoría de las veces no son los mejores para nuestra comunidad.
1: Y bueno, finalmente, doctor, como mensaje justamente por este aniversario de la ciudad el próximo 31 de mayo y sobre todo de cara al futuro de Puerto Vallarta, ¿cuál debería ser el compromiso de las autoridades, de la sociedad para este 31 de mayo para rescatar, para dignificar el espacio y la ciudad de Puerto Vallarta?
18: Yo diría que tenemos varios caminos. Uno es trabajar mucho en la unidad, en las relaciones de entre nosotros mismos como ciudadanos, el no vernos como enemigos, sino como una comunidad que tiene valores compartidos. Otro tema tiene que ver con volver a poner como valor importante los bienes comunes, aquellos que no necesariamente tienen un dueño, sino que nos pertenecen a todos, como es la naturaleza, como es la montaña, como es el río, como es el agua. Todos estos elementos que nos dan vida y que de repente yo siento que los hemos olvidado. Entonces creo que ahí tenemos un tema. Otro es el compromiso con el territorio. Creo que cada uno de nosotros debe comprometerse con que su territorio esté bien, y por territorio me refiero a tu casa, a tu banqueta, a tu barrio, a tu calle, buscar ser factores de ayuda y no de estorbo. Si de repente vemos que algo no está funcionando y yo puedo hacer algo por ello, pues hacerlo. No esperar solamente a que las autoridades resuelvan todo, que si bien ellos tienen la responsabilidad de hacerlo, creo que a veces como ciudadanos también podemos contribuir con este territorio que, insisto, es un territorio muy hermoso, que nos ha dado muchísimas cosas, que nos regala todos los días paisajes y puestas de sol maravillosas, pero que de repente como que ya no lo valoramos. Entonces yo diría que esos tres temas, Saraí: recuperar las relaciones personales, trabajar en la comunidad, volver a los bienes comunes y comprometernos con el territorio, pueden ser acciones que están en nuestras manos y que pueden hacer de esta ciudad un lugar bien bonito para vivir, como lo ha sido durante tanto tiempo.
1: Muy bien, doctor, pues nosotros como siempre le agradecemos sus comentarios, su reflexión hoy ante un tema muy importante y que tiene que ver con el aniversario de Puerto Vallarta. Le agradezco como siempre, le mando un abrazo y nos escuchamos el próximo lunes.
18: Muchísimas gracias, Araí, excelente día para todos y a celebrar nuestra ciudad, que bien se lo merece.
1: Así es, gracias, doctor. Ya bueno, pues ya lo escuchó el día de hoy platicando con el doctor José Alfonso Baños Francia. Él es urbanista, investigador y profesor del Centro Universitario de la Costa de la Universidad de Guadalajara, hablándonos de Puerto Vallarta. Ya se prepara Puerto Vallarta para celebrar pues su aniversario número 108 como municipio, número 58 como ciudad, y bueno, pues hoy haciendo una reflexión de lo que falta por hacer para seguir dignificando la ciudad. Vamos a ir a una pausa y regresamos.
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0: Soy Daniela Anguiano y esto fue Historia Detrás de la Guitarra en Música W.
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13: Ya estamos de regreso con más información. Vamos a escuchar a Adriana Aguirre. Nos presenta información relacionada con las denuncias que se han dado en el Cabildo de Bahía de Banderas por falta de recursos para emergencias.
14: Ahí, Bahía de Banderas enfrenta pérdida de liquidez y falta de recursos para contingencias o emergencias, ya que la administración de Héctor Santana gastó más de 100 millones de pesos en un solo año, informó el regidor Milton Martínez durante la 28ª sesión ordinaria de Cabildo.
15: El dato más importante de todo el balance se encuentra en el activo circulante, efectivo y equivalentes, cuentas bancarias y caja. Pasó de 312.644.632.10 pesos al cierre del 2024 a 211.782.73 pesos en 2025. pérdida, el municipio gastó 100.9 millones de pesos de su liquidez disponible en un solo año. Vallarta Banderas se está quedando sin flujo operativo para contingencias o emergencias. Si ocurre una caída en la recaudación, el municipio no tendrá margen de maniobra.
14: Así que mi reporte será ahí. Regresamos contigo.
13: Bien, por la información, vamos a escuchar a Yusef Matías. La Red de Mujeres del Distrito 5 exige acciones urgentes para proteger a las mujeres en Puerto Vallarta.
4: Un gusto saludarte de nueva cuenta, Saraí, así como al auditorio. Y comentarles que tras el hallazgo sin vida de tres mujeres en Puerto Vallarta, la Red Mujeres Distrito 05 Jalisco, junto con colectivos, ciudadanos y organismos civiles, exigió a los tres órdenes de gobierno una respuesta institucional seria, inmediata y sostenida para prevenir y atender la violencia contra las mujeres. A través de un pronunciamiento público, la organización manifestó su profunda preocupación por los hechos ocurridos los días 10, 15 y 21 de mayo, cuando tres mujeres fueron localizadas sin vida en distintos puntos del municipio. La red señaló que, sin prejuzgar las investigaciones que realiza la Fiscalía del Estado, resulta indispensable fortalecer las acciones preventivas y de protección para mujeres, adolescentes y niñas mediante estrategias coordinadas entre autoridades municipales, estatales y federales. El organismo expresó que el llamado es respetuoso pero firme, sin tratar de politizar el dolor ni de sustituir competencias de investigación, sino de activar herramientas disponibles para reducir riesgos, proteger vidas y responder con debida diligencia antes de que la violencia escale. Entre las medidas prioritarias planteadas al gobierno municipal se encuentra el fortalecimiento presupuestal del Instituto Municipal de la Mujer, establecer protocolos municipales de prevención y protección ante reportes de violencia, amenazas, desaparición o riesgo feminicida, además de reforzar la coordinación entre Seguridad Pública, DIF, Protección Civil y Fiscalía. La red también pidió la creación de un mapa municipal de zonas de riesgo para identificar colonias, caminos, paradas de transporte y espacios con poca iluminación o antecedentes de violencia a fin de implementar operativos preventivos focalizados, así como la intervención urgente de espacios públicos abandonados o inseguros mediante mejoras en alumbrado, limpieza y recuperación urbana, entre otras. En el ámbito estatal, exigieron intervención inmediata de la Secretaría de Igualdad Sustantiva entre Mujeres y Hombres de Jalisco, así como el acompañamiento técnico y operativo al municipio mediante mesas de trabajo con autoridades, especialistas y sociedad civil. Además, solicitaron fortalecer los protocolos estatales de protección y canalización para mujeres víctimas de violencia y desaparición. A nivel federal, la organización demandó el nombramiento inmediato de la titular de la Secretaría de las Mujeres, así como garantizar presupuesto y coordinación nacional para que las políticas de prevención y atención a la violencia de género tengan continuidad y resultados efectivos. Finalmente, la Red Mujeres Distrito 05 Jalisco pidió que todas las acciones implementadas sean informadas a la ciudadanía con transparencia y rendición de cuentas. La información que tenemos, Saraí, que tengan un excelente día.
13: Gracias por la información. Adriana Aguirre nos platica de los señalamientos contra el alcalde de Bahía de Banderas. Un año y ocho meses después, el alcalde sigue sin elegir cronista municipal en Bahía de Banderas.
14: Así es, Saraí. Bahía de Banderas sigue sin contar con un cronista municipal, toda vez que la administración encabezada por Héctor Santana lleva un año y ocho meses sin elegir al encargado de la encomienda.
16: Quiero decirte que se hizo la iniciativa para que Bahía de Banderas pudiera contar con un cronista municipal y se autorizó. Ahorita está en comisiones para ver el tema de la convocatoria y desde luego yo creo que en menos de mes y medio ya podemos estar nombrando en su momento al cronista.
14: Cabe recordar que la regidora Carmen Valencia presentó el pasado 2 de mayo del 2025 una solicitud de iniciativa ante el secretario general del 12º Ayuntamiento, Israel Santillán, para iniciar el proceso de designación del cronista municipal, por lo que un año después, el aspirante a la gubernatura de Nayarit sigue sin darle importancia a la historia del municipio. Hasta aquí mi reporte, Saraí. Regresamos contigo.
13: Gracias por la información. Son procedimientos, no hay imputación, sino sencillamente entrevistas. Fue lo que afirmó la presidenta de México, Claudia Sheinbaum, sobre los citatorios enviados por la Fiscalía General de la República. En la mañanera de hoy dijo que la Fiscalía citó a la gobernadora de Chihuahua, Maru Campos, Rubén Rocha Moya, y a los otros nueve ciudadanos señalados por el Departamento de Justicia de Estados Unidos. Sobre la gobernadora de Chihuahua, dijo que el citatorio no quiere decir que esté imputada de algún tema, pero comentó que sí deberá explicar sobre las investigaciones por la presencia de dos agentes extranjeros que fallecieron inversión en un operativo. Vamos a escuchar a la presidenta Claudia Sheinbaum.
17: Entre muchas investigaciones, la Fiscalía tiene dos investigaciones. Una, el caso de Chihuahua, de la presencia de dos agentes, bueno, de más agentes extranjeros, pero dos de ellos que lamentablemente fallecieron en un operativo, no sabemos muy bien, ya la Fiscalía tendrá que explicar, en una visita, digamos, a un laboratorio hasta donde sabemos. Y ha entrevistado a varios de la Fiscalía de Chihuahua, en fin, por lo que hemos visto, pues tiene varias entrevistas. Y como parte de los procedimientos, entiendo que llamó a la gobernadora también a una entrevista. No quiere decir que haya un que esté imputada de algún tema, sino sencillamente por lo que informó la Fiscalía, fue llamada a una entrevista. Y también, entre otros muchos casos, está el caso de Sinaloa, que debido a la solicitud de detención urgente con fines de extradición de el Departamento de Justicia de Estados Unidos a 10 mexicanos, pues también abrió una investigación y está llamando también a entrevistas, entre ellos al gobernador con licencia de Sinaloa, al senador, al que fue también o que está con licencia de la presidencia municipal de Culiacán, y otros, hay otros dos que se entregaron. Entonces, pues es parte de las investigaciones que hace la Fiscalía, por eso yo dije, bueno, son procedimientos, no hay imputación, por lo que nos ha dicho la Fiscalía, a nadie, sino sencillamente entrevistas.
18: Presidenta, finalmente.
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0: Este modelo ha roto barreras de género, ya que ha sido utilizado por Delinda Lindas, Omar Rodríguez de The Mars Volta, Beck y el propio Jack White.
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7: El tráfico puede generar estrés y ansiedad, pero existen técnicas simples para relajarte mientras conduces. Para empezar, respira profundamente y de forma pausada, inhalando por la nariz y exhalando por la boca. Practica la atención plena, enfócate en el presente sin anticipar lo que vendrá. Mantén una postura relajada y evita tensar los hombros o el cuello. Escuchar música suave o podcast calmados también ayuda a reducir el estrés. Con estos métodos, convertirás el tráfico en un momento más llevadero y tranquilo.
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8: Hace no mucho tiempo, las sanciones administrativas y multas viales se determinaban en veces salario mínimo. Y así cada incremento del salario se reflejaba en los castigos, es decir, se actualizaba todos los años. Pero en 2016, y como parte de diversos cambios para desligar el salario mínimo de otras referencias, y con miras a un aumento de las percepciones de los trabajadores, nació una nueva referencia que fue la unidad de medida y actualización, más conocida como la UMA, que sube conforme el movimiento de la inflación anual. Y con el dato de la inflación de 2022 que recientemente conocimos y que fue de 7.82%, se actualizó la UMA y el nuevo valor, que entrará en vigor a partir de febrero, pasará de 96.22 pesos diarios a 103.74 pesos diarios o 3.153.70 pesos mensuales y para todo el año 37.844.40 pesos. Así que toma en cuenta la actualización de la referencia, cuya incidencia también abarca algunos productos bancarios o incluso relacionados con el pago de impuestos.
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3: Ya estamos de regreso con más información. Son las 9:36. Saludo con gusto a Raúl Espinosa. Nos tiene la información deportiva más destacada en este lunes. Raúl, buenos días.
4: Hola, ¿cómo les va? Qué gusto saludarles. Excelente y formidable inicio de semana. Listos con la información deportiva en esta mañana de lunes. Y bueno, pues vamos a arrancar hablando acerca del título que ayer logró el equipo de Cruz Azul tras la gran final del fútbol mexicano disputada en la cancha del Olímpico Universitario, donde el conjunto de la máquina pues se lleva la victoria viniendo de atrás con marcador de 2-1 en un partido que arrancó ganando la escuadra de los Pumas, a pesar de que el dominio en los primeros 20 minutos fue de Cruz Azul. Al minuto 30 Morales vendría a colocar el 1-0, así se van al descanso y para el complementario un autogol permitiría que el conjunto de Cruz Azul se pusiera 1-1 en el marcador al minuto 53. Vino después Rodolfo Rotondi en el agregado, una media vuelta espectacular para poner el 2-1 que fue definitivo. Pumas se quedó sin Antuna, que metió una plancha en medio campo y terminó por dejar con 10 al cuadro universitario. Y el 97, Rico, que había entrado de cambio, bueno, pues también se llevó un cartón rojo tras una falta pues realmente en la que no había cómo justificar la patada, que por cierto ambas expulsiones del equipo de Pumas se dan por dos planchazos al mismo jugador de Cruz Azul, Jeremy Márquez. En fin, gana el conjunto de la máquina, es el 10º título. Los festejos no se hicieron esperar en muchas partes de la República Mexicana. Y bueno, vamos a escuchar justamente impresiones tras el duelo. Primero vamos a escuchar a Joel Wicky, el técnico de Cruz Azul, lo que dijo el día de ayer.
5: Mi mensaje y lo que yo menciono todos los días con mis jugadores es que tenemos que ser mejores personas, mejores seres humanos, mejores jugadores, y que el mensaje sea interno, que solamente no nos enfoquemos en el resultado del campeonato, sino que inspiremos a la demás gente, a sus hijos, a su familia, y que hoy que yo tengo el micrófono, me encantaría poder decirles a todos que crean en su sueño. El sueño es, a veces es difícil, pero creo que lo podemos conseguir con trabajo y con proceso. Entonces...
4: Bueno, pues ahí están las palabras del técnico de Cruz Azul, Joel Wicky, hablando acerca del título que consiguieron precisamente ayer los cementeros. También habló en entrevista Iván Alonso, quien es el director deportivo. Vamos a escuchar sus palabras.
6: A ver, a nosotros el éxito no es un destino, no es la décima. El éxito ha sido estos 2 años y medio, el viaje. Y estos viajes, cuando se hacen con tanto sentido de pertenencia, con tanta responsabilidad, con tanto pienso, diseñando pequeño, pero siempre pensando en grande, tiene recompensa. Y hoy nuestra afición, los jugadores, cuerpo técnico, la comisión directiva y sobre todo nuestro presidente tienen la recompensa. Disfrutar esta noche de esto, porque en la vida se pierde más de lo que se gana. Vivimos perdiendo.
4: Bueno, pues ahí están las palabras de Iván Alonso, el director deportivo del equipo de Cruz Azul, hablando acerca pues de este logro que consigue el conjunto de la máquina. Cruz Azul, que bueno, pues se convierte en el campeón del torneo de clausura 2026, cierra este certamen. El Apertura 2026 estará dando inicio el 17 de julio, justamente el fin de semana en el que se juega la final de la Copa del Mundo. Y hablando de Copa del Mundo, a pocos días de que arranque, bueno, la selección mexicana de fútbol el pasado viernes encaró a su similar de Ghana, lo derrotó. Y bueno, pues Gil Mora, este futbolista que está levantando mucho revuelo porque es un jovencito de apenas 18 años, tiene gran calidad y estará en la Copa del Mundo, habló también en entrevista. Vamos a escuchar sus palabras.
7: Siempre digo que lo tomo como una motivación. Creo que todos los jugadores que estamos aquí somos muy importantes para el país, para la selección. Entonces siempre trato de disfrutar, de salir a disfrutar, de hacer mi juego y tratar de dar lo mejor de mí en cada partido. La motivación la tengo todos los días con mi familia, con todos mis compañeros que lo decía acá al lado, somos una familia fuera del vestidor y dentro de la cancha también creo que se nota mucho. Y pues la verdad estoy contento de poder estar aquí, de poder demostrar mi fútbol.
4: Bueno, pues ahí están las palabras de Gil Mora. La selección alista sus dos próximos partidos en la recta final de su preparación rumbo a la Copa del Mundo. Cierro con información de la Fórmula 1, porque este fin de semana se llevó a cabo el Gran Premio de Canadá en el Autódromo Gilles Villeneuve, el circuito que, bueno, pues permitió que Kimi Antonelli de Mercedes se llevara la bandera cuadro, seguido de Lewis Hamilton, y complementó el podio Max Verstappen de la escudería Red Bull. No le fue bien al mexicano Checo Pérez, que desafortunadamente se quedó en la posición 17, es la que ocupó en la clasificación, pero no terminó la carrera, tronó su auto. Son los deportes, estimados amigos, que tengan todos un excelente y formidable inicio de semana.
3: Muchísimas gracias, Raúl, por la información deportiva. Que tengas un excelente lunes. Mañana nos escuchamos.
4: Saludos.
3: Gracias. Gracias. De acuerdo con reportes del sector empresarial, se han estado presentando casos de desabasto de gasolina en Jalisco y 10 estados de nuestro país. Y es que hoy los empresarios advierten de problemas de desabasto de combustible en Jalisco y otras 10 entidades del país, una situación que ya comienza a reflejarse en algunas estaciones de servicio de la zona metropolitana de Guadalajara. De acuerdo con los reportes del sector, las afectaciones también se presentan en Aguascalientes, en Zacatecas, en Chihuahua, en Nuevo León, en Querétaro, en Hidalgo y en el Estado de México. El problema impacta tanto a la Magna como a la Premium y está relacionado con los bajos niveles del inventario en las terminales de almacenamiento y distribución. Durante la última semana, los automovilistas tapatíos reportaron estaciones con suministro limitado o sin servicio. Uno de los casos ocurrió en la estación de servicio ubicada en La Minerva, donde trabajadores confirmaron la falta de combustible desde el jueves pasado. En este caso, uno de los despachadores dijo: "Nos quedamos sin gasolina y no sabemos cuándo volverán a surtir". El escenario ocurre en un contexto internacional complejo, marcado por el alza en los combustibles, por la tensión en Medio Oriente, además de ajustes internos y controles en los precios de la Magna y el diésel. Es parte de la información que ha trascendido. Jalisco y otros 10 estados de la República advierten desabasto de gasolina. Vamos a otros temas, y para ello yo saludo con muchísimo gusto en esta mañana a Dimitri Saninovich, CEO y cofundador de FX. Dimitri, buenos días, ¿cómo estás?
8: Hola, buenos días, un gusto saludarte.
3: Hoy vamos a abordar contigo un tema muy interesante. Tiene que ver con un estudio denominado Radiografía de Pagos y Cobros Internacionales. En este sentido, Dimitri, ¿cuál dirías que es quizás el hallazgo más alarmante de este estudio que hoy están presentando, y sobre todo dentro del ecosistema empresarial mexicano?
8: Mira, hay muchas cosas muy interesantes. Una es que muchas empresas quieren exportar y muchas empresas quieren vender en el exterior, pero no lo hacen porque creen que es difícil. El 73% cree que hay un dolor operativo en manejar pagos internacionales. Es muchísimo, 73 de cada 100 empresas lo ven como un problema, cuando realmente es una gran oportunidad.
3: Ahora, ¿qué significa también, exactamente en la práctica, este porcentaje que se da de las empresas que prácticamente operan a ciegas en sus operaciones transfronterizas?
8: Mira, a mí me gusta siempre empezar por la gran oportunidad que tiene México, porque México es un país muy exportador. De hecho, México-Estados Unidos es el principal corredor de comercio del mundo, más que Estados Unidos-China. Y eso es una gran oportunidad para las empresas, porque las empresas que exportan les pagan mejor. Hay una prima de 30%, es decir, que lo mismo que yo vendo en México, si lo vendo en Estados Unidos, me pegan por lo menos 30% más. Es un mercado más grande. Si yo vendiera en México o vendo en el exterior, vender en el exterior, tengo un mercado 20 veces más grande. Entonces me pagan más y me compran más. Pero hay la percepción de que es un proceso difícil. Mira, el 79% de las empresas, no sale en el estudio, dice que el problema es la falta de trazabilidad completa de la operación. Que envían un pago, no queda claro dónde está el dinero, se demora en llegar, es una caja negra, y eso genera mucho incertidumbre en las empresas. Eso lo resuelve FX. Y encontramos muchas otras cosas que podemos conversar.
3: Y bueno, en este sentido también, que pudieras ponernos un poco en contexto.

0: hecho. Y por eso desde las fintechs, como FX, lo que nosotros estamos es con tecnología ofreciendo una experiencia mucho más simple, mucho más clara la trazabilidad, que le dé a el exportador la posibilidad de saber dónde está su dinero y ahorrar al mismo tiempo.
1: Ahora, en cuanto a la respuesta de los empresarios, ¿qué tanta hay? Es decir, ¿se están acercando al tema, buscan informarse, buscan pues apostarle también y sobre todo también asesorarse?
0: Claro, mira, esto también sale en el estudio, y es que el 38% de los empresarios ya está investigando sobre alternativas diferentes. El 18% adicional ya está comparando nuevos proveedores, y el 7% adicional ya está implementando con fintechs. ¿Esto qué significa? Que los empresarios no se quedan de brazos cruzados, que los empresarios están buscando soluciones fuera de su banca tradicional, y eso es lo que hemos visto en FX, que hay una gran oportunidad para darle un gran servicio y generar ahorro a los empresarios que ya lo están buscando y que a gritos están pidiendo una nueva solución.
1: Y justamente, ¿cuáles son estas necesidades que tiene la mayoría de las empresas? Sobre todo, también considerando pues a las grandes instituciones financieras que, se ha dicho, han desatendido también a las necesidades que hoy tienen.
0: Claro, mira, en general lo que encontramos es que al 44% de las empresas lo que más les importa es la transparencia y el seguimiento de los pagos. El segundo criterio que más les importa es la facilidad de uso y conciliación. ¿Qué significa eso? Facilidad de uso es, hay unas plataformas de los bancos tradicionales que son complejas, toca llamar al banco, te dan un token, un aparato. Eso hace que sea un proceso difícil. La conciliación, tú mandas, te recibes una factura, un pago que automáticamente te concilie o te conecte ambas cosas. Ah, este pago corresponde a esta factura. Todos esos procesos se resuelven con tecnología, y ahí es donde los bancos se han quedado atrás, y por eso es que las fintech están dominando en este mercado.
1: Ahora estamos hablando de nuevas disposiciones, de regulaciones nuevas, algunas de ellas que entrarán en el 2027 y que tienen que ver con pagos internacionales. ¿Qué deben hacer las empresas desde ahora? ¿En qué deben de pensar?
0: Sí, digamos que tenemos varios frentes donde la regulación es muy importante. El principal es la prevención de lavado de activos. Y como vimos hace ya varios meses, cuando el Departamento del Tesoro tomó unas medidas sobre algunos bancos mexicanos, eso puede tener un impacto sobre las empresas. Y por eso es muy importante trabajar, uno, con empresas que sean reguladas. En el caso de FX, somos un transmisor de dinero regulado por la Comisión Nacional Bancaria y trabajamos de la mano de un banco que es miembro de la Reserva Federal en Estados Unidos. Lo segundo, que todos los procesos de previsión de activos estén en su lugar. Esto a veces puede ser algo engorroso para el cliente, porque ahí es cuando se le piden documentos, trazabilidad, soporte, pero todo esto es pensando en el bien del cliente, porque lo que estamos asegurándonos es que los dineros sean de origen lícito. Y bueno, se vienen también otros cambios regulatorios, especialmente el próximo año, en cuanto también a la trazabilidad y la identificación de los beneficiarios. Esto ha venido evolucionando muy rápido, y todo es por el bien y la transparencia del sistema de pagos.
1: Ahora, ¿cómo está apoyando FX a las empresas? ¿Cuál es la visión que propone?
0: FX quiere, con tecnología, hacerle la vida fácil a los empresarios y que crezcan. ¿Cómo? Accediendo a los mercados internacionales, vendiendo en otras monedas, les ayudamos a cobrar, les ayudamos a mover su dinero. Es optimizar la tesorería. ¿Qué significa eso? Yo tengo pagos en diferentes monedas, pagos en diferentes lugares, que lo puede hacer 24/7, que lo puede hacer instantáneo y que en ese proceso ahorre dinero.
1: Y en este contexto, ¿qué se recomienda sobre todo a las empresas? ¿Cuáles son los pilares tecnológicos que deben de tener, en los que deben de pensar, sobre todo para temas de conectividad y relacionados incluso con las medianas empresas, con las pequeñas empresas? ¿Qué deben de adoptar principalmente?
0: Primero es facilidad, y la facilidad es muy importante porque estamos hablando de la operación.

0: de la empresa. No queremos que por dificultades en la operación termine impactando el costo, el tiempo en que le toma a la empresa operar. Lo segundo es ciberseguridad, estar seguros que estamos operando con una empresa que tiene la solidez para no tener riesgos de hackeo, riesgos de mal uso de la información. Y por último, que no me canso de repetirlo, prevención de lavado de activos. No queremos estar arriesgados o expuestos a un operador que no hace las cosas bien.
1: Y bueno, también preguntarte justamente de este estudio y sobre todo pues pensando en los resultados, ¿qué es lo que primero que deben de hacer las empresas mexicanas, sobre todo pues para modernizar sus cobros, como bien lo mencionabas, y sobre todo pensando en los desafíos que hoy existen en nuestro país?
0: Mira, esa pregunta a mí me encanta porque es la gran conclusión del estudio. Lo que vemos es que las mejores empresas tienen la mente abierta. Las mejores empresas entendieron que con la tecnología el mundo está cambiando. Y las mejores empresas están comparando, las mejores empresas están escuchando nuevas opciones y las mejores empresas están adoptando. La velocidad del cambio tecnológico que se viene todo con la inteligencia artificial, no lo hemos visto. Es algo que nos va a sorprender. Y las empresas que mejor estén preparadas son aquellas que tienen esa capacidad de escuchar nuevas opciones, de comparar, de entender y de adoptar la nueva tecnología.
1: Dimitri, ya nada más para finalizar, ¿dónde pudiéramos obtener más información, acercarnos y que sobre todo las personas que nos están escuchando puedan conocer más a detalle los resultados de este estudio que presentaron, Radiografía de Pagos y Cobros Internacionales? Y pues si tuvieras alguna página o redes sociales, ¿dónde pueden obtener más información?
0: Claro que sí. En www.efex.com. ¿Cómo se escribe FX? EFEX.com. www.efex.com.
1: Muy bien, Dimitri, pues te agradecemos de verdad que nos hayas compartido esta información. Vamos a seguir pues analizando los resultados y sobre todo también espero en una próxima ocasión volver a platicar contigo. Te mando un abrazo.
0: Lo mismo para ti y a los oyentes. Un abrazo.
1: Gracias. Ya lo escuché hoy platicando con Dimitri Saninovich, él es CEO y cofundador de FX, hablándonos sobre pues esta empresa especializada en pagos internacionales, FX, que presentó un estudio denominado Radiografía de Pagos y Cobros Internacionales, donde advierte que el 79% de las empresas medianas mexicanas operan a ciegas en sus operaciones transfronterizas. Además, pues advierten algunos resultados señalando que pues más de 173,000 empresas sostienen el crecimiento económico de México, pero siguen desatendidas en el tema de comercio exterior. Es con esta información como concluimos este espacio de noticias. Le agradecemos a nombre de todo el equipo de información, operadores de cabina de la producción a cargo de Alexis Cruz. Lo invitamos para que mañana nos sintonice en punto de las 7 de la mañana y hasta las 10 de la mañana con la información más trascendente. Que tenga usted un excelente inicio de semana, un excelente lunes.

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1: El dequeísmo es un error muy, muy común entre quienes hablamos español, porque hay algunas frases en donde sí se requiere ese de qué. Sí, no, yo sé que te va a parecer raro.
2: A ver, pero pon un ejemplo.
1: Cuando dices, estoy segura de que te extrañé.
3: Ah, claro.
1: En ese caso, sí se utiliza, por ejemplo, estoy segura.
3: Estoy segura de que nadie te hizo un examen propio antes de contratarte.
2: Y fíjate eso que yo me brinco ahí esa D también. 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
4: La seguridad y capacitación serán claves para la región ante la cercanía de la Copa del Mundo, afirmó Marta Guerrero, presidenta de Coparmex Riviera Nayarit. Ante la alerta sanitaria internacional por el brote de ébola, la Secretaría de Salud Jalisco reforzó los protocolos de vigilancia epidemiológica en los aeropuertos internacionales de Guadalajara y Puerto Vallarta. El gobierno federal invertirá 430 millones de pesos y construirá 6 plantas para sanear el río Santiago.
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0: acuerdo, cuentavientes. Oigan,
1: qué icónica. Que...
0: icónica, la amo. Amo The Pet Shop Boys, ¿saben qué? Amo The Pet Shop Boys. Pet Aparte, me estaban contando que cuando estuvieron en México, no sé si fue el Corona Capital o qué fue, pero que espectaculares, ¿eh? Espectaculares. Y te digo algo, por ahí tengo una foto con Neil Tennant y Chris Lowe, que son de The Pet Shop Boys. No tengo idea dónde está esa foto.
1: Ay, Lu, la tienes que recuperar. Pero Marta, no podemos arrancar este programa
0: sin
1: suéltala, Rulo. ¡Suéltala, Rulo! ¡La máquina, la máquina, la máquina, la máquina, la máquina! ¡Campeones, señores! ¡Cómo no! ¡La décima está con la máquina arriba, el Cruz Azul!
0: ¡Yes! A ver, quiero ver a qué equipo le van los cuentavientes. A ver, cuentavientes, pongan. ¿Quién de ustedes le va al Cruz Azul y está súper, ultra, mega feliz? Quiero saberlo
1: ¿qué
0: ahora.
1: ¿Qué cosa?
0: A ver, platícame tú, Rebeca. Ya sabes que yo del fútbol no sé mucho.
1: Pues casi 97 minutos intensos ayer sí, que se jugó este partido de... pues ya la final, o sea, fueron dos partidos, Marta. La de ida y la de vuelta.
2: Correcto.
1: Ajá. Ayer en CU se enfrentan mi máquina con...
2: mis Pumas.
1: Pues claro, tus Pumas. Pero los dos dieron... batalla espantoso. Yo al primer gol, o sea, imagínate, el primer gol de Pumas, yo dije, hijo, mano, porque siempre, siempre pasaba algo con el Cruz Azul, ¿me entiendes? Pero bueno, nosotros siempre apoyando y la máquina.
2: Jugaron bien.
1: Sí, 100%.
2: Con humildad se reconoce.
1: Y, pues sí, fueron cardíacísimos, un autogol de parte de los Pumas. Pero bueno, el centro que le dan a... ¿cómo se llama? Hay un perfecto... ¿eh? Ah, sí, a Rotondi. El centro que le dan a Rotondi. Rotondi la avienta a otro de nuestros jugadores. Pero pues, se atraviesa uno de Pumas y metió autogol. No importa, fue gol nuestro. En nuestra portería. En la portería de Pumas. Después de eso, pues vino una expulsión, Marta. O sea, sí hubo ahí, sí, un poco cochino, un juego cochino, ajá, de Antuna, que pisotea a uno de los nuestros, o sea, no sabes el torzón de pie y el pisotón que le mete, y primero...
0: me quedan narrando fútbol.
1: Y el primero, el árbitro saca la amarilla, ¿no? Ajá. Y todos, ¿cómo? ¿Cómo? Es asqueroso lo que le acaba de hacer.
2: Era evidente.
1: Ven el VAR, ¿sabes? El VAR es la... obviamente el video para ver la repetición. Y sí, se ve el pisotón horrible. Le deshizo el pie, así sí. Y vámonos con la roja. Entonces ya tenía Pumas 10 jugadores, perdón. Con 10 jugadores no podían soportar los Pumas. Porque además el panel que traía Cruz Azul muy fuerte.
2: Todo influyó,
1: ¿no? Todo influyó, al final también otra cochinada de Pumas y obviamente amonestan a otro jugador de Pumas y también lo expulsan. Entonces
2: ya
1: era 9.
2: No era cochinada, era desesperación.
1: Pues sí, desesperación, pero pues juego limpio. Ambos equipos son súper, súper fregones. A ambos se les respeta, pero más a mi máquina que ganó. Punto. Y se acabó. Bueno,
0: a ver, voy a leer a los cuentavientes.
1: O sea, una reja
0: ¿okay?
1: nos separa.
0: Voy a leer a los cuentavientes. Julieta, ¿tú eres futbolera?
2: Pues en este caso sí. Porque mis hijos son super Pumas, mi papá era Cruz Azulino y mi hermano es Cruz Azulino.
1: Tu corazón estaba dividido, Julieta.
2: Entonces, de todo modo, soy feliz.
0: Mira, Román Sierra dice, yo soy Pumas, estoy de puente en Estados Unidos, es feriado, es Memorial Day. Ajá. Happy Memorial Day a todos los que nos escuchan en Estados Unidos.
1: Exacto.
0: Dice, yo y desde la cuna, orgullosamente nacida en Cruz Azul, Hidalgo, dice Paola.
1: ¡Eso!
2: ¿Qué tal?
1: Sara, pues es que ahí no se me entera.
0: Mi familia y yo estamos felices por el campeonato del Cruz Azul. Fuimos a verlos a Albanorte cuando ganaron a Atlas. Cruz Azul campeones, arriba la máquina, dice Azul Elisa.
2: Fenómeno
0: Rojas.
2: Nacional, ¿eh? Todo el mundo.
0: Catuza, azul de toda la vida, casi 15 días en el estadio. Digo, cada 15 días en el estadio. Ahora apoyando desde Denver, Colorado. Cruz
2: fenómeno
0: Azul,
2: global.
0: No es un equipo.
1: Bueno, más.
0: Es una forma de vida.
1: Exacto.
0: Pero Marlene está tristísima.
1: Porque perdieron los Pumas. También la maestra.
0: Sí. Los pumazulearon, dice Jaime Paredes. Le voy al Cruz Azul.
2: Tienes
0: eso.
2: Que ver, Marta, cómo saludó a Gaby Marketing Rebe.
0: Ah, ¿sí?
1: Sí, casi me avienta su té. Casi me avienta Pumas, su ¿verdad? Té.
2: Todavía no estabas tú.
1: Con todo respeto, querida maestra, pero fuimos mejores. Fuimos mejores.
0: Oigan, espérenme un segundo. Eva Longoria.
2: ¿Qué tal?
1: Longoria.
2: Ajá, claro. Sí.
1: ¿Qué?
0: Espérate.
1: ¿Qué? Espérate. Bueno, Eugenio Derbez, puta. Espérame. Cementero de corazón.
0: Ah, no. Eva Longoria es accionista del Necaxa.
1: Sí. Ah. Sí, no, sí, no, sí. No, no, no. La cementera sí. No tiene un empresario. Es la cooperativa. No.
0: Bueno.
1: Son Eva los Longoria dueños, pues, la cooperativa es del...
0: Dueña minoritaria cementera Cruz de Azul. El Necaxa. Pensé que era de Cruz Azul, pero no.
1: Cementera, okay. La Cruz Azul.
0: No, oigan, bueno, es que bueno, perdón. No, total. Esto te va a dar risa, Julieta, tú que eres como de recursos humanos. Hoy en la mañana estaba hablando con Rebeca antes de entrar al aire, organizando toda la mañana. Ajá. Y entonces, oigan esto, cuentavientes. Y me vale, se tienen que confesar quién saluda así cuando llega sí. A la oficina.
1: Así iba yo caminando por los pasillos, Marta venía.
0: Necesito música así como de órgano, así como de tin, tin, tin, tin, tin, tin, tin.
1: Llegas
0: ya sabes, la cancioncita que nos gusta, que nos motiva, que nos mueve.
1: El de Rosa, la de Rosalinda. Entonces, sí, llegas a tu lugar de trabajo.
0: Espérate, que pongan la música para hacerles el chiste completo, cuenta.
1: Está bien. Ya, Rulo.
0: Ahí está.
1: Ándale, entonces.
2: Ahí meneando caderas.
1: Te bajas de tu Valiant. Te bajas de tu Valiant. Tu Valiant azul chiclamino, ¿no? Y ahí vas
2: moviendo las caderas.
1: Ajá, entras y saludas. Ajá. Muchachos, buenas tardes, buenos días.
0: No, no, no, así no lo hiciste. Hazlo bien con el tono que es.
1: Ok, ahí vas. Muchachos, ¿qué tal? Buenos días, bienvenidos, bienvenidos a su empresa. Vas caminando y te encuentras. Ingeniero, ingeniero, ¿qué tal su fin de semana? ¿Qué tal el partido? ¿Usted es Puma o es de la máquina? No, pues Puma. Felicidades, también jugó muy bien.
2: Buen esfuerzo.
1: Niñas, jóvenes, jóvenes, bienvenidos, buenos días. ¿Quién saluda así?
2: No, güey. Pues, es que ¿alguien entusiasta?
1: No, contador, contador Jiménez. Tenemos partido de boliche la semana que entra, ¿verdad? Perfecto. Seguimos caminando.
2: El amigo de todos.
0: No, exacto. Me encanta el ingeniero. Ajá. Buenos días, ¿cómo le va?
1: Jóvenes. ¿Bien? Qué ánimo, bueno. Es lunes.
0: Jóvenes,
1: apenas empieza,
0: ánimo,
1: ¿no?
0: Claro.
1: Apenas empieza la semana, tín, tín. Ánimo. No quiero caras largas.
0: Son las estupideces de las cuales nos reímos Rebeca y yo. No, es que, perdón, les voy a decir una cosa ya fuera de broma. A ver, quiero la opinión de nuestra invitada de hoy, Julieta Manzano.
1: Ajá.
0: Que, pues, el recurso humano es lo suyo. Julieta, te lo voy a decir y te lo voy a decir de frente. Hay dos tipos de personas.
1: Ajá.
0: Las personas que llegan a la oficina y saludan a todos. ¿Y por qué no? Hasta de beso.
2: De beso y abrazo. ¿No?
1: Exacto.
2: Sí, sí, a rimón y todo.
0: Y los que llegamos a la oficina
1: gritando.
0: Ya, o sea, gritando.
1: Cantando.
0: O sea, yo llego siempre cantando con música en el celular.
1: Ajá.
0: Y ya es de ¿por qué no se han metido? Rebeca, ¿qué onda? ¿A qué hora llega Julieta? Jan, deja eso ya ahí. Así, o sea, ya.
2: Pues empezamos. Es que apenas escribió que ya había llegado.
0: No hay saludo.
1: Exacto, no, no hay saludo. Siempre es. Pues es que me dijo que ya estaba aquí en la esquina, pero vuélvanla a hablar.
0: Exacto. Claro. ¿Dónde está Julieta?
1: Ajá.
0: Es que nos dijo que ya estaba bien. Pues háblale.
1: Vuélvela a hablar.
0: O sea, ese es nuestro saludo.
1: Ajá, y luego.
0: Ahora,
1: ya le
0: quiero
1: escribí.
0: Que me digan
1: no
0: cuenta
1: bien. Háblale.
0: ¿Quién de ustedes es de los que llega a la oficina y saluda a todo mundo? ¿Y quién de ustedes?
2: Ya trae top of mind los pendientes, pues sí.
0: Pues ya, miren, ni un hola general. Sí.
1: O ni siquiera, que llegan directito a su lugar.
2: Yo creo que los
1: muy claro,
2: que
1: sí. Voy a mi lugar.
2: Los muy intensos lugar. Que ya traemos no hay oficinas. Las tareas en la cabeza ya.
1: Ya son lugares, no son oficinas. No, sí, voy ya, a mi lugar.
2: Abierto. Sí, a donde haya.
1: Ajá.
0: No, sí. Es que no falta, y eso no sé cómo se corrige en una compañía, Julieta. El que llega a la oficina y antes de empezar a trabajar, se echa 40 minutos...
1: Sí,
0: rolando de lugar en lugar, tocando base.
1: Exacto.
0: ¿Qué onda? ¿Qué pasó anoche? Cuéntame de la junta. Oye, güey, este fin cuerna, ¿no?
1: Sí.
0: Y, güey, se echan 40. Van, se hacen su café.
1: Exacto.
2: Sí.
0: Están y en se el echan piso. 40 minutos estabas? Sin trabajar.
1: Estaba con Mari, la de recursos humanos, ¿no?
2: Oye, y puedes.
1: Abren su compu. Mira, la llegada a su lugar es así.
2: El saquito.
1: Llegan con su bolsa. Se quitan el saco, lo ponen en su silla.
2: Saquito chamarra.
1: Traen un llavero choncho. Siempre hay un llavero choncho. Dejan el llavero, dejan la bolsa.
0: En la gaveta.
1: Exacto.
0: En la gaveta.
2: Y van por el
1: prenden la compu y nada más la prenden, así luego ponen la clave y todo. Y es el grito: ¡voy al Oxxo! ¿Alguien quiere algo? Y son las 9:50.
2: Sí, están prendiendo motores.
1: Exactamente.
2: Y no necesariamente es característica del alto o del bajo desempeño.
1: nada
2: no
1: que
2: necesariamente
1: ver. Exactamente.
0: No necesariamente, ¿eh?
2: No, no. O sea, hay gente que socializa así y lo capitaliza.
1: Claro.
0: Claro. Yo sí, de repente, cuando veo a dos instalados platicando, sí llego y les digo, oigan,
2: no, bueno, ya cuando es patrón,
0: ¿no se quieren tomar un café?
1: ¿En Vips?
0: O les digo, ¿unas galletitas a alguien?
2: Ah, yo soy uh-huh. idéntica, ¿eh? Pero yo ofrezco serrano, vino tinto.
1: Ah, muy bien. Muy bien.
2: Nunca se los llevo, pero por lo menos.
1: Claro.
2: Comento,
0: exacto.
2: Comento.
0: Bueno, queremos saber, cuentavientes, ustedes cómo llegan a la oficina. Es lo único que queremos saber. Cuéntenos, ¿ustedes son de los que saluda a todo el mundo de beso?
1: Exacto.
0: No, y aparte hay gente que estás metida en tu escritorio. Tienes un altero de libros del lado izquierdo.
1: Ajá.
0: O sea, güey, no puedes pasar porque hay un archivero junto. Y luego hay donde cuelgas los sacos, ¿ya sabes?
1: Sí,
0: entonces,
1: sí,
0: güey,
1: sí,
0: no
1: sí.
0: pasa. Ah, no. Casi, casi te brincan encima. Exacto. Tiran un libro. A huevo darte un beso.
1: Sí, es molesto,
2: hombre.
1: ¿Eh?
2: Sí, es molesto.
1: Por
2: hombre.
1: Eso ya dijimos.
2: Y hay de besos a besos, no sé si les ha pasado.
1: No, y además
2: el
1: es
2: que te
1: terrible.
2: Da el beso con baba, el que arrima el mueble, el que, ay, no, que dices, no, ahí viene
0: sí, el que te empuja la espalda para sentirte no, las chichis.
1: Sí.
2: El que te agarra la
0: cintura. Karenina dice que ella llega 20 minutos antes.
1: Para no
0: toma
1: saludar.
0: Toma su café y se encierra en la oficina y por el vidrio... Así, a lo lejos.
1: Sí,
0: muy bien,
1: Karenina.
0: Ella va así, saludando así.
1: Sí. Y haciendo como medio mímica. Ay, mira, ya llegó María. Ay, la veo.
0: Oye,
1: bien contenta.
0: María Mayra Ponte dice: de mí no van a estar hablando. Dejen
1: no
0: ponerse al corriente.
1: Bien, muy bien, el fin de
0: dice
1: semana.
0: Dice Román: en la oficina, en la vida hay dos tipos de personas. Las personas abeja, que no importan las circunstancias, buscan la flor y la miel.
1: Sí, como nosotros.
0: Y hay personas mosca. Que no importa lo bonito del día, siempre buscan la caca.
1: Exacto.
0: Los lunes, yo soy persona mosca. Tú muy bien, Román.
1: Los lunes, tú mosca. Eres rancio. Claro.
0: Sí, claro. Cris dice, siempre un saludo general, un buenos días, jamás sí. estará de más.
1: Y si le agregan ni, el jóvenes o muchachos más o muchachos.
2: Está bonito ya, cariño.
0: ¿Cómo es,
2: Rebeca?
0: Jóvenes. Dile a los cuenta.
2: Échate uno.
1: ¿Qué tal? Buenos días, jóvenes. Nada de caras largas, el lunes.
2: Pero
1: adelante,
2: mira,
1: ánimo.
2: Incluye apoyo en el diafragma, Marfa.
0: No, el precioso es licenciado, buenos días.
1: Sí.
2: Ingeniero.
1: Ingeniero, buenos días. No, claro. Es precioso, precioso, precioso.
0: Yo he tenido el enorme gusto de ir a tu programa y me consta que entras cantando
2: sí.
0: la agenda del día.
1: Sí.
0: Solucionando, organizando al equipo y haciendo mil cosas a la vez.
1: Exacto.
0: Admirable tu multitask. Soy tu fan 100% y de Rebeca Mangas también. Yael Cerón, qué bueno que te diste cuenta. Que mira, yo seré muchas cosas, pero nunca les miento al aire. Así llego, así de.
1: Siempre.
0: Ya métanse, Sebastián, ¿por qué no han puesto las luces?
1: Exacto.
0: Rulo, ¿dónde está la canción? Ya, deja de estar ligando ahí en la esquina.
1: Exacto.
0: Así.
1: Andrea,
0: ese es mi buenos días.
1: A Julieta.
0: Sí, exacto.
2: Oigan,
0: Andrea, tápate esas chichis.
1: Exacto.
2: Cuidando claro. a todos.
0: Claro.
1: Mira, Denise dice, me voy a mi lugar. Si saludo a tres es demasiado. Ah, ya,
0: dice
1: Denise,
0: Pati,
1: tampoco sean rancios, ¿eh?
0: Yo sí. llego súper temprano, así es que no hay nadie, solo viendo cómo van llegando todos.
1: Ajá.
0: Desde mi lugar, buenos días en general, no me gusta el contacto físico.
2: ¿Qué tal?
0: Mi mamá decía, la educación primero. Marta, hay que saludar al lugar que llegues.
1: Ay, siempre saludamos.
0: Es que les digo una cosa, es un saludo.
1: Pero en general.
0: Ajá, en general.
2: Sí. Como ahora la paz.
1: Yo me acuerdo.
2: No das la mano.
1: Yo me acuerdo, y muchas veces me ha pasado, sobre todo, bueno, en otras reuniones, pero en casa de Marta, que estamos en la sala. Y están las copas de vino, estamos todos sentados. Entonces yo estoy contando quién falta. Porque seguramente quien falte va a querer dar todo
2: toda
1: el vueltón.
2: Sí.
1: Y a mí
2: angustia.
1: Me da pena decir, ay, no te preocupes de lejitos. No,
0: sí,
1: pues no.
0: Exacto,
1: ¿no?
0: Exacto.
1: A y ver, es Rebeca, un tiradero de copas.
0: Di, si uno ay, llega tarde a una fiesta, a una cena, todo el mundo ya está.
1: Ajá.
0: ¿Cómo se saluda?
2: Ah,
0: se
2: sale, lejos,
0: te queremos
2: ¿no?
1: Sí,
0: escuchar.
1: No.
2: Siempre, mucho. Siempre. Igual
1: hola.
2: La despedida.
1: Perdón, se me hizo un poco tarde. No.
2: No
1: se paren,
2: interrumpo.
1: No se paren, porque se empiezan a parar.
2: Sí, yo soy el que llegó tarde.
1: Muy decente, sobre todo los hombres. Claro. Se empiezan a parar. No te pares, por favor. O sea, ya la gente con el tenedor en la boca, sí. Y es espantoso
2: sí.
1: traer un camarón. Que sí. llegue alguien con el molusco del beso, ¿no? Así de
0: peor aún la gente que te saluda con el codo.
1: Peor.
2: Ay, no,
1: yo tenía una tía que siempre
2: saludaba con el codo.
1: Con los codos, porque siempre estaba en la cocina.
2: Cocinando. Tenía las manos
1: exacto.
2: sucias.
1: ¡Comadre, comadre, comadre, comadre! Y con los codos. No, no, no, no, no, no, no, no, no, no, terrible. Entonces, no, yo creo que es muy sano.
2: Yo también.
1: Cuando ya están todos sentados.
0: Pero en la cena, Rebeca Valel. Jóvenes, muy buenas noches.
1: Jóvenes. Jóvenes, compañeros.
2: Llegué tarde, pero aquí les mando.
1: ¿Qué pasó,
2: besos,
1: colega?
2: A todos.
1: ¿Qué pasó, colega? No, no, ay, no, no, no, qué horror.
0: Bueno, ¿sabes qué? El otro día le decía a Rebeca que hay que hacer una risa y risa de uh-huh. hay dos tipos de personas.
1: Sí.
0: Pero no sí? lo vamos a hacer hoy.
1: No, va a ser bueno, sorpresa.
0: Pero está nada buenísimo. Más les voy a
1: porque
0: dar
1: está
0: un
1: muy
0: ejemplo.
1: Bueno.
0: Hay dos tipos de personas.
1: Exacto.
0: Los que ponen el rollo de papel de baño y el papel sale por arriba
2: y
0: o
2: el que sale
0: el
2: por
0: papel sale por abajo. ¿Tú cuál eres, Julieta?
2: Yo lo hago por abajo.
0: ¿Cómo? ¿Abajo?
2: Sí.
1: ¿Cómo?
0: No, es o por sea, arriba, hija.
1: No, no, no. O sea, está el está el, tu tubito o tu cosita preciosa donde ajá. tienes ahí sí. el papel. Algunos traen un caparazón.
2: Ah, algunos. Sí, no, horrible. No, no una tapita.
1: Exacto.
2: No, yo no tengo eso.
1: No. Ok. Tú estás así. ¿Lo jalas ay. Perfectamente así o tienes que meterlo
0: no, Rebeca, ¿qué tal la explicación no. de Rebeca? Rebeca, estamos en radio, no en televisión.
1: Perdóname, a ver, cuéntame. Perdóname.
2: No, pues, a ver, diles. O sea, yo lo jalo el de papel, tal forma que no se viene todo.
1: ¿El papel no. de frente o de atrás?
0: No. ¿El papel está de frente al rollo
1: exacto.
0: o está por atrás,
1: Del rollo?
2: El papel está de frente.
1: ¿De frente?
2: Así. O sea, sale así ajá. o por ajá. abajo. No,
1: exacto.
2: sale así.
1: Exacto, aquí sí, o por acá.
0: ¿Por no. arriba o por abajo? Pues oigan, por arriba, no es rocket science.
1: Claro.
2: Por arriba.
1: Por arriba.
2: Es que ya
1: claro.
2: lo de la tapita me sacó de onda.
1: No, no es que Mario tenía, nos hizo toda una teoría.
0: El papel
1: teoría
0: de baño es por arriba.
1: Tapita. Sí. 100%. Ahora, arriba. Segunda, esta es otra.
0: Porque hace palanca. Porque
2: sí,
0: hace
2: porque
0: palanca.
2: No se te va todo el rollo. Le exacto. jalas fuerte y se te va todo
1: no
2: el
1: rollo. No importa qué regadera tengas. O sea, yo tengo estas cuadradas que se hacen así, shh, ¿no? Ajá. Pero hay otras que están pegadas a la pared.
2: Sí.
1: ¿Hacia dónde te bañas? ¿Pegada a la pared que te dé el agua de frente o de espaldas que te dé el agua
2: en
1: por
2: la
1: atrás?
2: Espalda, tontamente yo.
1: No, yo no.
2: ¿Tú de frente?
1: Yo de frente. Yo de frente a las
0: bueno, la
1: chapas.
0: Mía cae de arriba.
1: La mía también.
2: Eso, pero ¿cómo te paras?
1: Pero viendo, tienes un regulador de por eso, ¿cómo te paras? En la tina.
2: La pared,
1: ¿viendo a la pared o viendo para el otro lado?
2: O viendo para afuera.
1: ¿Sí me explicó?
0: Ah, no, viendo a la pared, viendo a la pared.
1: Viendo la pared. ¿Tú sí. para dónde? ¿Tú
2: pa
1: viendo
2: para?
1: O sea, tú de espaldas.
2: De espaldas a la regadera.
1: Sí, exacto.
2: Ajá.
1: O sea, de espaldas a los reguladores de
2: correcto.
1: Agua, por ejemplo.
2: Sí.
1: No, exacto. yo no, exacto. yo de frente. Yo
2: ay,
1: de frente.
2: Dios mío, ¿y eso qué tiene que ver?
0: Para que caiga el agua en tus senos, Rebeca.
1: Yo pueda
2: para que, enjuagarse los pechos.
1: Para que recorra mi cuerpo hasta el monte de Venus.
0: Oye, oye, pero te digo algo.
1: Qué asco el monte de
0: ¿qué
1: Venus.
0: ¿Qué otro dijimos de hay dos tipos de personas?
1: Dijimos
2: ya
1: esa.
2: Ya dijimos la dijimos de la abeja, la de la mosca y ahora la del papel.
1: La del papel, la de la regadera.
2: La que saluda y la que nos saluda.
0: Ajá. No, el otro día que estábamos hablando. Jan Rulo, ¿cuál es el que dijimos el otro día? Que hay
1: ¿qué
0: dos
1: decían
0: tipos
1: ustedes?
0: De persona?
1: Es que aquí, no, pues digan.
2: Están haciendo memoria en voz alta.
1: La de las pastillas, ¿qué es? ¿Cuál es las pastillas?
0: No? Ah, ya me acordé.
1: Ah, sí, la de las
0: okay.
1: pastillas.
0: Hay dos tipos de persona, cuentavientes. ¿Cuáles son ustedes? Los que van sacando las pastillas del vial ese de metal,
2: claro.
0: donde vienen las pastillas, ¿en orden?
2: Ajá. Sí, a fuerza.
0: ¿O salteadas?
1: Yo en
2: no,
1: orden.
2: En orden.
1: También.
2: No
1: me gusta tener un hoyo no, en... No, en ajá. un hoyo en la 17. Cuando faltan 20.
0: Okay, yo estoy muy mal.
1: Trae tú estás blisters. Muy mal. Marta las tiene así. Ajá. 1, 2, 3, hoyo, 4, hoyo, 5, 6, 7, 8, 9, hoyo, 10,
0: no, y
1: 11, 12, hoyo.
0: Claro.
1: Márcala.
0: Julieta
2: y luego
0: tiene
2: son
0: un
2: dos
0: punto.
2: Placas y ¿sí? le abren a cualquiera.
1: Exacto.
0: Exacto.
1: No, no, no.
0: Tengo dos blisters o tres.
1: Sí, le abren
0: todos están picoteados.
2: No,
0: todos
2: yo no
0: están
2: puedo,
0: picoteados.
2: Hija.
1: Sí, picoteado mal.
2: Yo voy en...
1: Sí, no, yo en super orden. Y es más, no puedo ver esa madrecita, entonces voy por una tijera.
0: Ah, no, yo sí.
1: Y
0: no,
1: corto,
0: sí, tijera.
1: Corto ese pedazo.
2: Yo sí, es de viaje, pues sí corto, pero si no, no.
1: No, no, yo sí, porque no, también 100%. Llegas a tu casa, te piden una aspirina, güey, es horrible.
2: Que
1: sí, claro.
2: Todo hoyo.
1: Ajá, todo lleno de hoyo.
0: Bueno, ya pueden echarse uno nada más, cuentavientes.
1: ¿Cuál más? Bueno, el orden
0: de... Hay dos tipos de personas.
1: ¿Qué dicen los cuentavientes?
0: No, es que me tienen que decir ellos qué otros dos tipos de personas hay.
1: A ver, díganos más. ¿Cuáles más dijimos ahí cuando estábamos en la calle? Dijimos algunos que decíamos, no, eso no.
0: ¿Cuál otro dijimos?
1: No, que ya dijimos, eso no es creativo ni es chistoso.
0: Sí, no, no, eso de hay gente que quiere y hay gente que ama. No, ajá, a ver, sí, no, así no, no, no es.
1: No, no es eso.
0: Eso no, no. es.
1: Exactamente.
2: Eso no entra en el juego.
0: Eso no es. Eso no sí. es. Bueno. Un día vamos
1: hay
0: a
1: hay gente
0: hacer
1: que entra por la puerta de la cocina, hay gente que entra todos los días, hay gente que entra por la puerta
0: mira,
1: principal,
0: esto está
1: por ejemplo.
0: Bueno, hay dos tipos de personas para las toallas de papel de la cocina.
1: Ajá.
0: De derecha a izquierda o de izquierda a derecha.
2: Ay, ya.
1: De papel de la cocina.
2: El ese como servitoallas.
0: Sí,
2: como
0: servitoalla. Las servitoallas.
1: Claro. De izquierda a derecha.
2: Así, de izquierda
0: a
2: derecha.
0: De izquierda a derecha. Otra, ahí sí. te va otra.
2: ¿No hay okay. otra?
0: Hay dos tipos de personas, cuentavientes.
1: Ajá.
0: El que abre el pan Bimbo.
1: Ah, claro.
0: Y lo cierra. Es
2: con
0: más, son tres.
2: Con el fierrito.
0: Con el fierrito.
1: Ajá.
0: El que le hace el nudo. O yo. Que dobla.
1: Lo dobla.
0: Que nada más dobla
2: la bolsa
0: plástico,
2: y lo metes.
0: Dobla la bolsa y lo vuelvo a meter. Hasta ahí llego yo.
2: Yo puedo ser la dos y la tres.
1: Yo soy. No.
0: Lo del nudo.
1: Sí, yo
0: no
1: también
0: lo puedo
1: la
0: creer.
1: Dos y la tres. Lo pero el nudo lo evito. Yo lo que hago no. es cuando ya va bajando ese pan, le pongo el fierrito, pero corto el resto de la bolsa.
2: Sí, sí, porque queda muchísimo.
1: Exacto.
2: Igual las servilletas.
0: Ok. A ver, este los está bueno. Caro sí, dice, cierto. Hay dos tipos de personas. Las que trabajan con música y las amargadas que no se concentran sin música.
1: Claro, de bájale, güey. No sí, puedo meter aquí los
0: pero,
1: datos.
0: Caro, con todo lo que amo la música, yo no puedo trabajar con música.
1: No,
0: porque
1: nosotros,
0: entonces me pongo a cantar, nosotros, me pongo a bailar,
2: sí,
0: o sea, no me puedo concentrar.
1: Aquí la
0: me
1: musical es cañón. Andrea, y Andrea además canta. Entonces imagínate okay. nosotros discutiendo, no, pero este tema no, y Andrea, ¿por qué tú?
0: Ok, ahí te va.
1: Hiciste no sé qué, yo, ¡Andrea!
0: Ok, espérate.
1: Y el amor.
0: Felipe Rodríguez Salazar mandó una buenísima. Hay dos tipos de personas, te la voy a mejorar, Felipe. La gente que se despide cuando se va de una fiesta...
2: Y la que desaparece.
0: Y la gente que desaparece.
2: Ay, a mí me gusta la segunda a veces, sí.
1: A mí también. Depende sí. de, a veces digo.
2: Porque además va a
0: Felipe
2: ser,
0: dice,
2: hijo,
0: y hay
2: no
0: el
2: vaya.
0: Que solo se despide del anfitrión. Pero hay claro. gente que no se despide ni del anfitrión.
1: Ah, no. Yo del anfitrión.
2: Yo igual.
1: Siempre.
2: Sí.
1: Pero así de, oigan, bueno, ya me. Sí. No, no.
0: Sí.
1: No,
0: espérate,
1: no.
0: Ya, sabía que esto iba a ser un hit. Alex Moreno. Hay dos tipos de personas.
1: Ajá.
0: Las que están comiendo... ¿Y van doblando la servilleta?
1: No.
0: ¿Y las que la hacen bolita?
1: Ah, no. ¿Cuál? ¿La de papel? ¿La servilleta de papel?
0: Ay, Rebeca.
2: Claro.
1: ¿O sí, cuál? No. ¿O la de tela?
2: Sí, no puedes obvio. Hacer bolita la de tela, ¿no?
0: Obvio.
1: Sí, no.
0: No, pero sí la hacen bola, o sea, la avientan. Pero sí. sobre todo pasa con la servilleta
1: claro.
0: de papel.
1: Sí.
0: No, hacer la servilleta
2: doblo.
0: Bolita es de
1: no,
0: cuarta
1: sí.
0: cuenta.
1: No, yo doblo.
2: Yo
1: no
2: doblo.
1: Hago eso.
2: ¿Tú?
1: Sí, doblo.
0: Yo doblo.
2: Sí.
0: Yo voy doblando.
2: Mi marido hace bolita y se
1: y lo mete
2: si le
1: y lo pone al plato, ¿no?
0: No, pues dile ay, que no. muy mal. Ok.
1: Oiga.
0: Ah, Mr. McFly tiene una preciosa.
1: ¿Cuál?
0: Hay dos tipos de personas. Las que ayer salimos campeones y los que no.
1: Exacto. Exacto. Exacto.
0: Ok.
1: Muy buen
0: esto está,
1: muy
0: esto está espectacular. ¿Cuál? ¿Saben qué cuentavientes? Los amo.
1: ¿Cuál?
0: Le agarraron la onda perfecto. Rocío DR.
1: Dale.
0: Hay dos tipos de personas. Los que sirven primero la leche y luego le ponen el cereal, de ninguna manera.
1: No.
2: No.
1: No.
0: O primero le pones el cereal y luego la leche.
1: Primero
2: leche.
1: El cereal
2: claro.
1: y luego la leche.
2: Sí, pasaré
0: exacto.
2: hasta dónde.
0: Muy
1: 100%.
0: Bien.
1: A ver,
0: muy bien
1: pero
0: tú.
1: Seguramente va a haber muchos que sí ponen primero la leche. A ver, yo tengo otra.
0: A ver.
1: Que hubo una discusión aquí terrible. A ver, el taco.
2: No, di, hay dos tipos de personas.
1: Hay dos tipos de personas. Las que en el taco... Pones primero el limón y luego la salsa.
2: Ajá.
1: Primero limón a tu taco de pastor sí. o lo que sea y luego salsa. O
2: sí.
1: primero la salsa y encima al final
2: primero
1: el limón.
2: Primero el limón.
1: No, yo no, güey.
0: No. Yo primero el limón
2: sí, yo
0: porque
2: también.
0: Quiero que toque la carne.
2: Claro, que se distribuya.
1: Exacto.
0: Yo no.
2: Y la
0: luego
2: salsa,
0: la salsa
2: ya te frena, ya te hace ayuno.
0: Y luego
2: coach.
0: La salsa.
1: No, yo pongo
0: oye,
1: salsa, cañón
0: fíjate,
1: y el limón al
0: tengo
1: final.
0: Tengo otra, tengo sí, otra. No. Hay dos tipos de
2: se
0: personas.
2: Me atrapó, ya.
0: Los que echan la salsa a manera de caminito.
1: Ajá.
0: ¿Sí? Y la persona del goteo.
1: No, yo soy la del goteo. 100%.
0: Yo soy del goteo.
1: Goteo 100%.
0: Yo soy del goteo
2: 100%. Yo soy caminito.
1: Sí. Que tú caminito,
0: caminito
1: así de muy
0: tac, tac, tac. Yo soy de goteo.
2: Delgada para empezar a...
1: Claro.
2: A calar.
1: Hay dos tipos de personas ya que estamos en el taco. La que pide el taco con copia.
2: Así, con la que tortilla.
1: No, yo prefiero la sencilla.
0: ¿Qué
1: yo
0: es con también. Copia?
1: Con dos tortillotas. Dos hojas.
0: Ah, taco con copia. Sí, no me la sabía.
2: Dos hojas.
0: Okay,
2: dos hojas.
0: Lore tiene una preciosa. ¡Uy! Esta es divina. Me diste una idea. Lore dice, hay dos tipos de personas. Las que lava en orden los trastes. Soy primero yo. Los vasos, luego los platos.
2: Lo que no
0: y el que lava, como le da su chingada gana. Pero ahí les va otra. Hay dos tipos de personas.
3: Ajá.
0: Yo, que cargo la lavadora de platos, ahí como voy pudiendo. O Juan, mi marido, que carga la lavadora de platos como si estuviéramos jugando Tetris.
1: O sí, sea, sí, perfectamente en orden.
0: Perfectamente. Claro.
2: Casi limpios.
1: Yo sería, todo, o sea, yo no tengo 100%. De esta madre, pero si tuviera...
2: Es que es un
1: sería
2: rollo, hay
1: orden.
2: Que quitarles todo.
1: Y los trastes, que para mí es una terapia impresionante. A mí ponme, cuando me invites a tu casa y me veas en la cocina, la no madre. Me digas, no, deja. No, me estoy feliz. Relajando. Soy feliz. Okay. Y okay. Soy en super orden.
2: Yo igual.
0: Ok.
2: Yo igual.
0: Hay dos tipos de personas.
2: Sin grasa, sin grasa.
0: 100%. Sí. Hay dos tipos de personas y esto es impresionante, ¿eh? El de la pantufla y el de descalzo.
1: Fíjate que yo antes era descalza y ahora ya pantufla. No,
2: yo nunca yo no, descalza.
1: Yo creo que a es ver, una cuestión
0: yo nunca
1: de
0: descalza.
1: Edad, ¿eh?
0: Nunca. También. O sea, a ver, me sí, bajo de la nunca. Cama y antes de poner los pies en el piso,
1: ya están
0: con mi cabecita estoy igualito. Buscando la chanclita.
2: ¿Tú? Igualito, enferma.
0: Nunca estoy descalza.
1: No, yo,
0: 100%.
1: Descalza, antes como que de los... Puta, pues hace poco, ¿eh? O sea, hace como 5 años.
0: Oye,
1: que ya
0: perdón, sea. Les tengo que decir.
1: Pero me amaba andar descalza.
0: La Shelly mandó uno divino. Hay dos tipos de personas. Blue Nash, la que se baña, deja el baño impecable, cierra la cortina, limpia el vidrio,
2: recoge
0: acomoda
2: el cepillo,
0: todo divino,
2: todo. Sí. Uh-huh.
0: Y la que deja un absoluto desmadre.
1: No, cero.
2: No, yo
1: cero,
2: la uno.
1: Cero.
2: No puedo ir.
1: No, yo la
2: nada.
1: Uno. Yo también. Yo o sea, muy uno. Bien, y es más, hasta aprovecho para jalarle así, o sea, tengo mi jaladorcito de agua delicioso.
2: Sí.
1: Jalo, fum, y es más, divino. O sea, ya es la obsesión tal que... A ver, voy a ponerle tantito cloro. Entonces, en bata sí, voy 100%. Y le pongo.
2: Aprovechas ya, claro. Sí. Que ya está mojado, que ya de alguna
1: a ver el
2: forma.
1: Cepillito, porque aquí okay. Viene grito.
0: Esta es sí. Preciosa, soy sí. Hay dos tipos de personas. Las que aman, digo, las que aman. Las que duermen y parece que nadie durmió ahí. Y las que duermen y parece sí. Que hubo una guerra.
2: Un tsunami.
0: Un tsunami, 100%.
2: Yo mitad. Yo claro. Algo normalito, sí.
1: Marta, donde se acuesta, ahí.
2: Pues si es que acaba.
1: Si tú no te mueves
2: como
1: tanto,
2: bulto.
1: Hija.
0: No. Mira, dos tipos de personas. Las que lavan la ropa al derecho y las que la lavan al revés.
1: Yo al revés, 100%.
2: Ah, yo no sé.
1: Y claro, no sé si sirva eso para algo, ¿sí?
2: Pues se protegerá un poco la tela, ¿quién sabe?
1: Yo para algo.
2: Yo no sé.
0: Ay, no, otra. Bueno, esta ya les dije, hasta puse un post.
1: Asquerosa.
0: Debería de haber una fila especial...
1: En el
0: donde
1: infierno,
0: hay colas,
1: en el infierno.
0: En el aeropuerto, en el banco, en el súper, para la gente que sí sabe lo que está haciendo.
2: En el SAT.
1: Sí, claro.
0: Porque dice Catuza, claro. Hay dos tipos de personas. Las que están en la fila del banco con todo preparado
2: sí,
0: y las que
2: se
0: esperan a llegar a la ventanilla para vaciar la bolsa y llenar la tarjeta.
1: Sí.
0: Catuza, tienes toda la razón.
1: Claro.
0: Igual en el aeropuerto, hay gente que ya viene con el pasaporte abierto en la hoja de la foto, con el pase de abordar al derecho, listo. Y... El que saque el pase a abordar está buscando el pasaporte ya cuando le toca. Hay dos tipos de personas.
1: Sí.
0: El que llega a seguridad ya encuerado.
2: El que se empieza
0: exacto.
2: A encuerar ahí.
0: Yo ya llego encuerado.
2: Yo igual.
0: O sea, yo ya estoy, ya
2: está ya todo descalzo. La charola.
0: Sí, sí, 100%.
1: Sí. O la que y ya llega y...
0: Los que ya les
2: termo.
0: Toca su turno y empiezan a buscar
2: trae
0: cómo
2: agua.
0: Se van a quitar
1: yo
0: el cinturón.
1: Perdí,
0: no,
1: sacó
0: la
1: yo perdí un vuelo, de verdad un vuelo. Londres, México, lo perdí espantoso.
2: ¿Por el arco?
1: Por una señora que traía sus botellas de agua en la... Te lo juro por
2: ¿y
1: Dios.
2: Y se aferran a ellas como...
1: No. O sea,
0: oye,
1: ¡nuestro avión!
0: Oye.
1: Porque Heathrow además, o sea, hay que transbordar
2: ¿sí
1: 20
2: no?
1: mil
2: sí.
1: mamadas.
0: Sí. No, a ver, sí. LET RS tiene una preciosa. Hay dos tipos de personas. Las que van al concierto porque tenían boleto...
2: Y las que
0: no van, pero quieren tus fotos y tus videos.
1: Sí, claro.
0: Está preciosa.
1: Los prestas para subir.
2: Oye, ¿qué claro. tal esa de con chile que pique o que no pique?
1: Esa es preciosa.
2: Es preciosa. ¿Qué? Porque dices, ¿para qué le ponen
1: dilo,
2: de no
1: pero
2: pique?
1: Dilo, hay dos tipos
2: de personas. El que pide el elote con chile que pique y el que pide con chile que no pique.
1: Exacto.
2: Digo, ¿y qué, para qué, qué le
1: yo
2: echan?
1: Yo pido mitad y mitad. Yo siempre digo, mézclele, pero que no sea asqueroso, que me arruine mi esquite.
2: Pero sí le da saborcito el que no pica.
1: Exactamente, delicioso. Entonces, sí, de los dos. A ver, claro. Rulo tiene la suya.
0: A ver, Rulo.
1: Hay dos tipos de personas. La que les gusta el chilaquil aguado.
2: Ay, el crujiente.
1: O el chilaquil crujiente. Pido aguado.
0: Crujiente.
2: Hijo, yo crujiente.
1: Yo aguado, güey. 100%.
0: No, lo que pasa es que ya les dije, neta, neta, esto sí es neta. Vean un video que hice de cómo se hacen los chilaquiles en mi casa.
1: Es más, se
0: porque los chilaquiles, en el 90% de las ocasiones, les tengo una noticia, no están bien, bien ejecutados. Número uno, el totopo es del frito, tamaño de tu boca. Y cuando lo muerdes, se te encaja en la encía, sí, y pues capa de sangrar.
2: Te quedan heridas, ¿okay?, de guerra. 100%.
0: Exacto, heridas, sí, sí, de guerra. Número dos es, ponen los totopos en un plato, luego la salsa encima, luego le echan crema, luego le echan queso y luego le echan o cebolla o lo que sea.
1: No, ya
0: pues cuando
1: revuelto.
0: Tú agarras con, no, la con el tenedor el totopo,
2: triángulo gigante.
0: El triángulo gigante, se cae todo.
1: Sí,
0: entonces,
1: se desparrama.
0: En mi casa,
1: sí,
0: y el video está en YouTube, Alex, pónselos en Twitter para que lo vean. Es, a la salsa hirviendo, le echas el pollo, le echas la crema.
1: Sí, sí, sí.
0: Y le echas el queso.
1: Se me antojó cañón.
2: Ay, qué rico.
0: Los totopos son
2: más chiquitos.
0: Rectángulos, no triángulos.
2: Okay, no con pico. Vértices.
0: No triángulos, triángulo de la Bermuda. No, es un rectángulo pequeño. Y entonces
2: ya con
0: viertes toda esa mezcla.
1: Puta, qué
0: y después
1: delicia.
0: Nada más con una cuchara como que lo integras, así lo doblas y lo sirves inmediatamente.
2: Sí,
0: y queda una cosa espectacular.
2: No, se llaman chilaquiles inteligentes.
0: Se llaman chilaquiles a la de baile.
1: Así de, oigan,
0: bueno, ya,
1: así
0: ya
1: de, vamos a poner jóvenes, a trabajar, ¿no? Pues Julieta Manzano se va.
2: Ya terminó su tiempo. Pero hay dos tipos de personas, las que se van y las que se quedan.
1: Exacto.
0: Bueno, qué risa.
1: Qué diversión.
0: Otro día hacemos, hay dos tipos de personas.
1: Exacto.
0: Otra vez,
2: las que ganaron y las que perdieron ayer.
0: Exacto. Oigan, regresando del corte, ya nos vamos a poner a chambear. Está con nosotros la gran, adorada Julieta Manzano, su rockstar de la vida. Y va a hablar de algo que es muy impresionante. ¿Quién de ustedes cree que tiene magnetismo social? O sea, que llegan a un lugar.
1: Sí,
0: o
1: claro.
0: ¿Cómo es Julieta?
2: Sí, sí, tal cual.
0: Tal cual. Quiere estar contigo.
1: Sí.
2: Que la,
0: y que te
2: traes,
0: escuchan.
2: Que traes magneto. No es belleza, Marta. No es,
0: ¿no?,
2: el verbo. Es el arte de llegar a una habitación, Rebe. Y como que cambia el aire. Uh-huh. Como que ocupas espacio.
1: Claro.
0: Como que llegaste.
2: Como que llegaste.
0: Porque les voy a decir una cosa.
2: Fuerte.
0: No queremos ser cuentavientes ese tipo de personas, que si estás o no estás,
2: no nos dimos
0: da
2: cuenta.
0: Igual.
1: Vale, gorro.
0: Da igual. Al regresar con Julieta Manzano, no se vayan.
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6: El año pasado se reportó un crecimiento de 20% en el gasto total realizado con tarjetas de crédito y de débito, para sumar 3.8 billones de pesos. Y aunque la tarjeta de débito fue la más utilizada, la de crédito sigue siendo un medio muy demandado y que ahora debemos cuidar mucho más para evitar un sobreendeudamiento, sobre todo porque las tasas de interés seguirán subiendo.
7: Y aquí te compartimos algunos consejos de la Condusef.
6: Número 1. Solo utiliza tu tarjeta para facilitar tus pagos, cubrir urgencias o sucesos inesperados. Número 2. No la consideres dinero extra para gastar por arriba de tus posibilidades. Número 3. Cubre puntualmente tus pagos para evitar aumentar tu deuda y un registro negativo en tu historial de crédito. Número 4. Si tienes problemas de pago, déjala de usar. Número 5. Cancela la tarjeta de crédito que no uses porque algunas cobran anualidades. Número 6. Revisa siempre el estado de cuenta. Conserva tus comprobantes. En caso de errores u omisiones, tienes un plazo de 90 días a partir de la fecha de corte para presentar tus aclaraciones. Y número 7, en caso de robo o extravío, repórtala de inmediato.
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15: La voz es una herramienta fundamental en el entorno laboral. Estudios científicos demuestran que una voz segura y modulada genera mayor credibilidad y liderazgo. El tono, la velocidad y la claridad influyen en cómo se perciben tus ideas. Una voz firme activa áreas del cerebro asociadas con la autoridad y la confianza. Además, el control de la respiración y la postura mejoran la proyección vocal y reduce el estrés, aumentando así tu presencia y efectividad al comunicarte. Según investigaciones, las personas con voces seguras son percibidas como más competentes y persuasivas, lo que puede abrir puertas en el ámbito profesional. Practicar técnicas vocales es una inversión que fortalece tu imagen y potencia tus oportunidades de éxito.
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0: Y que cambie totalmente el ambiente para positivo. ¿Y cómo hacer para que la gente gravite hacia ti? De eso vamos a hablar en un momento más. ¿Cómo nos reímos con el hay dos tipos de personas? Es más, hay dos tipos de personas. Las que les encanta viajar y son súper truchas para hacerlo, y las que no. 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Regresamos con Julieta Manzano en W Radio. No se vayan.
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17: Oh, I can't quit you, babe.
16: Hablemos de la Telecaster 59 de Jimmy Page, la icónica guitarra que le regaló Jeff Beck, su antiguo compañero en The Yardbirds, la banda previa a Led Zeppelin. La guitarra permaneció intacta hasta que Jimmy le agregó 8 espejos circulares para personalizarla. Con el tiempo, esta evolucionó junto a la carrera de Jimmy y fue ahí cuando nació Dragon, una guitarra con colores vibrantes en tonos verde, naranja, amarillo, azul y rojo, que juntos forman la figura de un dragón psicodélico inspirado en el arte japonés.
18: I mean, the guitar is more important than I am at this point. It's true.
16: A partir de ese momento, Dragon se convirtió en una referencia de su estilo y fue la guitarra principal que se utilizó en el primer álbum de Led Zeppelin, además de ser la encargada de crear el icónico y memorable solo de Stairway to Heaven.

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4: ¿Sabías que la imagen personal es fundamental en el ámbito profesional? Esto sucede ya que es una herramienta poderosa para comunicar sin palabras en el entorno laboral. No se trata solo de vestir bien, sino de transmitir confianza, profesionalismo y coherencia con nuestros valores. Cuida tu postura, lenguaje corporal y expresión facial, ya que todo comunica. Elige estilos y colores que reflejen tu personalidad y el mensaje que quieres proyectar. Una imagen alineada con tus objetivos puede abrir puertas y fortalecer tu presencia profesional. Recuerda, proyectar quién eres realmente genera confianza y respeto.
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1: Estamos de regreso en W Radio. A ver, ¿cómo puede ser una persona magnética? O sea, básicamente les voy a explicar diciéndoles lo contrario. Qué horrible llegar a un lugar y que estés o que no estés sea exactamente lo mismo porque eres invisible. ¿Cómo volverte una persona con magnetismo social? Julieta Manzano, 30 años de experiencia trabajando con gente, con talento, una experta en recursos humanos, maestra del ITAM, está hoy aquí con nosotros. Cuéntalo todo.
2: Pues después del fútbol, de los dos tipos de persona y de esta introducción, yo quisiera hacerles una pregunta a ti, Marta, y a Rebe, y es, sin que hable una persona, ¿qué te seduce? ¿Qué te llama la atención? Por lo menos, ¿qué te impacta de alguien sin que haya hablado, eh? Primera impresión.
1: ¿Cómo se mueve?
2: Sí.
1: ¿Cómo se mueve? O sea, el lenguaje corporal, con la seguridad, la postura, ¿no? ¿Cómo mueve las manos?
2: Sí, haz de cuenta que la estás viendo adentro de una caja de cristal. No estás escuchando
1: sí,
2: nada.
1: Sí, claro.
2: Pero dices, me llama la atención o me da desconfianza o esa persona qué miedo. ¿No les ha pasado que viene alguien detrás de nosotros en la calle y dices, oye, la torre?
1: Oye, ¿y cómo se ve?
2: ¿Cómo se ve? Ni modo. ¿Cómo se mueve? ¿Cómo te mira? Algunos rasgos. Tú, Rebe, ¿qué te impacta?
3: Igual,

0: lo mismo. ¿Cómo es más, hasta cómo se relaciona con los demás?
1: Eso.
0: Que tampoco conoce, ¿no?
1: Bien.
0: Que dices, wow, o sea, y te...
2: Domina.
0: Y voy a decir una palabra cursi, y te invita a que le digas, oye, ¿tú qué
2: a
0: haces?
2: A conocerlo.
1: Sí, ¿tú quién eres?
2: A conocerlo.
1: Sí,
0: ¿y tú qué
1: okay.
0: haces?
1: Vas, oye, es conocerlo
0: te
1: sucio,
0: invita
1: Marta.
0: A hacer la plática.
1: Y a conocerlo. Venga. Ok, creo que dijeron cosas súper importantes que vamos a ir tocando ahora. La única que nos faltó fue la mirada, que es un elemento fundamental en cómo observamos que la persona observa. Ajá. Y vamos a hablar de ello. Entonces, magnetismo social es el título de la charla de hoy. Va muy pegado a habilidades sociales, un tema que ya hemos venido estudiando en esta mesa y que hace todo el sentido, y es tener calle. Este no es un polvo mágico con el que nacemos. Este se trabaja, se desarrolla, se hace consciente. No vamos a hablar de belleza, no vamos a hablar de gente que viene a la moda, este que te llama la atención, la bota, la bolsa, el saco, la corbata. No, no, vamos a hablar de algo más allá. No es el que echa mucho verbo y hace mucho ruido, tampoco. No es el guapo, no es el que habla más, no es el que presume. Vamos a hablar del tipo de persona que maneja esta paciencia, esta prudencia, esta calma que encanta. Vamos a hablar de cómo esta persona llega a una habitación y es capaz de leer de manera consciente la habitación a la que llega.
0: Ok, claro.
1: Es pisar consciente y no llegar a lo güey, a la cena, a la junta, a una presentación importante, a una cita con un cliente. Es realmente tomar conciencia de tus movimientos, lo dijo Marta, fue el primer concepto que puso en la mesa. ¿Cómo te mueves? Si eso estamos calificando en el otro, eso están calificando en nosotros. Entonces, vamos a ir más por el tema de leer a otros, el timing del que tanto hablan. Yo oigo mucho a los cómicos y a gente que actúa del timing, ¿no?
0: Sí, sí, sí.
1: Pero el timing puede romper una relación o hacerla más fuerte si somos certeros y más conscientes de dónde estamos y qué estamos haciendo. La escucha, el leer la habitación y leer a los otros. Llego a esa cena de la que hablábamos hace rato, el que saluda, el que no saluda. Bueno, hay que leer y ver qué viene al caso, si hay copas, como dice. Dices, bueno, voy a pasar con el abrigo, la bolsa, voy a tirar algo. Mejor digo, oigan, voy a tirar algo, buenas noches, disculpen, vengo de la oficina y me siento. Pero en ese sentido, vamos a irnos a algo que me encanta y que sé que a Marta le gusta, que es el libro del arte de la seducción de Robert Greene.
2: Oye, hemos tenido a Robert Greene en el
1: ¿cómo
2: programa.
1: ¿Cómo crees?
2: Sí, tres veces.
1: Sí, sí, tres. Tipazazo, tipazazo, raro. Tengo que decirlo, se me hace, o sea, si tú me dices que va a hablar de seducción,
2: peculiar.
1: Alguien con su perfil, me rompió un poco el paradigma, pero me encanta. Él habla de la seducción más allá del romance. Es la seducción para, y quiero decirles, a mí no me gusta esta gente que escribe sobre cómo hacer que los otros hagan lo que tú quieres. Conocemos gente, o cómo manipular al otro. A mí eso no me gusta, pero me gusta esto del magnetismo social para navegar mejor tu vida personal y profesional, para tener relaciones más sólidas, más bonitas, de más estatura, de mucho más desempeño. Es que hay, y lo hemos hablado, hay amigos de alto desempeño, hay amigos que ya no son de alto desempeño para nosotros, hay lugares donde estamos más cómodos que en otros porque tienen más afín el mundo que otros. Entonces, en ese sentido, vamos a hablar de una influencia más que una seducción, pero bueno, los términos son cercanos. Y vamos a entender como primer premisa cómo funciona el cerebro. Increíble. Willis y Todorov han hablado mucho de cómo se genera la primera impresión. Y en una décima de segundo, la persona que pasó junto a ti, piensas que es un asaltante, o que es un artista, o que es un empresario picudo, o que tiene cierto impacto o deja de tenerlo por una primera impresión. Entonces, al darnos cuenta de lo importante de la primera impresión, es que tenemos que estar muy conscientes de los primeros segundos en interacción con otra persona. ¿Qué leen, según Todorov y Willis, las personas unas en otras? Primero, esta energía de confianza o no, los rasgos faciales. Hay rasgos faciales que se ha comprobado de gente buena y de gente no tan buena.
0: Claro.
1: Hay simetrías o asimetrías que lee la mente en las personas, que te hacen pensar ciertos conceptos positivos o negativos. Hay microexpresiones corporales y faciales que también nos van dando algún saborcito de qué tan confiable o no confiable, o qué tan atractiva o no atractiva resulta una persona para ti. Entonces, para irnos más a detalle, vamos a hablar de los superpoderes de los que se habla en este libro. La mayoría estoy de acuerdo, y diríamos, el primero: la presencia habla antes que las palabras. Estamos en un momento en donde, en esa caja de cristal donde nadie te ha escuchado, todavía no tienes interacción con nadie y ya estás generando una impresión. Que me guste, que se me haga justo, pues no, pero que sucede todo el tiempo. Entonces, bueno, más allá de que nos guste o no, antes de que hables algo y te presentes, Marta, Rebe, ya alguien está viendo tu energía. Uy, trae energía positiva o negativa. A veces no cuidamos, venimos estresados del coche, ya llegamos tarde, entonces ya llegamos con una energía que honestamente no es la mejor para cierto tipo de entorno. Ven cómo entras. Una cosa es entrar a una sesión y otra es invadir.
0: Sí, cierto.
1: Y hay quien toma una postura de invasión al entrar a un entorno, y hay quien entra de otra manera. Hay quien observa y ve a los demás con cierta humildad y cierta calidez, y hay quien intimida al mirar. Hay quien reta al mirar. Entonces, todavía no hemos hablado, ¿eh? Estamos entrando a la habitación con cautela, con conciencia. Estamos mirando a los que están en esa sesión. Vamos a estar sin intimidar, sin invadir, pero también sin urgencia. Es decir, no hay que mendigar atención en el segundo uno. Ahí es donde empezamos a perder elegancia social, donde empezamos a perder encanto, porque pareciera que hay una urgencia por vender, por decirte que soy galán, por quererte conquistar en algún sentido, por hacer un negocio, por hablar de un tema que yo traigo, por ser protagónico. Y en ese sentido, se nota que atropellamos con la urgencia. Y el sentirte en un diálogo atropellado, interrumpido, o que hay un protagonista en la mesa, no necesariamente va a tejer relaciones. Entonces, ¿qué hace el cerebro? El cerebro, para generar la primera impresión, se basa en dos ingredientes. Uno, ¿esta persona me genera confianza o no? ¿Y es competente o no? Es decir, tiene una energía bonita, entonces me quiero acercar a Rebe simplemente porque veo que es súper buena onda.
0: Claro.
1: Pero para quedarme, Rebe me tiene que dar seguridad. Es decir, sabe lo que trae, sabe lo que hace, sabe de lo que habla.
0: Sí.
1: Entonces, para acercarte a alguien es calidez, es confianza. Para quedarte ahí es competencia y es habilidad.
2: Y voy a hablar rápidamente para sumar a lo que estás diciendo. Hay una virtud romana que a mí me fascina, que se llama gravitas. Y gravitas es alguien que se maneja con peso, con importancia, con prestancia. Alguien que entra a un lugar y solamente con su presencia, digamos que demanda respeto, ser bien tratado, se maneja con elegancia, con un sentido de dignidad, ¿no?
1: Me encanta.
2: Es mi virtud romana favorita. Pero si tuviéramos que definirlo en una sola palabra, es manejarse con peso.
1: Me encanta, y te voy a decir peso. Que algunos autores te acercas muy sabiamente a otros autores que le llaman con centro. Está en su centro.
2: Claro.
1: Cuando dices gravita, se fija el piso, se un poco toma postura, toma el entorno, toma su aire. Agarra su autoridad, y en ese sentido es muy distinto ir atropellando que tomar tu centro, el ser prudente y ser elegante socialmente.
2: Regresando, los otros 5 puntos de cómo ser una persona con un superpoder social al volver en W Radio.
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6: El colectivo Luz de Esperanza denuncia olvido de desaparecidos ante fiebre mundialista. Utilizan inteligencia artificial y campañas digitales para visibilizar la tragedia que vive el estado de Jalisco. El gobernador de Jalisco, Pablo Lemus Navarro, destacó que Puerto Vallarta se mantendrá libre de espectaculares y publicidad exterior invasiva. Tras el registro de 3 feminicidios en Puerto Vallarta, el colectivo 50+1 exigieron a las autoridades municipales y estatales acciones urgentes para garantizar la seguridad y una vida libre de violencia para las mujeres en el municipio.
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11: ¿Ustedes todavía utilizan los cheques?
12: Pareciera que este medio de pago está prácticamente de salida, porque otras alternativas lo desplazaron en los últimos años. De acuerdo con la Condusef, entre 2005 y 2020, las operaciones con instrumentos de pago no físico se multiplicaron más de 6 veces, mientras que los instrumentos de pago físico aumentaron
13: menos del 20%.
12: Actualmente, el número de cheques en circulación y el importe en términos reales equivale a 1/4 parte de lo que alcanzaba hace casi 20 años. Sin embargo, su desaparición no es inminente. De hecho, a pesar de los temores de contagio durante la pandemia, el número de cheques en circulación alcanzó el año pasado 148 millones de piezas, o sea, que se resiste a morir.
13: Y para minimizar los riesgos al momento de realizar transacciones con cheques certificados o de caja, toma en cuenta algunas recomendaciones.
12: Número 1. Es más seguro que solicites al comprador que te pague con una transferencia bancaria a tu cuenta y verificar que la misma efectivamente se realice, consultando en tu banca que se recibió dicho movimiento en firme. Número 2. Si la operación de compraventa la vas a realizar con un cheque, verifica que ya hayan quedado en firme los recursos antes de entregar la documentación del vehículo y ya correspondientes.
13: Número 3.
12: En caso de haber sido víctima de un posible fraude, acude a presentar la denuncia penal ante la agencia del Ministerio Público de tu localidad, incluso porque la unidad puede ser utilizada para cometer algún ilícito. Y número 4. Realiza las transacciones en lugares públicos y con vigilancia que garanticen tu seguridad
13: y no te arriesgues.
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15: ¿Sabías que la depresión post-vacaciones existe y es una sensación frecuente al regresar a la rutina tras un periodo de descanso? Se puede manifestar con falta de motivación, cansancio o tristeza. Para combatirla, es importante retomar las actividades gradualmente, mantener hábitos saludables y buscar apoyo si es necesario. Incluir actividades que resulten placenteras durante el día puede ayudar a mejorar el estado de ánimo. Recuerda que esta situación es temporal y con tiempo y cuidado podrás recuperar tu bienestar.
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1: Estamos de regreso en W Radio. A ver, todos quieren entrar a un lugar y que todo el mundo diga, ya llegó. ¿Cómo volverte una persona con magnetismo social? De eso estamos hablando con Julieta Manzano, que tiene dos libros espectaculares, Diseñadores del Futuro, Street Smart, Cómo Descifrar el Líder que Puede Ser, experta en recursos humanos. Y ya explicó, el primer punto es que tu presencia habla antes que tus palabras, y eso tiene que ver con tu energía, en cómo te mueves, en cómo te manejas, en cómo mueves la cara, cómo gesticulas, tu postura, ¿no? Tu andar.
2: Totalmente. Totalmente. Y es presencia antes que las palabras.
3: Exacto.
2: Sería el primer superpoder. Vamos al segundo de volada, que es hacen sentir importante a los demás. Es decir, todavía no estamos hablando mucho, Tengo que mirarte. No se trata, digamos, de llenar el espacio de ruido y de palabras. Luego nos viene esta ansiedad por llenar huecos. No es hablar, es habitar el espacio. Y es mirarte, escucharte, estar mencionando tu nombre, Rebe, Marta, te escucho. No todo el tiempo, no 80,000 veces, pero de pronto te dejan terminar. No te atropellan con su historia. No hacen un comercial de sí mismos todo el tiempo. No todo tiene que ser sí, yo también, sí, lo he vivido. Este momento de conexión
3: sí, somos
2: vale
3: un
2: oro.
3: Poco así, ¿eh?
2: Vale oro. Por favor, no nos anticipemos. Hoy en día, en una era de tanta interrupción, la escucha es un superpoder.
3: De acuerdo.
1: Pero
3: la
1: escucha, hagan eso del nombre, perdón, hasta con los meseros. ¿Con
3: sí, yo 100%.
1: ¿Cómo te llamas?
2: ¿Qué tal servicio al cliente en el teléfono?
1: Le 100%.
3: Sigo atendiendo. ¿Me traes otro ron?
1: Atendiéndote en una tienda. ¿Usted cómo se llama? María. Oye, María, a ver, un super favor. A la gente le fascina que escuchar le digas su nombre, sí. Y es una gran forma de conectar más profundo con alguien. Me encanta, Julio.
2: Este superpoder se resume en el arte de hacer sentir vista a la gente y hacerla sentir importante. Tercer superpoder.
1: No, les tengo que contar una cosa.
2: Cuenta.
1: ¿Saben quién tiene ese superpoder?
3: ¿Quién?
1: Tom Cruise.
3: Sí, ajá. Sí.
1: La única vez que lo he conocido, llegó, me saludó por mi nombre.
2: Wow.
1: O sea, preguntó, ¿cómo se llama ella que me va a entrevistar? No, pues Marta, perfecto. Hola Marta, ¿cómo estás? Me miraba a los ojos, Julieta, que yo dije, ¿qué onda?
3: ¿Quedará algo
1: no
3: conmigo?
1: No volteó a ver sí absolutamente a nadie más.
2: ¿Pero cómodo cuenta, o incómodo?
1: No.
3: No, o Marta,
1: sea, así de
3: feliz.
1: Obviamente, Marta, esto de debe soy ser un training de la iglesia de Scientology, obviamente.
3: Sí, claro.
1: Pero por los 30 segundos que nos saludamos, me hizo sentir como que no existía nadie más que yo.
2: Eso es.
1: Qué
2: eso.
1: Así qué se fregón maneja Tom Cruise, güey.
2: Padrísimo.
1: Se los digo,
2: Bueno, el tercer superpoder que va muy vinculado a lo que menciona Marta es no enseñan todo de golpe. Es decir, el exceso de información mata el encanto.
3: 100%.
2: Por favor, claro. No empieces diciendo soy, hago pan, que dices, ay no, ya qué horror esta persona. Uh-huh. No cuentan todo, no explican de más, no se vacían encima del interlocutor, no andan ahí presumiendo currícula, saben dosificarse. Y quiero subrayar el saben administrarse, gobernarse, por
1: me
2: favor.
1: Me encanta, saben dosificarse.
2: Sí, el ritmo y el tono, además de dosificarse, nos vuelve elegantes socialmente otra vez y nos regresa a esta armonía en el diálogo con ustedes. No es este yo, no es este egocéntrico, no es este que acapara el diálogo, sino que sabe esperar. No hay algo que admire yo más que esa persona que escucha y amarra grandes conclusiones después de algunos minutos de conversación, después de algunos minutos de negociación, que se hace de elementos y logra amarrar con mucha inteligencia. No se trata de hablar más, no se trata de disminuir nuestro valor personal, sino de regresar a la no urgencia y a hacer de nuestro diálogo pues algo mucho más consciente y mucho más agradable hacia la relación. Cuarto superpoder, combina calidez con competencia. Hablamos al inicio de que una persona que es muy competente, un fregonazo en física, digamos, pero es nada cálido. Entonces llega a quererte impresionar, chiquita, con todo lo que sabe, pero cae pésimo, no es, no conecta, no es cálido. Entonces, alguien muy competente, sin confianza o calidez proyectada, se queda sin conectar. Sí. Si eres muy cálido y eres muy muy confianzudo, pero no traes técnica y estructura, pues no generas respeto. Exacto. Porque entonces echas rollo sin estructura, sin bases, y te quedas entonces con una de las dos. Por eso decíamos, la primera impresión está constituida de competencia y confianza.
1: Oigan, calidez, perdón, me quedé en dosificar. ¿Nunca les ha dado remordimiento del día siguiente?
2: Sí, que 100%. Sí. Ahora sí me
1: no puedo creer el río de disparates que fui a decir.
4: No, pero deja es que el río de momento, disparates.
1: No, que no, es que hay gente hablar. Que se pone nerviosa.
2: Y habla.
1: Y habemos otros que nos sentimos como responsables de entretener a todo el mundo. Entonces, con tal de que todo el mundo
2: la pase bomba. Se hace un silencio incómodo y vuelves a tomar la responsabilidad y la vuelves a tomar.
1: ¿Estás dispuesta a hacer lo que sea para que la gente la pase bomba? Sí, y al día siguiente te despiertas de, no puedo creer todo lo que
2: sí. O sea, sí, sí me exageré. Pero también sí hay esta cruda...
1: ¿Para qué fui a contar eso?
2: Pero viene la cruda chiste? Moral a sí, la inversa.
4: 100%. Y luego Marta jala, o sea, a mí me ha metido en unos aprietos que dices, hija, ¿por qué dije eso con este par de señores tan decentes?
2: Sí. Pero regresamos. Ay, no. Hay dos tipos de persona que deberíamos dosificar. Una es la protagónica que trató de salvar la reunión, tal vez con éxito, tal vez no. Y la otra es la que se anula.
5: Claro.
2: Que se cohíbe o se hace menos por el tema que se está tratando. A mí no se me olvida mucho una cena ahí que tuvimos donde hablaron mucho de armas. Mi marido no sabía nada de armas y hasta la fecha se acuerda lo incómodo que estuvo porque no sabía nada de armas y ni le interesaba.
5: Claro.
2: Y te disminuye. Si bien esta cruda moral, hay dos tipos de personas. La que se levanta con la cruda moral de que habló de más o la que
1: no habla.
2: Disminuyó, se anuló de la reunión. Entonces,
4: yo conozco a una persona que es brillante. Extraordinaria.
2: Competente.
4: Con un puestazo que te mueres, que quieres escuchar, que ha...
2: Cero carismático.
4: ¿Ves esa palmera que está ahí? Esa maceta. Cuando llega todo el mundo, oye, y fulanita, ya llegó, ahí está ahí sentada. No. Terrible. No.
2: Sí, que en terrible. Un temblor se te olvida.
4: ¿Cómo
2: ahí la dejamos.
4: Puede desarrollarse profesionalmente si es una palmera?
2: Y para el... Para este magnetismo necesitamos de las dos cosas. Claro. Entonces, ojo con eso y dosifiquemos, cuidemos tono, ritmo y dosis.
1: Bien. Me encanta.
2: Vamos al quinto superpoder. Entienden el valor del vínculo, no solo del contacto. A mí no me importa que tengas en tu agenda 1,200 contactos. Ajá. Quiero saber cuántos vínculos tienes. ¿Cuántas conexiones reales has desarrollado? ¿Cuánto le has metido de alma, de inteligencia? Y no es de tiempo, ¿eh? Es darte la información que tú necesitas al tiempo. Que tú digas, Manzano confío porque llega a tiempo, porque entrega sus tareas, porque envía lo que piden, porque está en la fecha que me piden auxilio. Ese es el tipo de cosas que yo puedo darte a ti. Tú me das a mí otras cosas e intercambiamos valor. Aquí nadie usa a nadie. Es yo cumplo con lo mío, tú cumples con lo tuyo y logramos vínculos en vez de registros en la agenda. Este mundo no se trata de sumar contactos en la agenda.
5: De acuerdo.
2: Se trata de vínculos inteligentes. No podemos ir regalando, platicábamos ahorita en el comercial, ¿no? Puedes regalar tu tiempo porque es finito. Entonces, ¿dónde lo inviertes? ¿Con quién decides tanto trabajar como tener ocio? Pero que sea un ocio de cierto nivel y de cierta satisfacción que te llene en todos sentidos. Harvard y Gallup hablan mucho como instituciones alrededor de la construcción de vínculos, que valen las conexiones en los negocios. Y en negocios tú vales lo que valen tus conexiones. Y también en el momento que te corte el novio, vales lo que valen tus cuates y lo que te apoyan y el tipo de inteligencias y de corazones que fuiste cultivando para tener amigos de cierto peso en un sentido emocional y en un sentido de apoyo importante. Muy bien. Y el último superpoder que vamos a revisar hoy es que saben leer el ambiente. Ya hablábamos de esa caja de cristal en donde entras y sabes cuándo mejor observar, cuándo callar, cuándo entrarle y profundizar, cuándo bromear. A veces queremos quedar chistosos y quedamos del nabo, porque pues saltamos una broma que honestamente ofendió a alguien.
1: Sí, como Rebeca contando chistes con gente mayor que no denomina el caso.
4: No, qué vergüenza.
1: ¿Cuándo más?
4: ¿Más? Yo, no. No voy a contar eso. ¡Vas! ¡Ay, qué hueva! No, no, pobres señores. O sea,
2: este no va ahorita.
4: Y ya hablamos de otras cosas. O sea, yo platicando. Sí. Estás de hueva, platicando. Aparte, los dos señores, increíbles. Una charla padrísima. Ah, no, necia, necia, que yo contara el chiste de los testículos. O sea, no.
2: ¿Y saben qué? Otro muy importante que hay que detectar es cuando tenemos que darle protagonismo a alguien.
4: Claro.
2: Es de repente vemos que, bueno, una invitadita, oye, Pedro, ¿tú no has vivido esto? O, Pedro, ¿tú qué opinas de aquello? No. Invitar una o dos veces, porque luego ya de veras es...
4: Sí, ya está jalando al güey de la barranca.
2: No, ya. No, o sea, se intenta. Sí. Entonces, bueno, vamos a intentar también ser esos líderes de la mesa, de la cena, de la reunión, de las 100%. Ventas, de la junta, que invitan al otro a, ¿y a ti? Y te, ¿tú qué opinas? Sí, ¿y a ti te ha pasado?
4: No dejarlos fuera. Y, no, yo te voy a decir una cosa. Marta y yo, de verdad, sí, sí jalamos y prendemos una fiesta que está para abajo.
2: No,
4: una
2: bueno, reunión, ¿eh? Pues es que...
4: Siempre.
2: Sin
4: o
2: duda.
4: O sea, sí tenemos que jalar un poquito, porque, bueno, hay personalidades que...
2: Lo hacen todos los días. Hijo, en este mano, programa.
4: O sea, ya de nacimiento no traen este...
2: Yo las he escuchado en el radio, en el coche, cuando de repente les toca a alguien piedra. Y tienen que, pues, mantener el rating.
4: No,
2: y,
4: sí,
2: y sabemos que es competente, pero no carismático. Entonces, ¿cómo le hacemos? Pues le ayudamos.
4: Claro.
2: Le hacen ustedes un poco el programa, las preguntas, el ambiente y la ayuda que necesita para salir adelante. Pero bueno, hablamos entonces
4: de... O sea, le digo a Marta en una fiesta mía, en un cumpleaños, ven a decir unas palabras. Porque tú jalas a quien sabes que te va, evidentemente, sí, claro, a tus más cercanas, ¿no? Y estaba ese día invitada, pues una cantante que ya su carrera se había...
2: Acabado
4: un poco, pues no acabado, pero bueno, ya nadie, ¿no? Y Marta, bienvenidas, hace cuenta como yo entré hoy, bienvenidas,
2: ingeniero,
4: bienvenidos, jóvenes, muchachos, todo el rollo. Ay, que cante fulana, que dice, sí, canta, te vamos a revivir tu carrera. Hoy revivimos la carrera. Un chorro. Todo el mundo, obviamente, cagado, risa. Y esta pobre mujer así de
2: trágame tierra. Ya no supo
4: tierra,
2: si reír o llorar.
4: Sí. Hoy te revivimos tu carrera, sí o sí. ¿Cómo no? Sí, señor. Arráncate,
2: ingeniero.
4: Qué tonta eres. No, divertidísimo.
2: Hay dos tipos de personas, los que tienen la carrera viva y muerta.
4: Bueno, exacto.
2: Yo para ir cerrando diría... es muy importante no mirar este tipo de preparación como que me voy a preparar para manipular gente, sino para tener mejores relaciones en juntas, en entrevistas, en negociaciones, en liderazgo, con la pareja, con los amigos. Todo esto suma a mejores momentos. Me dicen que me apure y me desvían. Es que de verdad estoy tratando de aguantar, hija.
4: Voy a decir otra, perdón. Ahorita que dices serénate, modérate.
2: Dosifícate.
4: Estamos hace mucho con un mega tenor número uno, ven que aquí hemos tenido otro. Y de pronto con el tenor Marta pone una canción de presuntos implicados, la que canta muy bien, que sí la canta muy bien,
1: la de palabras de amor.
4: Sí, sí, pero sabes perfecto que estamos con un tenor. Entonces, volumen alto.
1: Nos y hemos reído de eso.
4: Si sabes a miel, si sabes
2: a sol.
4: Y el tenor viéndola así con...
1: No.
4: Con cara de ¡basta! Y seguías cantando, Marta, la canción. Si son de papel. Mira esta parte. Si saben la sal.
1: Tonta.
2: El movimiento de hombros.
4: Serenémonos.
2: Ternura, sí. Dosifiquémonos, no atropellemos.
1: Ya es de nervios.
2: Por último, esta es mi frase final.
4: Ok.
2: Que tu presencia no haga ruido por ansiedad. Que deje huella por infinita conciencia. Y a donde quiero invitarles es a estar súper conscientes de dónde estamos. Que eso hace que la reunión, en lugar de valer 10 puntos, valga 20. Con una persona, con un amigo, con un negocio, con tus subordinados. Sin duda, es un tema de conciencia situacional.
4: Claro.
2: Esto de dosificarnos, de alguna forma hacer sentir importante al otro mirándole, haciendo contacto visual, procurando no estar distraídos y llevando las relaciones a otro nivel. Hasta aquí mi reporte.
4: Maravilloso.
1: Es que te amo. Te amo. Eres una estúpida, Rebeca. ¿Cómo me hiciste reír?
4: Somos. No, 100%. Qué bárbaro. No, qué vergüenza.
2: Vamos a revivir tu carrera. Es vergüenza. Increíble.
1: Hoy, ¿qué pantalones? Vamos a revivir tu carrera. ¡Cómo ¡arráncate! Estoy platicando con el especialista, así súper clavado. Yo pongo mucha atención. Y de repente, sí. Rebeca. Ah, pero ¿sabes qué es súper interesante? El autosabotaje. Rebeca, acabamos de hablar de esos dos minutos.
4: Sí, por eso, o sea, yo como que...
1: O de repente...
2: Regresar al tema.
1: Estamos... No, cero, no estaba poniendo atención.
2: Sí, se regresó. Luego,
1: estoy
2: en el
1: súper clavada hablando de autosabotaje con el especialista. Ay, yo les tengo que contar una historia. Fíjense que una amiga mía estaba traumada desde que era chiquita y entonces un día llega su mamá y yo así de... Güey, ¿a dónde va esta vieja? O sea, güey, con un tema que no tiene nada que ver con lo que estamos hablando.
4: Sí, a veces
1: hablando.
4: Se quedan así como, ¿qué le pasa? Y otras más dicen, sí, sí. Muy buen apunte, muy bien, ay, muy
1: sí,
4: bien.
1: Sí, qué tonta
4: nos agarramos para
1: bueno, Julieta Manzano, háblales a los cuentavientes de tus libros.
2: Con mucho gusto. El último, Rockstarízate, ya está en Amazon y sin duda trae mucho de lo que hemos platicado aquí y más. Y Street Smart, que habla mucho más de tener calle, de estos temas que tratamos hoy. Y el primero, que es Diseñadores del Futuro, el futuro del mundo del empleo, están todos en Amazon. Gracias, Marta. Y bueno, para conferencias, lo que se ofrezca, aquí estamos.
4: Padrísimo.
2: JulietaManzano.com.
1: Te queremos, Julieta. Te mando un
2: gracias,
1: beso. Muchísimas gracias,
2: Tim. Y hay dos tipos
1: siempre.
2: De personas. No, no sé.
1: Ajá. Hay dos tipos de personas.
2: Las que se despiden y las que...
4: Exacto. Las que no.
2: Hasta
1: te
2: luego.
1: Quiero. Bye, cuídate bye. Cuídate mucho. Con esto hacemos una pausa. Cuenta bien. Te regresando del corte, vamos a hablar con Laura Manso, que trae un nuevo libro, Recetas de Vida para Mujeres con Grandeza. Viene Álvaro Gordo, errores que cometen las mujeres ejecutivas sin darse cuenta. Todo eso antes de la una, no se vaya.
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0: 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San Luis Potosí esconde entre sus calles un lugar de descanso, de tranquilidad, donde te puedes sentar y refugiarte del ruido citadino. A este sitio se le conoce como el Callejón del Cariño. Se encuentra muy cerca de la Plaza del Milenio, entre la Avenida Venustiano Carranza y Francisco I. Madero. En el siglo XIX, cuando la ciudad de San Luis Potosí aún era muy pequeña, había una pulquería de no muy buena fama, cuya dueña era doña Isabel Bedoya, a la que apodaban La Cariñosa. Los desórdenes en ese callejón eran constantes hasta que un mal día, doña Isabel, La Cariñosa, acabó muerta. Pero no así su fama. Aunque el ayuntamiento despejó la zona, los habitantes de San Luis Potosí, en memoria de Doña Isabel, nombraron a este corredor como el Callejón del Cariño.
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1: Y estamos de regreso, cuentavientes. Qué bueno que están con nosotros. Son las 11:29 de la mañana. Bueno, estamos de acuerdo que hemos hablado 80 veces de cómo amamos a las galletas.
2: Ay,
1: María,
2: pero
1: en este
2: cañón.
1: Programa.
2: No, no, no.
1: Luisa,
2: es la mejor galleta.
3: Ay, no hay otra mejor. Sí, es que es parte de la vida de todos, ¿no?
1: Es parte que, de la vida de todos. Sí.
2: No hay galleta danesa, inglesa, italiana, que mejore a la galleta.
3: Totalmente.
2: María, perdón.
3: Estoy de acuerdo con eso. Oigan, muchas gracias por la invitación. Estoy
1: Luisa
3: muy contenta
1: Gutiérrez
3: de estar aquí.
1: Es directora de marketing de Gamesa. A ver, yo les he contado de cómo llega mi familia a Nicaragua hace muchos, muchos, muchos años, en el siglo pasado, pero creo que nunca les he contado el origen de mi segundo apellido, que es un fun fact muy bonito. Pocos se han puesto a pensar que aunque el apellido de la mamá es el segundo, el mío es Alanis con Z, la realidad es que es el amor más grande que hay. Entonces, Luisa Gutiérrez, directora de marketing de Gamesa, está aquí para que hable de la campaña de Marías Gamesa, segundo apellido, primer amor.
2: Qué bonito.
1: Y lo bonito que es reconocer el trabajo de todas las mamás. ¡Qué preciosa campaña, Luisa!
3: Sí,
1: cuéntalo
3: gracias.
1: Todo.
3: Pues mira, la verdad es que es una campaña que nos llega al corazón, ¿no? Es una campaña que busca honrar a las mamás porque, a ver, tú eres mamá, yo soy mamá, yo tengo dos chiquitos.
2: Bien.
3: Y es lo máximo del mundo, pero híjole, ¿no?
2: Sí, híjole.
3: No sé cómo explicarlo, pero bueno, todos sabemos lo que es ser mamá, ¿no? Y es difícil y implica ciertos sacrificios y ciertas cosas y no siempre es color de rosa, ¿no? Entonces, cuando estábamos platicando, ¿qué vamos a hacer para este Día de las Madres, no? Uh-huh. Además, en un contexto súper futbolista. Pensamos en todas esas mamás que ayer domingo estaban despiertas a las 6 de la mañana, ¿no? Porque ahora resulta que los chamacos tienen partido a las 7,
2: ¿sí?
3: ¿No? Ellas
2: están
3: desmañanadas, con frío, a veces hasta enlodadas, ¿no? Pero por supuesto que están ahí echándole porras al niño, ¿no? O estas mamás a las que nunca les ha gustado el fútbol y ahora toda su vida gira alrededor del fútbol. Inclusive les puedo decir que, a ver, yo soy de esas mamás que, ¿no? Mi bebé chiquito dijo gol antes que mamá, ¿no?
2: Sí, claro.
3: Entonces,
2: claro.
3: Híjole, es una locura ser mamá de niños y niñas a los que les gusta el fútbol. Entonces, pensamos en todas esas mamás que además son historias súper súper reales, ¿no? Uh-huh. Súper cotidianas, nos ha pasado a nosotros, a familiares, a amigas, ¿no? Y lo que quisimos hacer fue visibilizar todas esas historias y agradecer y honrar a estas mamás. Y por eso surgió la idea de nuestra campaña Segundo Apellido, Primer Amor.
1: Oye, pero aparte déjame decirles una cosa bien curiosa, Luisa. ¿Sabe que en Estados Unidos es al revés? Uh-huh. El apellido de la mamá
3: va primero.
1: Primer apellido.
3: ¿Sí?
1: O sea, por ejemplo, el presidente Kennedy, él es John, su uh-huh. nombre, Fitzgerald,
2: sí,
1: el de la mamá, y Kennedy, el del papá.
3: Uh-huh. Eso no,
1: o sea, es como si tú te llamaras Rebecca
2: Padrón.
1: Padrón Mangas.
2: O tú, Marta Alanis.
1: Padrón, Marta de Baile. Alanis de Baile,
2: exacto.
1: Claro. Oye, pero a ver, entonces, en casa de todos ustedes, estamos de acuerdo que siempre ha habido galletas Marías o en la casa de la abuelita. Entonces, quiero que platiques, Luisa, ¿por qué es tan importante para Galletas María celebrar la chamba de las mamás? Porque aparte, pues, una cosa, ahorita que viene el fútbol, esos futbolistas muchas veces son productos de la mamá, ¿eh?
2: Ah, sí, claro.
3: Sí, total.
1: Son productos de la mamá.
3: Total, totalmente. Y mira, esa escena que pones de todos lo vivimos en nuestras casas, es súper real, ¿no? O sea, esa escena de una mesa, tu mamá, tu abuela, un vasito de leche, unas Marías Gamesa, es algo que todos los mexicanos hemos vivido a través, sí,
2: claro,
3: de las generaciones.
2: La
3: sí, y pareciera que son momentos, la verdad, súper sencillos, ¿no? Súper cotidianos. Pero la realidad es que son parte de nuestros recuerdos. A ver, yo no me acuerdo de qué hice ayer, pero sí me acuerdo, ¿no? Y tengo esta viva memoria de llegar a casa de mi abuelita, ¿no? O con mi mamá y estos momentos del desayuno. Intento ahora hacerlo con mis hijos. Son momentos que son bien relevantes, que se vuelven parte de nosotros. Y bueno, la verdad es que María Gamesa ha tenido el privilegio de acompañar esos momentos, pero no ha hecho esos momentos tal cual, ¿no? Claro. Son las mamás. Entonces, por eso
2: inculcaron la costumbre de chopear la María.
3: Ah, claro.
2: Con el chocomil.
1: Obviamente. Perdón, sándwich de galletas María con cajeta.
3: Sí,
2: no,
3: sí,
2: bueno,
3: sí, sí.
2: Con mermelada, obvio. Con cajeta, con queso crema, con lo que quieras.
3: Estábamos platicando ahorita allá afuera, ¿no? Cada quien tiene su ritual literal de cómo se las come, pero han sido parte realmente de todos esos momentos. Entonces, son momentos tan importantes para todos nosotros que lo que queríamos era celebrar, y siempre lo hemos hecho, ¿no? Poder darle a las mamás, pues, este honor que se merecen, ¿no? Porque ellas han creado todos esos momentos. Por eso es tan importante para nosotros.
1: 100%. Oye, aparte, espérame, Luisa. Vi el comercial que hicieron de la campaña. ¿Qué tal? Y además me enteré que Jesús Gallardo, que es jugador del Toluca, salió a calentar usando el apellido de la mamá en la espalda.
3: Sí, eso estuvo increíble. Fue el viernes, para los que no lo pudieron ver, en el partido de despedida de la selección. Increíble, ¿no? O sea, Jesús Gallardo se unió a la campaña con un gesto súper genuino y súper lindo, ¿no? Salió al calentamiento con la playera, con el apellido de la mamá Vasconcelos. Y los primeros segundos, pues bueno, ya se imaginarán, fue una locura, ¿no? Porque la gente no sabía de, espérate, ¿pero quién es Vasconcelos? Entonces, claro, en ese momento vieron que era Jesús. Él súper emocionado, después se quitó la playera, ¿no? Y traía un mensaje para su mamá. Maribel, su mamá, bueno, emocionadísima, ¿no? Entonces, la verdad es que fue un gesto súper, súper lindo. Fue padrísimo. Ay, que se uniera. Sí.
1: Bueno, ya saben, cuenta bien, de la campaña de Galletas María, para todos los que aman su paquetito de Galletas María, ¿cómo se llama? Es un cilindro, ¿cómo se llama?
3: Nuestro rollo.
1: Nuestro rollo
3: de María.
2: Me lo pongas aquí, que me lo acabo en 5 minutos, ¿eh?
1: No.
2: De verdad.
1: Oye, perdón, sí. Luisa, ¿de hace cuántos años es la receta?
3: De hace más de 100 años. Más de 100 años tiene María Gamesa. Sí, sí, o sea, de verdad. No es broma.
1: ¿Quién habrá inventado
3: la
1: receta, Luisa?
3: Ay, fíjate que eso sí no lo sé. Te voy a investigar.
1: Eso sería interesante saber si inventó la receta.
3: Sí.
1: Es típico de una monja de las Carmelitas descalzas, ¿no? Exacto, es típica historia así, ¿no? Siento que sea de haber sido una mujer, no sé por qué.
3: Seguramente,
1: bueno,
3: seguramente.
1: Segundo apellido siempre será el primer amor, muchas veces el más grande. Si quieren conocer más de la campaña tan espectacular que trae Marías de Gamesa, lo encuentran en Instagram como Marías-MX y en Facebook como Marías Gamesa. Me imagino que no veniste con las manos vacías.
3: No, les traje un regalito.
1: Gracias. 100%. Luisa Gutiérrez, directora de marketing de Gamesa.
3: Gracias.
1: Cuentavientes. Felicidades por la campaña, chica.
3: Muchas gracias. Gracias por
1: igualmente,
3: la invitación.
1: Igualmente, ¿no? Igualmente. 11:37 de la mañana en W Radio. Laura Manso es en The House. Trae nuevo libro, Recetas de Vida para Mujeres con Grandeza. Al volver en W Radio.
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5: Actualmente existe cierta dicotomía entre los que buscan sistemas de audio modernos y los que simplemente quieren disfrutar de sus discos de vinilo. Los primeros buscan tener el último sistema con codificaciones de audio como Dolby Atmos, que es una tecnología que permite escuchar sonido envolvente, y los segundos buscan quizá solo un sistema nuevo que les permita disfrutar de sus viejos discos. La compañía californiana Sonos ha buscado fusionar a estos dos tipos de melómanos con la nueva bocina Era 300, ya que esta permite conectar por medio de un adaptador USB-C un reproductor de acetatos por medio de un conector de 3.5 milímetros. sin dejar de lado que puedes usar servicios compatibles con Dolby Atmos. A pesar de ser una bocina aparentemente sencilla, tiene uno de los mejores sonidos en la actualidad y es ideal para ambientar prácticamente una sala completa. No obstante, esta marca tiene la particularidad de que es capaz de calibrarse por sí sola y se puede sincronizar con otros equipos para dar un sonido ambiental bien calibrado. Mi nombre es Vladimir Arteaga y si quieres más información sobre este tipo de dispositivos o videojuegos, me puedes encontrar en redes sociales como @Vivek, @BDBueno, YBDVaca, Edernesto, KDKilo.
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16: Soy Daniela Anguiano y esto es Música W. Una de las guitarras más famosas en la historia de la música es la Telecaster de Keith Richards de los

guitarras de este tipo, pero hay una a la que le tiene un cariño especial. Se trata de McCover 1970. Esta guitarra fue un regalo de Eric Clapton cuando cumplió 27 años. Su apodo se originó del título de la novela David Copperfield, escrita por...

0: guitarra la ha utilizado para tocar en vivo canciones como Brown Sugar, Before They Make Me Run y Honky Tonk Women. Soy Daniela Anguiano y esto fue Historia Detrás de la Guitarra en Música W.
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1: Laura, Laura consentida, mueve la cintura. Y luego tocaya, tocaya consentida, mueve la cintura. Oigan, está con nosotros en el estudio Laura Manso, amiga de este programa, periodista, editora, analista, 25 años en los medios. Seguramente la conocen por el exitosísimo podcast de La Burra Arisca, columnista del Universal, amiga de Rebeca Mangas, mía.
2: Una genia.
1: Vienes con un nuevo libro, chiquita.
2: Helo aquí el nuevo libro, Marta. Gracias por abrirnos tu espacio, como siempre.
1: Me gusta el gracias por y luego una tocaya, claro. Una de las chefs mexicanas más adoradas, guapas, reconocidas, respetadas, fundadora y creadora del restaurante Dulce Patria, considerado uno
2: que
1: de
2: amamos.
1: Los Latin America's 50 best restaurants. Híjole, jueza de Top Chef. Está con nosotros la gran chef mexicana Marta Ortiz. ¿Cómo
3: Bravo.
1: Estás, chica?
3: Muy bien, muchas gracias. Encantada de estar
1: va?
3: Aquí. Nos
1: Oye,
3: va muy bien con este libro.
1: Yo quiero saber cuál es la conexión entre Laura y Marta Chapa para este libro.
3: Bueno.
2: La historia también es de hace varios años, ¿eh? Nos conocemos, Marta y yo nos conocemos hace muchos años, desde también Ajá. mis andares en Quién. Pues Marta también era muchas veces muy invitada de las páginas de Quién, y ya. luego colaboraba en el Huffington Post, que yo dirigía, y luego pues surgió una amistad. Marta me invitó a hacer este libro, y lo fuimos construyendo como somos nosotras, con cierta... cierto cuidado, pero cierta mucha creatividad y mucho Buenísimo. Empuje feminista. Eso sí.
1: ¡Ay, qué bonito se llama! Sí. Recetas para la vida. No, recetas de vida para mujeres con grandeza.
3: Así es.
1: Qué bueno, me gusta
3: además.
1: El juego de palabras.
3: A mí también.
1: Oye, entonces son 40 mujeres super picudas. Qué raro que no esté Rebeca Mangas incluida. Es rarísimo.
4: No sabes las historias ligadas a nuestros platillos, ¿eh? Bueno, pero bueno,
3: pero hay segunda edición y habrá más, y la mesa está puesta para todas las mujeres fantásticas.
1: Oigan, a ver, cuenten de qué va.
3: A ver, ¿de qué va? Creo que es un libro muy interesante, como dicen hasta en Las Burras Ariscas, con mucha ondita, como diría Laura. Es la mezcla de la receta de vida y la receta de cocina privilegiada. De alguna manera, las mujeres cocinamos nuestra propia vida a partir de cientos de ingredientes que nos distinguen. Tenemos estas preparaciones fantásticas y cuando somos picudas, hacemos nuestra receta maestra. Y a partir de eso, también tenemos nuestra receta de cocina preferida, que puede venir por herencia familiar, o puede venir por tu amigo porque tú lo inventaste o la rehaces, pero siempre hay esta mezcla maravillosa de cocinar la vida y cocinar tu receta.
4: No, bueno.
1: Pero a ver, pero hay más de 40 mujeres.
2: 43.
1: Sí. 43 mujeres.
3: Así es.
1: Y cada mujer que fue contando un poco su vida a través de los sabores, ¿o cómo es?
3: Así es, a través de los ingredientes que las distinguen de las preparaciones con estos ingredientes y su receta de cocina. No sabes qué lindo está.
2: En realidad,
1: o sea, cada una da su receta de cocina.
3: Claro.
2: Da su receta. Precioso. Las mujeres nos dieron entrevistas, las entrevistamos, y desde la pluma de Marta y desde la mía, nosotros un poco transformamos eso en una receta de vida, ¿no? Esa experiencia. Y por otro lado, las mujeres nos compartieron una receta que les sea importante. Que el bacalao de mi abuela, que el, ¿no?
1: Qué
2: y entonces
1: bonito.
2: Está sí. la receta de vida frente a la receta de cocina.
1: Oye, pero perdón. A ver, dame un ejemplo de una receta de vida.
3: A ver, es que hay recetas fantásticas. Por ejemplo, ¿qué te podría decir?

0: chicas como Gaby Ortiz, que tiene un gazpacho que es crocante. Gaby, nuestra compositora maravillosa, ganadora de Grammys, miembro del Colegio Nacional. ¿Y cómo va adorando cada ingrediente, cómo hace sonido, ¿no? Uh-huh. En su propio oído.
1: Ay,
0: para crear
1: bonito.
0: Una sinfonía.
1: Híjole, Rebeca, qué bueno que no te hablaron, ¿eh? No. Porque a ver, ¿qué receta hubieras dado tú? A ver,
2: ay, Dios mío, pues yo hago un maravilloso caldo tlalpeño que te mueres.
0: Ay, qué delicia.
1: Está inventando, ¿qué tal?
2: No,
1: o sea, si queremos.
2: No. Amo el caldo tlalpeño.
3: Se los voy a hacer.
0: Ay, nos va a encantar.
2: Chef me califica delante de Marta para taparle la boca y tú lo pruebas.
1: Sí, claro. Está increíble. O sea, piensen, para ustedes, porque cada una, a lo mejor sin saberlo, tiene su propia receta de vida.
0: Claro. Claro. Todas lo tenemos.
1: ¿Estamos de acuerdo?
3: El asunto era ese, encontrar la receta de vida de cada una de las mujeres a través de alguna anécdota o el repaso de su historia de años, ¿no? A través de diferentes experiencias, ¿no? Está, por ejemplo, Ana Mariola Buenaga, que es esta mujerona publicista extraordinaria, cuenta cómo a los 20 años, cuando entró a trabajar en una de las agencias más importantes de México de publicidad, y era una trainee adolescente, bueno, casi 20 años, y la llamaron a una junta para presentar a uno de los clientes más importantes de la agencia un anuncio. Y entonces, en una sala llena de hombres, y ella presentó, y no les voy a contar más porque de eso
1: claro,
3: que
1: claro.
3: Lean. Pero la aventura que se aventó ahí y el lo que hizo en esa sala de juntas, yo creo que determina mucho y habla mucho de quién es Ana María.
2: Claro.
3: Y entiendes desde ahí que esa mujer tenía potencial, que esa mujer tenía inteligencia, que esa mujer estaba dispuesta a enfrentar una sala llena de hombres, claro. Así le doblaran la edad.
0: Claro. Y sabes que lo hace muy padre, también tiene un glosario divino al final, como libro de cocina, que es muy divertido.
2: Claro.
0: Y luego tiene como todos estos aspectos. Puedes leerlo desde la cocina y decir, voy a hacer mi menú degustación de estas grandes mujeres.
2: Exacto.
0: O voy a leer las historias que me conmuevan.
2: La de Lisa Carrillo, por ejemplo.
0: La de Lisa, su madre,
1: es una
0: ¿no?
1: joya.
0: Es una joya, una verdadera joya.
1: A ver, cuenta el de Lisa.
0: A ver, el de Lisa, pues bueno, obviamente sus ingredientes son la disciplina, la determinación, la capacidad, el viento a su favor, porque Lisa es un águila mexicana, ¿no? Que vuela por los cielos. Pero la maravilla es su madre, ¿me entiendes? ¿Cómo se va relacionando en esta preparación? Y de ser enfermera, se convierte en médico, para tener inclusive mayores honorarios y poder apoyar a su hija. Y eso es absolutamente conmovedor. Y como Elisa, su ingrediente preferido es el café, porque también ellas nos comparten su ingrediente preferido de la tierra. Ya, a ver, Marta, ¿cuál es el tuyo?
2: Es un librazo, hija. Hombre.
1: ¿Sí? ¿Sabes qué te iba a decir? ¿Qué?
2: ¿Cuál es tu ingrediente
1: Hijo, qué
2: favorito?
1: Qué vergüenza.
2: El
1: Me
2: bolillo.
1: Encantaría decirte la cúrcuma. No. Mi ingrediente favorito es la papa y pido
0: qué
1: un
0: rico.
1: Respeto.
0: Wow,
1: y pido un respeto a la papa.
0: Es deliciosa.
1: Mira la papa en un puré, la papa a la francesa, la papa salteada, la papita cambray. O sea, la papa es espectacular.
0: Sí, la papa es la
1: y
0: papa.
1: Y la última vez que yo chequé estaba en la tierra.
0: Okay.
1: Entonces yo te diría que es la papa, sin duda alguna.
0: Qué maravilla.
1: A ver, ¿cuál es el tuyo, Laura Manso?
3: Mi ingrediente favorito es el aceite de oliva. Es muy
1: lugar común.
2: Muy bien.
1: No,
2: lo
1: muy
2: admito,
1: bien.
2: Pero
1: muy bien.
0: Claro.
1: Muy bien.
3: Así es lo que
2: tú no
3: okay.
2: me vas a
3: que
2: creer.
3: Me
1: a ver,
2: mío.
1: ¿Cuál? No inventes
2: ¿cuál?
1: Ahorita vas a decir
2: no.
1: El pispiote.
2: El mío, no. El mío es la pimienta.
0: Qué delicia, claro,
2: no
0: cambia todo.
2: No hay cosa que no. Es más, hasta los huevos les pongo pimienta.
1: Y te digo algo, te vas a morir de risa. No puedo con la pimienta.
2: No, yo la amo.
1: O sea, si agarré el salero equivocado y le eché pimienta, ya se jodió el plato.
2: No, hombre, al contrario.
1: Bueno, mira, ahí está. Oigan, el libro ya está a la venta en todos lados y denme la lista de qué tipo de estas 43 mujeres están.
0: Ay, bueno, hay maravillas, aquí las tenemos. Yo empiezo, Bárbara Anderson.
1: Ay, sí.
0: Marcelina Carla, Bautista.
3: Carla Martínez Salas.
0: Natalia Beristain. Tatiana Bilbao, Elisa Carrillo, Ana Clavel,
3: Patricia
2: Suárez,
0: Dominique Crena, hace toda la introducción, que es esta mujer maravillosa, activista.
3: Está Vivir Quintana.
0: Julia y Renata Franco, Susana Franklin,

0: Célica García. Hay maravillas, o sea, es una pasarela de pura gente maravillosa.
1: ¡Ay, las felicito!
2: Y ninguna historia, eso es muy importante, porque, bueno, la verdad es que los últimos años hemos visto decenas de listados de mujeres por todas partes. Eso está muy bien, sí, porque las mujeres tenemos más visibilidad, 100% está increíble. Pero ninguna historia se parece a la otra. Claro, realmente sí. Aquí, y no son puras historias, no son, creo que desde mi punto de vista, esto del empoderamiento, ya cruzamos eso, ya estamos en otro lado, estamos en un lado de, las mujeres tenemos que vivir las vidas que nos plazcan.
3: De acuerdo.
2: Dentro del privilegio, ejercer los derechos, etcétera, sí, pero no hay una historia que sea ni tantito similar a otra. No, claro, es un libro de empoderamiento. El empoderamiento viene desde otro lado, de entender que las mujeres podemos ser lo que queramos con nuestra vida.
3: Estoy de acuerdo contigo.
0: Y lo otro, el empoderamiento viene de traer el mandil bien amarrado y servirnos con la cuchara grande.
1: ¡Eso! ¡Ay, eso me gustó!
0: Servirnos con la cuchara grande.
1: Sí, no ande con cucharitas cafeteras sirviéndose en la vida, es con la cuchara grande.
0: Claro.
1: El libro se llama Recetas de Vida para Mujeres con Grandeza. Lo editó Editorial Aguilar, un gran regalo para todas las mujeres en su vida. Ya está disponible en librerías físicas, pero también en tiendas digitales, cuentavientes. Y mi tocaya Marta Ortiz y Laura Manso no vienen con las
4: se
1: manos
4: rifaron.
1: Vacías. ¿Qué traen para el cuentaviente consentido, queridas?
2: Cinco ejemplares.
0: Parísimo.
2: ¿Quién se los va a llevar? ¿Quién se los va a llevar?
1: Oye, pero a ver, entonces yo quiero que mi tocaya.
2: Oye, pero es un Marta libro Ortiz, choncho, ¿eh? O
0: sea, es un libro verde.
1: No, ya lo vi, hija. ¿Cuántas páginas son? Oye, ni corazón de piedra verde, Laura.
0: Claro, así es.
1: Qué bárbara,
4: es
1: Marta.
4: Corazón, sí, corazón rosa.
0: Este es corazón rosa, son? Corazón rosa.
1: ¿Cuántas páginas son?
0: 467.
1: Dios
4: pero
1: mío.
4: Pero te las devoras.
0: Te las devoras. Sí,
1: sí. Oigan, a ver, vamos a hacer una cosa. Estos cinco libros, ajá, los vamos a regalar a un verdadero fan de Marta Chapa
0: Ortiz.
1: Digo, perdón, Marta
0: mi
1: Chapa.
0: Mamá, sí, hombre, mi
1: Marta
0: mamá
1: Ortiz. De Marta Ortiz.
0: No, a fan tuyo. ¿O
1: no, tuyo?
0: Tuyo, pues de todas.
1: De todas, pero de a ver, fan de quiero todas. Que les hagas una pregunta que solamente un fan de Marta Ortiz podría contestar.
0: Híjole, venga, pues podemos hacer varias. Podríamos decir, a ver, ¿quién es mi padre?
4: Ándale, ahí está.
1: Y no es Juan Rulfo, ¿eh?
0: No.
4: ¿Quién es el papá de Marta Ortiz? El papá de Marta Ortiz.
0: ¿A qué se dedicó?
4: ¿Quién es y a qué
1: se
4: dedicó?
1: ¿A qué se dedicó el papá de Marta Ortiz? Los cinco primeros con ID de Cuentaviente en Twitter les vamos a regalar inmediatamente una de estas cinco copias. Pero el libro ya está a la venta en todos lados. Recetas de vida para mujeres con grandeza de Editorial Aguilar. Laura Manso en todas las redes, así se llama. Y I am Marta Ortiz.
0: La Marta Ortiz.
1: Pensé que era I am.
0: No,
1: I am.
0: No, también, querida, con eso de la cuchara, exacto, grande, ¿verdad? Y el mandil bien amarrado.
1: Exacto. La Marta Ortiz en todas las redes. Gracias a las dos. Un beso, queridas.
2: Gracias.
1: A ti. Beso. Un placer tenerlas acá. Son 11:56 de la mañana en W Radio. Oigan, pues regresando, sigue la viajadera. Fíjense que va a estar con nosotros Enrique Calderón de Grupo Posadas, porque no saben todas las alegrías que traen para todos los que les encanta viajar, bueno, bonito y barato. Y más adelante Álvaro Gordó es en The House. Ahora sí que los errores que cometen las mujeres en la oficina al volver. No se vayan.
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9: La seguridad y capacitación serán claves para la región ante la cercanía de la Copa del Mundo, afirmó Marta Guerrero, presidenta de Coparmex Riviera Nayarit. Ante la alerta sanitaria internacional por el brote de ébola, la Secretaría de Salud Jalisco reforzó los protocolos de vigilancia epidemiológica en los aeropuertos internacionales de Guadalajara y Puerto Vallarta. El gobierno federal invertirá 430 millones de pesos y construirá 6 plantas para sanear el río Santiago.
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13: La Copa del Mundo también estará presente en los fraudes cibernéticos. Y por eso debes estar atento para evitar que te goleen con tentadoras propuestas relacionadas con el evento deportivo, que no son más que un gancho que la delincuencia utiliza para cometer una falta de tarjeta roja a tu patrimonio. Y para reforzar tu línea de defensa, aplica en el campo las siguientes jugadas de pizarrón. Número 1. Desconfía de cualquier promoción, oferta o premio que involucre boletos para los partidos o actividades relacionadas. Esto es totalmente falso. Número 2. No proporciones ni compartas ningún tipo de información personal en ligas que recibas supuestamente de la FIFA y mucho menos realices transferencias. Número 3. No ejecutes ninguna liga que recibas o instales aplicaciones desconocidas o bien relacionadas con la Copa, donde te ofrezcan como premio entradas a los partidos. Y recuerda, las finanzas nos harán libres.
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15: El excelente inicio de semana. Vamos con la información. Iniciamos Noticias W. Andrés Manuel López Beltrán solicitó la separación de su cargo como secretario de organización del Comité Ejecutivo Nacional de Morena y su papel como integrante de la Comisión Nacional de Elecciones. En una carta dirigida a la presidenta nacional del partido, Ariadna Montiel, explicó que la decisión se debe a su intención de buscar una candidatura por una diputación federal por la vía de elección popular en el Distrito Sexto por Tabasco, que comprende los municipios de Centro, Jalapa, Tacotalpa y Teapa. Los citatorios girados por la Fiscalía General de la República a la gobernadora de Chihuahua, María Eugenia Campos, y al gobernador con licencia de Sinaloa, Rubén Rocha Moya, no implican imputaciones, sino entrevistas derivadas de investigaciones en curso, afirmó hoy la presidenta Claudia Sheinbaum. Señaló que la Fiscalía General de la República mantiene abiertas pesquisas relacionadas con el caso en Chihuahua y con la solicitud de extradición presentada por el Departamento de Justicia de Estados Unidos contra políticos mexicanos presuntamente ligados al cártel de Sinaloa.
2: Y como parte de los procedimientos, entiendo que llamó a la gobernadora también a una entrevista. No quiere decir que haya un que esté imputada de algún tema, sino sencillamente por lo que informó la fiscalía fue llamada a una entrevista. Y también, entre otros muchos casos, está el caso de Sinaloa, entrevistas, entre ellos al gobernador con licencia de Sinaloa, al senador, al que fue también o que está con licencia de la presidencia municipal de Culiacán, y otros, hay otros dos que se entregaron. Entonces, pues es parte de las investigaciones que hace la fiscalía, por eso yo dije, bueno, son procedimientos, no hay imputación, por lo que nos ha dicho la fiscalía, a nadie, sino sencillamente entrevistas.
15: En otro tema, la presidenta Claudia Sheinbaum consideró que la transmisión de los partidos del Mundial de Fútbol debe ser de forma accesible y gratuita, por lo que se instalarán las pantallas en distintas zonas del país. Destacó que no es un tema que se haya tocado en las mesas de trabajo que tiene con integrantes de la federación, esto luego de que el host city manager de la Ciudad de México, Félix Aguirre Gil, solicitó a la Profeco tomar medidas contra la piratería relacionada con la Copa del Mundo, en especial contra los portales que retransmiten partidos de fútbol.
14: Nunca se planteó en esas reuniones este tema. Nunca se planteó. Entonces, no está bien que sea a través de las redes sociales cuando hay mesas de trabajo. Entonces, no... Nosotros no vemos problemas. Si es accesible, debería ser abierta, la verdad, la transmisión. Eso pienso yo. Pero bueno, la FIFA consideró que, o considera ya desde hace rato, que las transmisiones de los partidos son a través de ciertas plataformas. Pues las plataformas tienen que ser accesibles para que la gente pueda ver los partidos que van a buscar. Y por eso hicimos las pantallas en muchos lugares del país, pues para que haya gente que la pueda ver gratuita. Pero nunca se ha planteado en las mesas de trabajo presente la presidenta este tema que...
15: En temas internacionales, la República Democrática del Congo se enfrenta a una epidemia de ébola extremadamente grave y difícil, alertó este lunes el director de la Organización Mundial de la Salud, Tedros Adhanom, quien pidió a los países vecinos que actúen de inmediato. Estamos intensificando las operaciones con carácter de urgencia, pero por el momento la epidemia avanza más rápido que nosotros, afirmó el funcionario. La OMS tiene registrados más de 900 casos sospechosos y 220 fallecimientos sospechosos relacionados con la enfermedad. Hoy es el Día del Contador y la Contadora en México. De acuerdo con datos del INEGI, la Encuesta Nacional de Ocupación y Empleo, en el país hay aproximadamente entre 467 mil y 480 mil personas ejerciendo activamente como contadores y auditores. Felicidades a todos estos profesionistas. Hasta aquí la información por el momento. Soy Ivette Parga Ávila. Ya regresamos con Marta de Baile y todo su equipo. Que tengan un excelente día. Recuerden que nos pueden seguir a través de las diferentes redes sociales de W Radio.
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16: Estamos de regreso en W Radio, son las 12:06 de la tarde. Esta te va a encantar, Rebeca. ¿Ok? Hay dos tipos de personas. Una, los que dicen, ¿qué más te da, güey? El hotel es para dormir.
17: ¿O los qué?
16: El hotel es parte fundamental de su vacación. ¿Te gustó, Enrique?
18: Me encantó la entrada, Marta. ¿Qué tal la gente de...?
16: A ver, ¿de qué hablas? El hotel solo llegas a dormir. ¿De qué me hablas?
17: No saben
16: si
17: lo que dicen.
16: Si yo en el hotel no tengo room service y no tengo CNN y no tengo las toallas divinas y el baño. No, eso es parte de la vacación, Enrique.
18: 100%. 100%. Y además, ¿sabes qué? Que se ha vuelto, después de la de la santa pandemia, que es como el parteaguas.
16: Sí, sí, sí, sí, sí.
18: Pues hemos visto quien de repente creyó que, pues, o sea, viajar se tiene que ver con irte a un hotel y quedarte y meterte en la alberca y salirte y ya, No, la verdad es que tiene que ver con este sueño de lo que tienes ganas de vivir y de vivir experiencias. Y cuando hablamos de experiencias es de cosas que no has vivido. Y nosotros lo hemos estudiado mucho, vivimos en muchas tendencias. Y ahora hicimos un anuncio ahorita en el Tianguis Turístico que dijimos que íbamos a dejar de vender noches de hotel para vender experiencias que incluyen una noche de hotel.
16: Se me encanta. Enrique Calderón, cuentavientes, es vicepresidente de operación hotelera de todo el grupo Posadas. Me encanta. Yo ya no vendo noches de hotel. Yo vendo experiencias y
18: una Te incluimos la noche.
16: Te incluimos la noche, hora vas a dormir. Pero a ver, explica en qué momento los hoteles, Enrique, dejaron de ser el lugar para, no hombre, llegas a dormir, y se convirtieron en un espacio para vivir la experiencia. Perdón, para mí me da muchísima ilusión el baño divino, que te doblen las toallas hermosas, las sábanas, las almohadas, la televisión, el minibar, el servicio, el gimnasio del otro. O sea, todo me es muy importante.
18: Y fíjate que todo eso es, todo es muy importante, pero nos empezamos a dar cuenta que pues la mayoría de los hoteles o los hoteles con los que compites en la misma categoría, pues te ofrecen todo eso, ¿no? Entonces, cuando decías, oye, tenemos un gimnasio maravilloso, pues el de al lado dice, pues yo también. ¿Y qué le pondrías a ese gimnasio maravilloso? Pues imagínate que lo que tratamos de hacer es que la gente, que para ellos es muy importante, toda su bienestar, su estilo de vida saludable y de ejercicio, pues lo que nosotros queremos es que tú repliques tu estilo de vida cuando llegas al hotel. Entonces, sí, sí tenemos el gimnasio maravilloso, pero tiene que haber un ritual que tiene que ver con todo tu estilo de vida. Que puedas replicar tu dieta, tu alimentación, que si quieres batidos de proteínas los tengas.
16: Sí.
18: Que tengas un coach, que si quieres hacer yoga, barre, pilates, lo que sea, lo tengas, pero lo tengas a la hora que quieres. Uh-huh. Y no digamos que porque somos wellness, porque damos una clase de yoga a las 6 de la mañana, que la verdad es que
16: Sí, o porque puedes bajar al gimnasio.
18: Nosotros no nos levantamos a esa hora de la mañana.
16: Exacto.
19: Muy bien.
18: Entonces, pues hicimos estas experiencias donde hacemos cosas únicas. Y fíjate, te voy a contar una de las que más nos gusta.
16: A ver.
18: Hay una, por ejemplo, las parejas que están esperando su primer bebé o su segundo bebé. Y está esta experiencia que no la inventamos nosotros, pero que la estamos produciendo, que se llama este famoso Baby Moon, que te vas con tu esposa. Imagínate que te vas con tu esposa a este viaje cuando estás en vísperas del nacimiento de tu primero o segundo, el que quieras, bebé. Y entonces en ese momento haces el ritual donde tú le dices a tu pareja cómo te sientes, qué esperas, qué momento de emoción tienes, que lo puedas grabar, que ella te diga cómo se siente, qué le preocupa, qué le da esperanza, qué le pide a Dios, y que todo eso lo guardes, y que el papá y la mamá también le digan a ese bebé que va a venir qué ilusión tienen, cómo lo esperan, por qué hicieron este viaje, y que todo esto lo produzcas y lo tengas para que cuando nazca tu bebé
19: se lo enseñes. ¡Claro!
18: Y así nosotros formamos no solamente parte de generar una gran experiencia, sino nos volvemos parte de la vida de tu familia.
16: Oye, y dime una cosa, Enrique, ¿ha cambiado lo que la gente busca en un hotel en los últimos 10 años? ¿Ha cambiado esta percepción de lo que es lujo?
18: Ha cambiado muchísimo, porque fíjate que antes decíamos que el lujo de un hotel se determinaba por el número de hilos que tenían las sábanas, ¿no? Que eran 600 hilos.
19: Exacto.
18: Y son italianos,
16: egipcios. 1,000 Egyptian cotton, claro.
18: Exacto, eso era lujo. Y hoy el lujo, pues no quiere decir que las sábanas no sean importantes, pero las sábanas son un given. Las sábanas ya se volvieron como el agua caliente.
16: Sí,
18: el lujo tiene que ver mucho con la personalización.
16: Sí.
18: Hoy el gran estándar de lujo quiere decir que cuando tú te acercas a la recepción, el recepcionista te tiene que voltear a ver, y si estás a 10 metros de la recepción, te tiene que saludar él primero con la cabeza. Y si estás a menos de 2 metros, él es el primero que te tiene que saludar, y te tiene que saludar por tu nombre.
16: Claro.
18: Ese tipo de cosas que tienen que ver con facilitarte la vida, con desempacarte la maleta, con no ponerte cosas complicadas de cómo prendo la luz, cómo apago la luz, cómo prendo la tele, eso se vuelve el nuevo lujo, entendiendo que lo demás ya está dado.
16: Claro.
18: Y no se trata de tener el mármol más caro
20: y sacar un mármol aún más caro. Lo que tiene que ver es qué tan personalizado sea, qué tan hecho a detalle es lo que tú te vas a comer, la cocina, la preparación, todo eso es el lujo.
16: Claro, oye, ahorita que dijiste lo de la foto, tú te vas a acordar, Rebeca. Fíjate que nosotros celebramos mi cumpleaños número 50 en Marruecos.
20: Wow.
16: Y cuando llegamos, o sea, después yo le pregunté al hombre, que era un español, ¿nunca firmabas una cuenta, por ejemplo?
21: Nunca. Claro.
20: Ajá.
16: Y tenían en el sistema la foto de cada uno de los 10 que íbamos al cumpleaños y sabían exactamente qué cara era de cuál cuarto. Entonces, cuando tú comías, sabían lo que tú habías pedido y a qué cuarto lo iban a cargar y tú no firmabas absolutamente nada.
20: Y eso es el lujo en su máxima expresión. O sea, lujo. Lo demás estás de acuerdo que está dado, ¿no?
21: Claro,
16: sí, entonces, claro.
20: Ahora el lujo tiene que ver con estas cosas. Otra experiencia que igual a ustedes les va a encantar. Tenemos una que te vas con el chef. Imagínate que estamos en Oaxaca, en la Gran Fiesta Americana de Oaxaca. Que la verdad, esta parte está súper bonito.
21: Precioso.
20: Y que tiene un baño increíble con mármol y las toallas y la cama es espectacular. Bueno, pues imagínate que te vas con el chef Gerardo Rivera, que es nuestro chef corporativo, que es nuestro celebrity chef, y te vas a desayunar al mercado de Oaxaca, pero con él.
16: Wow. ¡Ay, no! ¡Qué joya! ¡Claro! Sí.
20: Y te vas a desayunar con él y luego te vas de compras con él.
16: Pero me encanta porque lo que estás diciendo es que en Grupo Posadas, mira, hasta te voy a hacer un slogan. La experiencia no termina en tu puerta.
20: Exactamente.
16: ¿Ya viste? ¡Qué bonito!
20: Precioso, está buenísimo.
16: Uh-huh. Bueno, ahí te lo vendo por 500 pesos.
20: Mándame la factura.
16: Nuestra experiencia no termina.
20: Si me la mandas antes del 28, saco el cheque antes de
16: que termine el mes. Porque es la experiencia también fuera del hotel, en el lugar.
20: Porque vas a Oaxaca, yo no quiero que te quedes en el hotel todo el tiempo y te pierdas Oaxaca.
16: No, claro.
20: Entonces te voy a llevar con el chef, desayunas con él en el mercado y luego te vas de compras con él en el mercado. Uh-huh. Y escoges lo que tú le vas a cocinar con el chef para tus invitados. Uh-huh. Y entonces te regresas al hotel y empiezas a trabajar, cocinas con él y sirves la mesa para todos tus invitados. Y entonces tú eres el anfitrión, pero aparte te metes con este manejo de los ingredientes, de las técnicas, y el chef te lo prepara todo.
21: Bueno, claro.
20: De una manera espectacular.
21: Buenísimo.
16: ¡Qué joya! Oye, y dime una cosa. Es que, a ver si me acuerdo bien. Mira, al hilo. Aqua. One. Gran Fiesta Americana. Fiesta Americana. Explorer.
20: Explorian,
16: me falta uno.
20: Pero buena, va bien.
16: Me falta uno.
20: Te falta Gama.
16: Gama.
21: Fiesta In. Claro.
20: Y tenemos
16: todos
20: ahora Zombivia.
16: Ajá.
20: Tenemos Zombivia, que también. Curamoria.
16: Ah, Curamoria, claro.
20: Sí.
16: 100%. Curamoria. Oye, pero aparte del wellness, aparte de la gastronomía, son también experiencias emocionales lo que busca la gente hoy en día.
20: 100%. Y tiene que haber este tipo de que le llamamos como este involucramiento de la neurociencia.
16: La conexión.
20: Donde estamos buscando que la gente se conecte, que la gente aterrice en este mundo que estamos viviendo.
21: Sí, sí.
20: Ahí creamos una que es el detox digital. Entonces, imagínate la esposa que tiene un esposo workahólico que nunca suelta el celular.
16: O al revés.
20: O al revés, pero por eso yo no dije que al revés, porque pues era más fácil así, para no aludir a nadie. No, pero bueno, entonces tú puedes hacer este viaje y contratas el detox digital. Cuando llegas al hotel le guardamos todos sus dispositivos a tu marido.
16: ¡Qué belleza! Entonces, no voy a ir nunca.
20: Exacto, y cualquier cosa, pues la señora tiene su celular por si hay una emergencia. Pero si no, él te puede estar 3 días maravillosos.
16: No quiero que Juan, mi marido, escuche esto.
20: No.
16: Porque me va a castigar bien, para siempre.
20: Le vamos a dar la de cocinar con el chef, mejor.
16: Exacto, mejor. 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
21: Están en Veracruz, están en Boca del Río, ¿no?
20: El Fiesta Americana de Boca del Río, Gran Fiesta Americana de Boca del Río, también espectacular.
21: Espectacular.
20: Mérida, que no se lo pueden perder. Oaxaca, no se lo pueden perder. Puebla. Ay, que también es una locura también. Puebla está espectacular, es, y es un súper destino, está precioso Puebla, no lo pierdan.
16: San Miguel,
20: súper San Miguel de Allende, espectacular. Los que tienen familias, también tenemos estas haciendas como el Fiesta Americana Hacienda Galindo, que celebramos los 500 años en el 2024. Tenemos el Sumilla Cuernavaca, Gran Fiesta Americana Sumilla Cuernavaca.
21: Delicioso.
20: Ajá. El Fiesta Americana San Antonio el Puente, también en la salida hacia Xochitepec. Ahí tenemos el Fiesta Americana Ixtapan de la Sal, que se está a una hora de Santa Fe, o sea que también está espectacular. Y bueno, la verdad es que San Luis Potosí, Monterrey, Guadalajara.
21: Bueno, ¿dónde no? Más bien. ¿Dónde no?
16: Aprovechen.
21: ¿Dónde no?
16: Bueno,
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16: Es un ícono, es hotel. Oye, Punta Cana, Enrique.
20: 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La verdad. Y bueno, vamos a estar abriendo un Gran Fiesta Americana el 1 de noviembre en Riviera Cancún. 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Y vamos a estar abriendo el Live Aqua Centro Histórico. Estamos ahí, vamos a tener un proyecto gastronómico con el chef Eduardo Palazuelos. Este hotel va a estar en Venustiano Carranza, Isabel la Católica. Entonces, la verdad es que es una nueva vacación dentro de la ciudad para todos los que queramos ir, que va a tener spa, va a tener gimnasio y, bueno, toda la onda de la Ciudad de México.
16: ¡Qué belleza! Enrique Calderón, vicepresidente de Operación Hotelera de Grupo Posadas. 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
20: Gracias, Marta.
16: Gracias por estar acá igualmente. Regresando, todas ustedes profesionistas, ¿cuáles son los errores que están cometiendo en la oficina? Regresando con Álvaro Gordoa en W Radio. No se vayan.
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23: ¿Por qué la leche se pone agria? La leche contiene un azúcar llamada lactosa. También contiene unas bacterias inofensivas llamadas lactobacillus que usan la lactosa para obtener energía y crean ácido láctico como producto derivado. El ácido láctico es el que le da el sabor ácido. Cuando se pasteuriza la leche, mueren las bacterias dañinas y eso reduce también el número de lactobacillus, por lo que la leche dura hasta 3 semanas en el frigorífico. Los lactobacillus son muy útiles porque las condiciones ácidas que crean hacen que la caseína, proteína de la leche, se convierta en cuajada. Sin ella, no tendríamos lácteos como el queso.
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32: ¿Sabías que las redes sociales esconden secretos que pocos conocen? Por ejemplo, Instagram originalmente iba a ser una app para check-ins, no solo fotos. TikTok usa inteligencia artificial que aprende tu estilo en segundos para mostrarte contenido único. Además, Facebook tiene más de 3,000 emojis ocultos que casi nadie usa. Estas plataformas están diseñadas para conectar, pero también para sorprendernos con detalles invisibles a simple vista. Descubrir estos secretos cambia la forma en que usamos y entendemos las redes sociales.
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1: Estamos de regreso en W Radio, son exactamente las 12:26 de la tarde. Álvaro Gordoa, rector del Colegio de Imagen Pública, gran asesor político, empresarial y de entretenimiento, autor de varios libros increíbles, Imagen Cool, El Método Habla, La Biblia Godínez y Cómo Salirte con la Tuya. Está hoy para hablar con todas ustedes, cuentavientes profesionistas, porque ¿saben qué? Cometemos muchos errores en la oficina y no nos damos cuenta. ¿Estás de acuerdo, Álvaro?
2: No nos damos cuenta por un tema formativo, por una cuestión del contexto social, psicológico, con temas de género que lo dejo bien en claro, ¿eh? Nada de mansplaining de mi parte en esta sección de no me vayan a cancelar, a funar, porque no voy a hablar desde las opiniones de Álvaro Gordoa, sino vamos a hablar desde la psicología organizacional, estudios que he encabezado desde por la doctora Franklin y por muchos departamentos de recursos humanos enfocados en tema de género, hablando de un tema de imagen pública que son los errores que cometen las mujeres ejecutivas y que además no saben que los están cometiendo. Pero sí me vacuno, porque ahora resulta que viene este hombre a nivel ejecutivo a decirnos a las mujeres lo que tenemos que hacer y que sepan que hay ciencia detrás.
1: Exacto. A ver, vamos a empezar con el primero. Pongan mucha atención, chicas, y vayan pensando. Si lo hago, no lo hago. Muy mal yo, muy bien yo. A ver, vamos con la lista.
2: Y antes de la lista, sí quiero dejar también otra cosa, Marta, muy en claro. Ya pasamos las épocas de la masculinización en extremo que hizo que se pudiera cerrar la brecha a nivel ejecutivo. La mujer que tenía que vestirse como hombre, que tenía que comportarse como otro lobo para pertenecer a la manada, aquí no está nada peleado con los temas de feminidad, de temas de imagen física, sino con temas formativos. Y vamos con el primero. Hablar como si pidiéramos perdón por el simple hecho de existir.
1: 100%. A ver, quiero ejemplos.
2: Tenemos que pensar que, a ver, una mujer aspira a ser directora o que incluso ya es directora, no puede presentarse como una becaria emocional en el sentido de que las mujeres formativamente crecen en un entorno donde les enseñan a aprender a ser queridas más que a ser respetadas. El respeto en la formación de la mujer, no estoy generalizando, tal vez en algunas casas sea diferente, y en estas épocas también el respeto de poner límites en temas sexuales y similares está cada vez más hablado, pero no, la mujer siempre va hacia la parte de agradar con la gentileza, con el carisma, con esta cuestión que puede irse con esta coquetería sutil en la cuestión de que antes se decía: las mujeres bonitas no alzan la voz, las mujeres que quieren agradar en sociedad no la arman de tos. Todo este tipo de comentarios se han arraigado en el consciente o inconsciente colectivo para aprender a ser querida, a ser amada, más que a imponer este tipo de barreras. Entonces, no se trata de volverse frías, masculinas, tóxicas. El hablar como si fueras a pedir perdón es decir cosas como: igual estoy mal, pero... O tal vez no tiene tanto sentido o suena tonto lo que quiero decir. Oigan, algo que quiero comentar rapidísimo, una reunión, por favor, una cita. Y claro que no, o sea, tú no te puedes imaginar a cualquier puesto de alta dirección, o sea, no te puedes imaginar a Steve Jobs diciendo igual estoy equivocado, pero me late si le echan un ojito a esto que se llama el iPhone, que tal vez funcione.
1: Siempre, a ver, voy a decir una estupidez, pero cheque. ¿No? ¿Nunca?
2: Correcto. Cada vez que una mujer y también un hombre minimiza verbalmente sus ideas, le está poniendo ese subtítulo de inseguridad a su inteligencia. Entonces, la mujer que trae la estrategia para salvar el trimestre no lo puede presentar como si estuviera pidiendo permiso para ir al baño.
1: 100%. Imagínense que dijéramos en vez: chéquense lo espectacular de lo que voy a decir. Ya, no importa, aunque es una estupidez, ya la gente va a pensar que está espectacular lo que estás diciendo. Me encanta.
2: Vamos, elimina el "solo quiero aportar" o "nada más, igual tal vez la idea no es buena". Reemplázalo por el "propongo, sugiero, detecté, La solución que podemos tener para elevar los números es esta. Por lo tanto, propongo y sugiero que lo correcto para la organización es tomar esta decisión. Lo vengo detectando desde hace mucho tiempo, en reuniones pasadas lo afirmé y hoy creo que ya tenemos que darle vuelta a ese asunto actuando.
1: Me encanta. Ok, la dos.
2: La dos, a ver, claro que al buen profesional se le reconoce por sus resultados y la buena profesionista va a crecer en la organización haciéndose útil, pero no puedes esperar y creer que el trabajo es lo único que va a hablar por ti. O sea, no creas que es como de película de princesa de Disney encerrada en la torre y que iban a llegar a rescatarla. No, al contrario, es más esta nueva heroína donde el trabajo duro tiene que compartir esta visibilidad en la cual, a ver, tengo un caso reciente e importante. Ajá. Una mujer ejecutiva que hizo toda la automatización en su empresa, pasó de Excel a Cloud, la logística, resolvió la crisis, salvó al cliente y en LinkedIn lo que puso fue algo así como, agradecida de aprender de esta experiencia, no. Tiene que cacarear ese huevo, decir de forma directa qué es lo que hace para que el trabajo, claro que tendrá su recompensa, pero la visibilidad también es parte del trabajo. Hablar de los logros, si no, alguien más lo va a hacer. Si eres la que hizo toda la presentación ejecutiva, se echó las slides y al final llega un güey de un puesto jerárquico paralelo y habló mejor en la presentación o lo hizo con mayor seguridad, quien se va a colgar las estrellitas es ese güey. Y no es ego, es estrategia. Es tratar de tomar el control, la batuta en salas de juntas, producirnos con una imagen física de alta visibilidad, tener buena presencia digital corporativa en las redes sociales profesionales y las redes sociales también, que aparece cuando googlea nuestro nombre. Y todo esto lo que busca es poner en nosotros el faro para no caer en el error de, no, pues calladita me veo más bonita y yo atrás del escritorio me veo mejor en el back office que en un front. Y es lo que queremos lograr aquí.
1: Ok, me encanta. Ok, ¿podemos ir a un corte antes del 3?
2: Me encanta, vamos al corte.
1: Vamos al corte, regresamos con Álvaro Gordoa, a los errores que cometemos las mujeres en la oficina, al volver en W Radio, no se vayan.
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4: Instantes de conocimiento. La voz es una herramienta fundamental en el entorno laboral. Estudios científicos demuestran que una voz segura y modulada genera mayor credibilidad y liderazgo. El tono, la velocidad y la claridad influyen en cómo se perciben tus ideas. Una voz firme activa áreas del cerebro asociadas con la autoridad y la confianza. Además, el control de la respiración y la postura mejoran la proyección vocal y reduce el estrés, aumentando así tu presencia y efectividad al comunicarte. Según investigaciones, las personas con voces seguras son percibidas como más competentes y persuasivas, lo que puede abrir puertas en el ámbito profesional. Practicar técnicas vocales es una inversión que fortalece tu imagen y potencia tus oportunidades de éxito.
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13: El año pasado se reportó un crecimiento de 20% en el gasto total realizado con tarjetas de crédito y de débito, para sumar 3.8 billones de pesos. Y aunque la tarjeta de débito fue la más utilizada, la de crédito sigue siendo un medio muy demandado y que ahora debemos cuidar mucho más para evitar un sobreendeudamiento, sobre todo porque las tasas de interés seguirán subiendo.
14: Y aquí te compartimos algunos consejos de la Condusef.
13: Número 1. Solo utiliza tu tarjeta para facilitar tus pagos, cubrir urgencias o sucesos inesperados. Número 2. No la consideres dinero extra para gastar por arriba de tus posibilidades. Número 3. Cubre puntualmente tus pagos para evitar aumentar tu deuda y un registro negativo en tu historial de crédito. Número 4. Si tienes problemas de pago, déjala de usar. Número 5. Cancela la tarjeta de crédito que no uses porque algunas cobran anualidades. Número 6. Revisa siempre el estado de cuenta. Conserva tus comprobantes. En caso de errores u omisiones, tienes un plazo de 90 días a partir de la fecha de corte para presentar tus aclaraciones. Y número 7. En caso de robo o extravío, repórtala de inmediato.
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1: Don Álvaro Gordoa, el rector del Colegio de Imagen Pública, nada más y nada menos. Hablando de algo bien importante, chicas, no nos damos cuenta, pero no saben la cantidad de errores de imagen que cometemos en la oficina. O sea, el primero, estar pidiendo perdón por participar, estar pidiendo perdón y excusar cualquier idea que vas a dar con, a ver, igual y digo una estupidez, a ver, igual esto es una pésima idea. O sea, pidiendo perdón casi casi por existir. Esa fue la primera. La segunda, importantísimo que sepan y no se les olvide, cuentavientes. A ver, esperar a que solamente el trabajo hable por ti. Ahí nos quedamos, Álvaro.
2: Ahí nos quedamos porque hay que pensar que la imagen es integral, muchas cosas. Y la tercera es una de las trampas que a veces podemos pensar que son más crueles y más injustas en el mundo ejecutivo a nivel femenino. ¿Cuál es la tercera? La tercera es querer caer bien todo el tiempo en lugar de ser respetada, ¿no? Sabemos claramente que si a un hombre es... vamos a decirlo de esta forma para que no suene feo. A ver, si una mujer es demasiado amable, no la perciben como poderosa. Si es demasiado poderosa, dejan de percibirla como amable. A un hombre firme le dicen líder, ¿no? Y a una mujer firme le dicen...
1: Una perra.
2: Intensa, perra, amargada, le urge que le den...
1: Así percibimos a Rebeca. Cero, una perra.
2: Y es que ¿cuál es la trampa? Y esto está documentado, es un likability trap. Mientras más poder tiene una mujer, más se esperan que siga siendo cálida, accesible, sonriente y emocionalmente
1: disponible. Y agradable,
2: pero está cañón, porque mientras más poder tiene, más se espera que sea buena onda, que es todo lo contrario, ¿no? En un hombre, mientras más alto poder jerárquico tiene, se espera que sea más serio, menos carismático en algunos otros temas, menos paternalista, y no, en el caso de la mujer ejecutiva cambia. Por lo tanto, hay que llegar a un punto medio en el cual tienes que buscar, claro que sí, caer bien, pero también toda la firmeza de que sepas que no estás en el concurso de popularidad de Miss Simpatía. Los límites que pone la mujer en el trabajo tienen que ser más confrontativos, sin el miedo a que le digan que es mandona, pero en paralelo con una gran sonrisa. Entonces, ¿a qué voy con esto? Una mujer ejecutiva tiene que ser muy carismática en el sentido de sonrío, me echo el comentario de color, estoy de buenas, pero en el momento que algo no funciona, con total firmeza y asertividad, transformarme en ese personaje duro, perro, líder, que dice no. Y entonces, por un lado, se sabe que eres alguien con un gran don de gente, que es lo que se espera de los altos puestos directivos, pero con una gran firmeza para dirigir. Por lo tanto, el problema de la mujer ejecutiva que empieza a crecer es que se convierte en alguien muy maternalista. Y al decir que es muy maternal, es alguien que piensa que cuando hay conflicto también se va a poner a apapachar, a dar el permiso de más, al no marcar el límite claramente y preciso, se convierte más en una orientadora que en una persona que dirige, y entonces hay que jugar este doble camino en el que socialmente y amablemente los buenos días, buenas tardes, la participación en el tema de la oficina, en las entrevistas, en mis redes sociales, soy una persona muy sonriente, muy amable, muy cercana y muy cálida, pero quien es parte de mi equipo de trabajo o mi compañero de trabajo en el uno a uno sabe que tenemos la firmeza. Y aquí creo que me da mucho pie, me voy a saltar hasta que la que traemos de número 7 en la lista, Marta, porque va totalmente de la mano, y es, sí, dentro de este riesgo, también uno de los problemas es convertirse en la mamá o en la niñera de los equipos. Toda oficina tiene estas mamás corporativas que son quienes toman las actividades como llevar el dulcecito del día de San Valentín.
1: Exacto, escuchar... los cupcakes. Sí,
2: el
1: sí,
2: cupcake,
1: sí, sí.
2: La que organiza el pastelito, pero además en el pastel es la que lo parte y lo reparte, ¿no? Porque si alguien va a cortar un pastel, pues entonces tiene que ser una mujer del equipo. Pero es la que consuela a la gente, es la que tiene el remedio medicinal. Si a una le duele la cabeza o la panza, no te preocupes, yo traigo esta medicina, ahorita lo consigo. Y casi trae el suéter extra y la mantita cuando hace calor y pregunta que si ya comieron. O sea, básicamente se convierte en recursos humanos con piernas. Y no estoy diciendo que no tengamos que apoyar en algunas actividades, pero analicen en sus oficinas cuántos hombres toman ese rol y esa labor. Es bien raro que el hombre sea el que organice el pastelito y el que lo parte y lo pone en la servilletita, y es muy raro de que si alguien se siente mal es el que saque la aspirina y le dé la aspirina. Eso empieza a ser consciente o inconscientemente de que eres mamá, y por lo tanto el límite no es tan sólido como puede ser el de papá. Y aquí me presento con esta analogía: el dile a tu papá es esa fuerza masculina de límite que hablaba hace un rato, sin que llegue a caer mal, sino que se genera a través del respeto, y de este respeto que es: si te puedes alejar lo más posible de ser la mamá corporativa, hazlo. Únicamente apoya cuando hay lo total sensatez y sinceridad de que claro que tienes que echar la mano y hay que ser humanista y servicial si alguien necesita ayuda, pero no te cuelgues ese rol de la mamá del equipo corporativo.
1: Ok, me encanta. Espero que les esté cayendo el 20, cuentavientes. Ok, ¿la que sigue?
2: La que sigue va igual, porque está por la parte la mamá y por el otro lado es el síndrome de la secretaria ejecutiva. No estoy diciendo que sea indigno el puesto de asistencia, no estoy diciendo que no sea un crecimiento importante en las organizaciones, sino es terminar absorbiendo tareas logísticas, organizativas o de soporte, aunque no estén en tu descripción del puesto. Entonces, ¿qué vamos con esto? La mujer, en el afán de crecer organizacionalmente y corporativamente, siempre termina haciendo trabajos de más. Hay un libro setentero, pero sigue estando muy en boga, que se llama Quítame esos changos de la espalda.
1: Ah, yo pensé que se llamaba Tus zonas erróneas. ¿Te acuerdas de ese libro? Dr. Wayne Dyer.
2: Correcto. No, es un libro a nivel ejecutivo de que tú tienes que saber realmente cuáles son las funciones.

0: Les voy a poner un ejemplo perfecto. Yo me acuerdo que a varios nuevos directores hace algunos años en la empresa, Rebeca Muñoz les dio coaching. Y lo primero que les dijo es, cuando uno sube de jerarquía, es un lugar más solo. Entonces ya estarte yendo a comer a la fonda de la esquina, irte a beber a la risa y risa con tus compañeros, como siempre lo hacías, a veces lo tienes que sacrificar.
1: Correcto.
0: Porque ya eres el jefe.
1: Y esos son cuando tú pasas de un puesto operativo, y por eso decía, de una tarea más ejecutiva, a estos puestos que son más solitarios, pero que no lo confundan con ser el amargado o ser el aislado. No, se trata de que tienes que dejar de trabajar en logísticas, terapias emocionales, catering, organización de intercambios navideños, pero también en la parte de hasta decoración. Una cosa es que tú digas en cierto puesto, oye, estaría muy bien que esa pared ya se le decorara diferente, o qué tal si hacemos un cambio de computadoras, que lo que la mujer, sin generalizar nuevamente, normalmente agarra estas funciones de micromanagement. Es, no importa que yo ya tenga un puesto gerencial o directivo y vamos a redecorar la oficina, yo me meto en el trabajo de estar, pintar, cambiar, escoger, meterme a la tienda para ver cuál va a ser la salita que se va a poner, cuando la realidad es que los puestos directivos nada más lo que hacen es delegar, supervisar, controlar y dar los vistos buenos. Y me encanta que lo hayas dicho, Marta, porque mientras más cercano seas de que te vas a la fonda de la esquina, participas en los eventos sociales fuera de la misma, que si era el jueves Godín, que se iban a echar un drink, todo este tipo de cuestiones hace que no vayas a salir del puesto operativo y crecer al directivo. Y esto se liga directamente con la otra, que es huirle al conflicto. Tenerle miedo al conflicto por no defender mis ideas, no confrontar actitudes inapropiadas, evitar decir eso no me parece con tal de generar fricciones con mis compañeros de trabajo, y es que ya nadie quiere comer conmigo porque ya pareciera que son mis enemigos, y no. El conflicto bien manejado se convierte en una herramienta. Es la diferencia entre una profesional que es pasiva a una líder que está en capacidad de tener conversaciones incómodas, pero con una gran inteligencia emocional. Esto, entonces, voy nuevamente. A mí me está dando miedo aquí hablar con generalización y que además desde mi posición de hombre que piensen que estoy diciendo que todas las mujeres son así. Esto viene en neurociencias y en psicología evolutiva. Las mujeres, muchas de ellas, fueron educadas para mantener la armonía. La armonía familiar, la armonía de un hogar, la armonía del grupo, la que une, la hermana que si no fuera por ella los hermanos nunca se juntarían, la que cuando ya se peleó el hermano con el otro, con la otra hermana, siempre una hermana es la que media, normalmente no es un hombre. Y entonces ese liderazgo que normalmente toman en otros matriarcados que están bien vistos a nivel social, cuando llegamos al mundo ejecutivo, empiezan a tolerar incomodidades.
0: Sí.
1: No dicen, no estoy de acuerdo, esto no funciona, necesito más presupuesto, esto fue inapropiado. Sino, lo tratan de suavizar de tal forma de, pues bueno, es que sé que no hay presupuesto, pero ya veremos de dónde lo sacamos, y con los recursos que tenemos ahora, pues a ver si hacemos magia. Y no, tienes que tener la firmeza de decirle a las personas de presupuesto que tu trabajo tiene la dignidad de tener un presupuesto más holgado y que si no, tú no puedes dar resultados. Por lo tanto, hay mujeres que prefieren hacer un PowerPoint de 98 slides suavizando a tener una conversación incómoda de 4 minutos de decir por qué las cosas no están funcionando. No le tengas miedo al conflicto. Los puestos de alta dirección se tratan de resolver problemas todo el día. Y entonces, si le tienes miedo al conflicto, nunca te van a ver como alguien de alta dirección.
0: Ok. Oye, ya se nos acabó el tiempo y no quiero irnos porque faltaron algunos puntitos muy buenos habrá que hacer

0: parte 2, pero
1: me
0: no
1: encanta.
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0: Eso es todo. El gran Álvaro Gordoa. Oigan, y aparte tiene unos libros, cuentavientes, buenísimos. 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
0: 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Gracias, querido. Un placer conversar contigo.
1: 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Les quiero.
0: Eso, no se diga más. Oigan, nosotros nos vamos, pero ahí viene Carlos Loré. Trae todo lo que ha pasado en el mundo, en México, todo el fin de semana, en Así las Cosas, edición de la tarde, y por supuesto mucho más el resto del día, solo en W Radio. Nosotros nos vemos mañana en punto de las 10. Adiós.
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1: El año pasado se reportó un crecimiento de 20% en el gasto total realizado con tarjetas de crédito y de débito, para sumar 3.8 billones de pesos. Y aunque la tarjeta de débito fue la más utilizada, la de crédito sigue siendo un medio muy demandado y que ahora debemos cuidar mucho más para evitar un sobreendeudamiento, sobre todo porque las tasas de interés seguirán subiendo. Y aquí te compartimos algunos consejos de la Condusef. Número 1. Solo utiliza tu tarjeta para facilitar tus pagos, cubrir urgencias o sucesos inesperados. Número 2. No la consideres dinero extra para gastar por arriba de tus posibilidades. Número 3. Cubre puntualmente tus pagos para evitar aumentar tu deuda y un registro negativo en tu historial de crédito. Número 4. Si tienes problemas de pago, déjala de usar. Número 5. Cancela la tarjeta de crédito que no uses porque algunas cobran anualidades. Número 6. Revisa siempre el estado de cuenta. Conserva tus comprobantes. En caso de errores u omisiones, tienes un plazo de 90 días a partir de la fecha de corte para presentar tus aclaraciones. Y número 7. En caso de robo o extravío, repórtala de inmediato.
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3: El colectivo Luz de Esperanza denuncia olvido de desaparecidos ante fiebre mundialista. Utilizan inteligencia artificial y campañas digitales para visibilizar la tragedia que vive el estado de Jalisco. El gobernador de Jalisco, Pablo Lemus Navarro, destacó que Puerto Vallarta se mantendrá libre de espectaculares y publicidad exterior invasiva. Tras el registro de 3 feminicidios en Puerto Vallarta, el colectivo 50+1 exigieron a las autoridades municipales y estatales acciones urgentes para garantizar la seguridad y una vida libre de violencia para las mujeres en el municipio.
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6: Inicios de año, en la Feria de Tecnología de Las Vegas, las marcas sacan sus juguetes nuevos. Y este 2026, la estrella fue la tele con tecnología micro RGB. ¿Y eso qué es? Imagínate ver el mundial como si lo tuvieras pintado en óleo en la pared, pero con 10.000 nits de brillo directo a tus retinas. Samsung presentó pantallas que no usan filtros. Cada LED brilla con su propio color rojo, verde o azul. Resultado, colores más precisos que el Photoshop del catálogo. Hisense fue más allá y metió un cuarto color, como si Bob Ross te dijera:
7: pongámosle un Sean feliz. Más matices, más detalle y sí, más ganas de no salir del sillón.
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1: 1:01 p.m. Me da muchísimo gusto saludarle este lunes 25 de mayo del año 2026. Estamos transmitiendo en vivo a través de las frecuencias de W Radio. Impresentable del Duende, ¿cómo le va?
3: Hermano querido, como siempre, un placer saludarte. ¿Qué te digo? Hace frío en la cima, hermano.
1: Voy a tener que pagar los sopetacos, duende, ni modo.
4: No cabe el duende en esta cabina. No cabe, no cabe.
3: Azul. Venga, mi chavo, se vale cantar. Azul, cruza azul, la máquina azul. Sopetacos, sopetacos, mi chavo. Sí.
1: ¿Cómo estás, Arely?
4: Hola, Carlos, ¿cómo estás? Pues también en la lista de los que perdimos. Y duende feliz. Llegó desde temprano a seguir celebrando con todos. Venía todavía con confeti, bueno, todavía con la matraca, con todo eso.
3: Pues es que, hermano, de verdad, ya nos tocaba. La verdad, ya nos tocaba. Ustedes iban ganando 1-0 y después remontó mi máquina celeste. Y somos campeones. No hay nada más que agregar.
1: Vamos de una vez a nuestros 5 temas de sobremesa, las 5 cosas que nos parecen las más importantes del día.
0: 1.
1: Y arrancamos con nuestro compañero Víctor Sandoval. La CENTE, la Coordinadora Nacional de Trabajadores de la Educación, mantiene la idea de boicotear el Mundial. Y hoy trató de poner su plantón en las inmediaciones del Zócalo. Víctor, platícanos, porque pues ahí está instalando el Fan Fest del Mundial. ¿Cómo está la cosa?
5: ¿Qué tal, Carlos? Así, buenas tardes. Estamos aquí en lo que es la calle 5 de Mayo, Filomeno Mata. Quiero decir que esa marcha que partió del Ángel de la Independencia con intención de llegar al Zócalo, pues fue frenada. Primero, a la altura de Bellas Artes, lograron pasar el vehículo de sonido por la banqueta y finalmente hasta lo que es la calle de Bolívar, ahí fueron frenados. Utilizaron en un principio polvo de un extintor, posteriormente unas 4 o 5 cápsulas, cilindros de gas, pimienta, para dispersar esta manifestación y lograrlo replegar hasta la altura de Filomeno Mata, donde continuamos en este momento. Ellos insisten en que esta huelga nacional el próximo 1 de junio iniciará y sobre todo que tratarán sobre todo de afectar el Mundial de Fútbol con la intención sobre todo de ser escuchados por el gobierno federal. Escuchemos.
6: Aquellos que sí tenemos la verdad y estamos dispuestos a salir a la calle, somos recibidos con gases lacrimógenos, a garrotazos y con una ciudad amurallada. Les interesa más su imagen ante el mundo que la verdad que pregona un pueblo y un sector de trabajadores que mucho le ha dado a la patria, que es el magisterio. Como coordinadora nacional, queremos dejar claro, esta semana haremos actividades porque queremos que nos abran las puertas para resolver demandas específicas de los estados. El 1 de junio estallaremos a nivel nacional la huelga, porque si no hay solución, no rueda sus balón.
5: Carlos, la intención era llegar al Zócalo capitalino, traen algunas mochilas, algunas cenas de campaña para tratar de instalar este plantón. Sin embargo, pues no va a ser posible. Son cientos de policías que han colocado en todas las calles aledañas a la Plaza de la Constitución. Incluso también hubo una marcha simultánea de jubilados de la CFE y de Petróleos Mexicanos que tampoco podían llegar al Zócalo. La estación de la línea 2 del metro está cerrada y posiblemente así la dejen todos los días para evitar que lleguen de manera, como dicen, operación hormiga los profesores. Escuchemos.
7: Malo porque el Zócalo es del pueblo. Ellos tanto que pregonan que lo del pueblo es para el pueblo. Entonces, ¿por qué no nos permiten pasar? Ellos son los que están de manera agresiva coartándonos el paso.
8: ¿Marchar o acampar de una vez?
7: Acampar. Esa era la intención, llegar a acampar.
8: ¿Y ahora qué va a suceder?
7: Pues vamos a ver a qué negociación se lleva. Porque esto no es posible. Es del pueblo, no es de ellos, ni de los granaderos, ni de la presidenta. Es del pueblo. Oaxaca ha sido uno de los estados que más ha apoyado la cuarta transformación y no es posible que nos den este trato. Entonces vamos a estar en espera, pero no vamos a declinar. Aquí vamos a estar en pie de lucha.
5: Carlos, y aquí seguimos a ver qué sucede en las próximas horas, si se retiran o vienen, siguen intentando llegar a la Plaza del Zócalo de la Ciudad de México. El reporte que tengo.
1: Bueno, muy bien, estamos atentos, Víctor, muchas gracias. Desde la mañanera, la presidenta insistió en que hay una mesa de diálogo abierta para la CENTE en las Secretarías de Gobernación y de Educación Pública. En un comunicado, en la Secretaría de Gobernación reconocieron el derecho de los integrantes de la CENTE a manifestarse, hicieron un llamado para privilegiar el diálogo. Vamos al siguiente tema de sobremesa.
0: Dos.
1: ¿Qué fracaso lo de Andy López Beltrán? Su papá lo quería volver presidente. Sí. Y hoy es el símbolo de la corrupción de la 4T y del fracaso político. Ahí se va de Morena ya. ¿Se acuerda que estaba en la dirigencia de Morena, era el secretario de organización de Morena? Pues ya solicitó su renuncia. ¿Por qué? Porque quiere ser diputado federal. Y además quiere ser diputado federal en la tierra de papi, ¿no? Él, como usted sabe, vive en la Ciudad de México, pero quiere ser diputado federal por Tabasco en el 2027. ¿Usted cree, duende, que sea por fuero? No, ¿verdad?
3: No, no, ¿cómo por qué? ¿Cómo por qué? O sea, así que diga.
1: ¿Usted cree que Andy esté nervioso?
3: No,
1: por,
3: que diga así.
1: Por lo de Rochamoy, no.
3: Si me encuentran, me van a guardar. No, ¿por qué? Porque pues no.
1: No, no, no.
3: ¿Qué, ¿qué tendría que esconder o qué?
1: No, no, nada, ¿no?
3: Para nada. No.
1: Yo no sé por qué me pongo en ese clan. Digo, en ese plan.
3: Es evidente, hermano, que es porque va por ahí, claro.
1: Oye, pero,
3: por supuesto,
1: pero,
3: que busque el fuero, claro. Busque el fuero.
1: Yo había escuchado que mucha gente decía dentro del régimen, ¿no? Y quienes eran, o sea, y gente incluso de los medios que habían, pues, que hablaban con él, y todo decía, no, un cuate muy inteligente, un cuate muy avispado. ¿Qué cosa de fracaso de tipo?
3: Sí, sí, sí.
1: O sea,
3: sí, sí.
1: Donde lo han puesto, o sea, es literalmente la definición de junior inútil, ¿no?
3: Bueno,
1: o sea,
3: Charlie.
1: Donde lo han puesto.
3: Sí.
1: Donde lo han puesto ha fracasado.
3: Total.
1: Oye, vete a operar la elección en Durango, pum, pierde Morena. Uh-huh. Oye, vete a la elección en Guadalajara, pierde Morena.
3: Sí, sí.
1: Oye, todas las corruptelas, en todas las corruptelas, bueno, no todas, pero en un montón lo hemos cachado. Y por más que tenía durante el sexenio su papá un manto de impunidad, ¿no? Ahorita ya, dentro del mismo Morena, todo mundo te dice, no, es que lo de Andy es indefendible, ¿no? Lo de Andy y sus, sí, amigos es indefendible.
3: Ya de pena ajena. Bueno, tú lo platicabas aquí muchísimas veces, lo hablamos aquí en tu programa, hermano. Era el proyecto para el 2030. Era el proyecto. Y de pronto, pues no, se cayó. La realidad lo rebasó, lo alcanzó, y ahora resulta que busque esta diputación en Tabasco. Pues busque el fuero, hombre, no nos engañemos. Busque el fuero después de que empiecen a hablar y salga toda la podredumbre. Claro, claro,
1: claro. En su cuenta de X, la dirigente nacional de Morena, Ariadna Montiel, confirmó que recibió la carta de Andy López Beltrán, le agradeció su esfuerzo, su dedicación para fortalecer la base militante de Morena. Dice que vienen más y mejores retos. Morena está pasando por una crisis, no hay duda alguna. Ha tenido, aunque la presidenta no lo quiera admitir, una caída en las preferencias electorales. Esto se ha exacerbado con el tema de Rocha Moya, ¿no? Tal cual. El sábado, la Fiscalía General de la República, pues que es del gobierno, que es de la 4T, se sumó a esta, pues a esta obra de teatro que están tratando de presentar el gobierno para decir que es lo mismo lo que hizo Rocha Moya que lo que hizo Maru Campos, ¿no? O sea, literalmente, ¿qué es lo mismo pasarse un alto que dispararle a una persona, ¿no? O sea, digamos, metafóricamente, no literalmente, metafóricamente. Porque sí, lo que hizo la gobernadora de Chihuahua, la panista Maru Campos, pues sí, lo que hizo el gobierno de Chihuahua fue una ilegalidad. Metió a agentes de la CIA sin permiso del gobierno federal y pues sí, eso es una ilegalidad. Muy bien. ¿Qué hizo Rocha Moya? Se alió con el narco. Porque lo que estaba haciendo la gobernadora de Chihuahua era combatir al narco. Y la manera en cómo el gobierno le ha dado trato VIP al gobernador de Sinaloa, mientras le ha aventado todo el camión a la gobernadora de Chihuahua, desde mi punto de vista, les va a costar electoralmente, porque la gente no es tonta, la gente se da cuenta. Y entonces la Fiscalía General de la República, el fin de semana, hace un tremendo show para darle un citatorio a la gobernadora. En persona se lo entregan para que sea citada a declarar el 27 de mayo en la Ciudad de México sobre los agentes de la CIA que estuvieron en territorio mexicano haciendo operativos contra el narco. El personal de la fiscalía llegó a su casa, la casa de gobierno, pues, se grabó el momento, pero ojo, para la gobernadora de Chihuahua era un citatorio. Y entonces, como para tratar de emparejar la cancha, porque además piensan que es lo mismo, ¿no? Están tratando de, dicen, vamos a citar también a los otros, pero los otros a una entrevista. Escuche usted cómo le entregaron el citatorio a la gobernadora panista de Chihuahua.
9: Estoy, por supuesto, dando la cara y recibiéndolo, mire qué casualidad, pero qué feliz casualidad. Lo único es que lamento, con todo respeto, que sean ustedes los portadores de estas malas noticias para el estado de Chihuahua, para eliminar la institucionalidad y para dañar a los chihuahuenses. Pero muchas gracias.
1: Uno de los abogados defensores, Roberto Girsuart, que pues, ha sido funcionario panista durante muchos años, dijo que la gobernadora va a ir, sí, que se va a presentar ante la Fiscalía General de la República, que atenderá el llamado. La gobernadora lamentó lo ocurrido, pero dijo que ella no se va a esconder.
10: No lo habían hecho, pero después de las entrevistas de estos días, ya se decidieron. ¿Qué tal? Protegen a los delincuentes y persiguen a los que tratamos de cumplir con nuestro deber. Sí, la persecución política en mi contra continúa. Y como siempre, seguiré dando la cara y dando la lucha por tu familia, por nuestro país, por Chihuahua y por la libertad. Hasta donde tope.
1: Ya con el escándalo encima, la Fiscalía General de la República confirmó que también citó a Rubén Rocha Moya, al senador Enrique Insunza y al presidente municipal de Culiacán, que es el ahijado de Rocha Moya, Juan de Dios Gámez Mendívil, así como a los otros cinco implicados con el narco. Oye, ¿pero eran 10? Sí, nomás que acuérdense que 2 se fueron a entregar, ¿no? Entonces esos 2 ya no los van a citar, pues ya andan allá. Ahí no vimos ningún video captando la reacción de Rocha Moya, ningún show para ir a citarlos y entregar, nada. Nada, nada, nada ahí. Todo en silencio, en secreto, y además lo de la gobernadora de Chihuahua apareció en el documento como un citatorio. Lo del gobernador de Sinaloa apareció como una entrevista. Y entonces, en su cuenta de X, Rubén Rocha Moya escribió: hoy en horas de la mañana recibí citatorio para comparecer ante la Fiscalía General de la República. Les digo a los sinaloenses y a los integrantes de Morena, a nuestra líder y jefa de Estado mexicano, que soy un hombre probo, que no tiene nada que temer, mi biografía testimonia lo que soy. Atenderé al requerimiento que me ha sido formulado por la Fiscalía General de la República con la frente en alto y con la certeza de que la verdad habrá de prevalecer. Y eso que después se volvió un escándalo, porque el fin de semana, el viernes, el senador de Morena, Enrique Insunza, también reapareció al lado de una reunión con el senador Javier Corral, que por cierto es el principal enemigo político de la gobernadora de Chihuahua, la panista Maru Campos. O sea, esto es un descaro. Y entonces Corral confirmó la reunión, dijo que fue a ver a Mazatlán a Insunza, que fue a escucharlo, que no tiene nada que esconder, que por eso se vieron en un lugar público. Luego le dijeron, a ver, ni tan público, porque estaban ahí en un fraccionamiento cerrado. Bueno, Corral enfatizó que Insunza no se estaba escondiendo, que incluso le dijo que esta semana va a ir al Senado y que votará en el periodo extraordinario de sesiones. El senador dijo que atenderá el llamado de la Fiscalía General de la República. El presidente municipal, con licencia, de Culiacán, ahijado de Rocha Moya, también dijo que va a atender el llamado de la Fiscalía. El mismo sábado, la Secretaría de Gobernación tuvo que salir a aclarar que no, bueno, el llamado de la Fiscalía es parte de la investigación y que solo habían sido llamados como testigos y que no es que en un caso fuera comparecencia y en el otro entrevista, como decían los documentos. O sea, echándose para atrás, ha sido un desaseo, ha sido un descaro. No, qué cosa. Y hoy la presidenta Sheinbaum terminó cerrando el círculo diciendo que la cita a Maru Campos y a Rocha Moya es solo una entrevista.
11: Entre muchas investigaciones, la Fiscalía tiene dos investigaciones. Una, el caso de Chihuahua, de la presencia de dos agentes, bueno, de más agentes extranjeros, pero dos de ellos que lamentablemente fallecieron en un operativo, no sabemos muy bien. Y ha entrevistado a varios, no quiere decir que haya que esté imputada de algún tema, sino sencillamente por lo que informó la Fiscalía, fue llamada a una entrevista. Y también, entre otros muchos casos, está el caso de Sinaloa, que debido a la solicitud de detención urgente con fines de extradición del Departamento de Justicia de Estados Unidos a 10 mexicanos, pues también abrió una investigación y está llamando también a entrevistas, entre ellos al gobernador con licencia de Sinaloa, al senador, al que fue también o que está con licencia de la presidencia municipal de Culiacán, y otros, hay otros dos que se entregaron. Entonces, pues es parte de las investigaciones que hace la Fiscalía, por eso yo dije, bueno, son procedimientos, no hay imputación, por lo que nos ha dicho la Fiscalía, a nadie, sino sencillamente entrevistas.
1: El dirigente nacional del PAN, Jorge Romero, dijo que van a salir a las calles a defender a Maru Campos el próximo fin de semana, y que con este citatorio de la Fiscalía General de la República quedó clara la persecución.
12: El gobierno de la 4T, el gobierno de Morena, ha decidido cruzar la línea de la persecución política a los opositores, tal cual. Morena persigue políticamente a nuestra gobernadora Maru Campos, gobernadora de Chihuahua, porque cometió el pecado de combatir al crimen organizado. Ya no sabemos si lo que verdaderamente tanto les duele al grado de hostigar a nuestra gobernadora sea precisamente que se haya metido ella con sus aliados, el uso faccioso de la procuración de la justicia en este país, de las fiscalías y de la Fiscalía General de la República con este hostigamiento a nuestra gobernadora. Vienen acciones, que se la piensen bien los de enfrente. Luego los de enfrente creen que juegan un gran ajedrez. Se las dan de que todo es una jugada muy inteligente. Que se la piensen, ojalá bien. Allá ellos, pues da igual. Simple y sencillamente, en nosotros, en nosotras y en nosotros, no hay una sola medición en donde no nos comprueben que todo lo que están haciendo en Chihuahua se les está volteando. Está creciendo el apoyo a Madre. ¡Síganle!
1: La presidenta dijo que el 31 de mayo va a dar un discurso para conmemorar los 2 años de que ganó las elecciones presidenciales.
11: Nuestra visión siempre es dar un informe, y en este caso llamamos a la plaza pública, pero en las 32 entidades de la República. Daré el informe y va a haber conexión con pantalla para conocer la rendición de cuentas. Y al mismo tiempo es pertinente informar de por qué esta ofensiva mediática y también de defensa de la soberanía. Hoy en la tarde tengo una reunión para ver si lo hacemos desde Palacio Nacional o lo hacemos en otro lugar aquí en la Ciudad de México. Es que el Zócalo está lleno de fanfest famoso.
1: La presidenta dice que ella tiene sus encuestas. Y entonces dice que nada le ha pegado a su partido, que mantiene una altísima popularidad, que su aprobación está en el 70%, etcétera, etcétera. Y que todos los demás partidos están chiquititos. La presidenta, aunque lo niegue tremendamente, está enojadísima con el tema Rochamoy. Enojadísimo. Y todas las menciones que hacen los medios de comunicación extranjeros y nacionales sobre el asunto. Hoy la presidenta se lanzó de nueva cuenta contra los medios de comunicación. Otra vez el apetito presidencial y el apetito presidencial de censurar a los medios, que ya no lo conocemos. Ya estaremos hablando un poquito más adelante con el duende sobre este asunto. Vamos a hacer una pausa. Tenemos más después del corte.
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16: Si tienes tarjeta de crédito, toma nota. El pago mínimo es el monto más bajo que te exige el banco, pero el problema es que pagar solo esa cantidad aumenta tu deuda por mayores intereses y también prolonga el tiempo para liquidar la tarjeta. Aquí tres recomendaciones para evitar que tu tarjeta de crédito se convierta en un pesado y duradero dolor de cabeza. Número 1. Cualquier cantidad adicional al mínimo es bienvenida. Establece un plan para subirlo progresivamente con el objetivo de cubrir hasta el doble. Número 2. Evita utilizar por un tiempo la tarjeta. Primero termina de pagar el adeudo original antes de pensar en endeudarte de nueva cuenta. Y número 3. No tengas más de 2 plásticos para un mejor control, pero en caso de utilizar 2 o más, mantén lo más limpio posible una tarjeta para enfrentar cualquier imprevisto. Y recuerda, las finanzas nos harán libres.
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26: El tráfico puede generar estrés y ansiedad, pero existen técnicas simples para relajarte mientras conduces. Para empezar, respira profundamente y de forma pausada, inhalando por la nariz y exhalando por la boca. Practica la atención plena, enfócate en el presente sin anticipar lo que vendrá. Mantén una postura relajada y evita tensar los hombros o el cuello. Escuchar música suave o podcast calmados también ayuda a reducir el estrés. Con estos métodos, convertirás el tráfico en un momento más llevadero y tranquilo.
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1: Una de la tarde con 25 minutos.
0: Tres.
1: Vamos con Valeria Moy. Valeria Moy encabeza el IMCO, el Instituto Mexicano para la Competitividad, y es comentarista financiera de este programa. ¿Qué nos tienes, Valeria? Adelante.
2: Hola, Carlos, muy buenas tardes. Pues tenemos los famosísimos datos de inversión extranjera directa, que ya sabemos que siempre generan muchísima polémica. Hoy tuvimos una conferencia de prensa específica para hablar de los datos de inversión extranjera directa, y pues evidentemente pasa lo que ha estado sucediendo recientemente. Se nos plantea como un máximo histórico, ¿no? Es finalmente otro máximo histórico, y yo repito, Carlos, que siempre estas cifras hay que tomarlas con mucho cuidado. ¿Y por qué hay que tomarlas con mucho cuidado? Porque estos datos siempre se van actualizando. Entonces vamos a tener un dato preliminar y luego se va a ir ajustando. Entonces, lo que sucede, por ejemplo, con el dato del primer trimestre de 2026, todavía es un dato preliminar porque se va a ir ajustando con el tiempo. Pero el dato del primer trimestre de 2025, pues ya lo tenemos, porque ya se ajustó. Entonces, lo que se nos presentó hoy en la conferencia de prensa para hablar de la inversión extranjera directa, que por cierto, es lo mismo que está en la balanza de pagos de Banco de México, pues es lo siguiente. Si comparamos las cifras preliminares con las cifras preliminares, la inversión extranjera directa, a ver, en total, habría crecido 10.37%. Es una buena noticia. Nos gusta muchísimo que la inversión extranjera directa crezca. Son cifras preliminares contra cifras preliminares. La inversión nueva, las nuevas inversiones, porque hemos estado hablando de que lo que está sucediendo son reinversiones, dinero que se queda en México, pues esas siguen creciendo, ¿no? Pero eso es normal, que la reinversión se mantenga y que la reinversión crezca es normal. La inversión nueva creció con cifras preliminares 7.5%. Ahora, Carlos, si hacemos una comparación, que sé que de repente no les gusta y que sé que de repente me dicen, no, es que eso es revolver peras con manzanas y demás, pero yo creo que aquí sí se vale hacer esa comparación. Es, si comparamos las cifras preliminares de este momento con las cifras ya definitivas que tenemos del primer trimestre del año pasado, pues lo que vemos es que la inversión extranjera directa habría decrecido 3.36% y la inversión nueva habría caído 26%.
1: Wow. A ver, entonces, pero es cosa, exacto, esto iba a decir, vamos a esperar. ¿Cuánto falta para que nos den ya la definitiva y no la preliminar?
2: No, nos vamos a tener que esperar muchos trimestres, porque se va a actuar, como al final del día son inversiones, que puede llegar la inversión, pero el registro es un trámite que se tiene que hacer con la Secretaría de Economía, pues hay inversionistas que llegan, hacen la inversión y la registran el mes que entra o el año que entra o en 6 meses, porque pues es un registro, es un trámite administrativo, ¿no? Entonces, pues no hay prisa para registrarlo, debería de haber un poco más de prisa. Entonces yo te diría que lo vamos a saber conforme pasen los trimestres, pero de cualquier manera, o sea, es un dato bueno, sí es mejor, pero no pensemos, uno, ni que es el dato definitivo, ni que es el mejor dato que hayamos tenido, porque todo depende de cómo se vaya comportando los datos, cómo se vayan ajustando en función de los registros que vaya teniendo. Entonces, pues es un dato que siempre genera mucho ruido, pero de cualquier manera, Carlos, de verdad no quiero sonar como la aguafiestas. Me encanta que haya inversión extranjera directa, me encanta, pero pues no representa una proporción significativa de la inversión, siquiera está llegando alrededor del 7-8%. Entonces hay que leerlo con muchos granitos de sal. Qué bueno que fue un dato positivo, me encanta. Yo sí creo que mientras tengamos un juego relativo mejor que otros países, esto va a seguir mejorando, pero hay que irlo viendo con cuidado. Y en otro dato también relacionado con la relación comercial, lo que sí estamos viendo de forma muy impresionante, y esto llama mucho la atención, es que las exportaciones siguen rompiendo récord. Entonces, puede pasar todo lo que tú quieras y puede haber renegociación, revisión y tensiones comerciales por todos lados, pero la integración comercial está ahí. O sea, vemos el dato de exportaciones y creció 32%. O sea, el dato de importaciones creció 24%. O sea, estamos viendo datos impresionantes de balanza comercial, o sea, de exportaciones y de importaciones, que te muestran que, pues más allá de toda la narrativa de aquí, de allá y de todo el mundo, la integración comercial entre México y Estados Unidos, y sí, México y el resto del mundo, pero sobre todo Estados Unidos, pues es muy, muy, muy importante. Y México se está tratando de diversificar, o sea, sí está creciendo las exportaciones dirigidas a Estados Unidos, pero también están creciendo las exportaciones que estamos canalizando al resto del mundo. Estas crecieron alrededor de 27%. O sea que son buenos datos comerciales para México, y los datos de inversión extranjera directa son positivos, pero yo los tomaría con varios granitos de sal, Carlos.
1: Muchísimas gracias y estamos en contacto.
2: Hasta luego, Carlos.
1: Valeria Moy, en cabeza del IMCO, y es comentarista financiera de este programa. Vamos al siguiente de sobremesa.
0: 4.
1: Bueno, pues hay como la expectativa de que podría anunciarse en breve un acuerdo de paz entre Estados Unidos e Irán. Ya Trump puso en su red social que el acuerdo para lograr la paz con Irán será magnífico, o no será. Aseguró que las negociaciones avanzan muy bien, pero que si no están dispuestos a, si no se concretan, están dispuestos a volver al campo de batalla, más grandes y más fuertes que nunca. Dijo que el sábado conversó con el príncipe de Arabia Saudita, con el presidente de Turquía, con el presidente de Egipto, con el rey de Bahrein, con el primer ministro de Israel, con el emir de Emiratos, para que juntos logren un acuerdo benéfico para la región, y enfatizó que este va a ser un documento respetado como ningún otro que se haya firmado en cualquier parte del mundo. Dice que su nivel de importancia y prestigio no tendrá comparación, y todo debería comenzar con la firma inmediata de Arabia Saudita y Qatar, y los demás seguir por el mismo camino. Y que no lo firme, pues entonces ya estaría mostrando su mala intención. Y esta es una idea de reconciliar a todos los países de Medio Oriente con Israel, que la verdad, el único que no está alineado en eso es Irán. Porque la verdad, lo que hemos visto últimamente es que, pues hasta Irán los considera enemigos, ¿no? Todo lo que es Arabia Saudita, Qatar, Emiratos Árabes, Bahrein, a todos esos, Kuwait, los atacó Irán, como les dio trato de enemigos. ¿Por qué? Pues porque son países que estaban tratando de restablecer sus relaciones, normalizar su vida diplomática y económica, sobre todo con Israel. Que se dieron cuenta y dijeron, no, yo prefiero hacer negocios con Israel que andar haciendo la guerra con Irán a un costo brutal, ¿no? Y entonces se cruza lo de Palestina, entonces ahí ya se complicó todo. Pero a ver, en otro momento, o sea, si lo de Israel contra Palestina hubiera sucedido hace 20 años, 30 años, todos estos países que le acabo de nombrar, acto seguido, no, ya no le voy a decir hubieran bombardeado Israel, se hubieran metido a Jerusalén a reclamarla como territorio propio. Lo hicieron antes en la historia, inequívocamente. Pero claro, ellos no están del lado de Irán, y se lo hemos platicado muchas veces en este programa. Todos estos países de Medio Oriente no quieren a Irán. Prefieren llevarla perfecto con Estados Unidos y con Israel que llevarla perfecto con Irán. O sea, Irán es como el hermano tóxico, ¿no? Entonces, ¿qué hicieron? De dientes para afuera, condenaron todo lo que hizo Israel en Palestina, pues porque caramba, condenable sí es, ¿no? Pero no le dieron una pistola a Hamas ni a Irán para defenderse. No le regalaron una bala. Nada. Al grado que cuando llegó el bombardeo a Irán, Irán dijo, no hombre, estos se disfrazan de amigos, pero son enemigos, y les dio trato de enemigos. Entonces, bueno, Trump los quiere juntar a todos y decir, a ver, ya, que todo el mundo se lleve bien, etcétera. Vamos a ver qué termina sucediendo, porque ya sabe que es Trump y entonces hay que tomarlo. Usted me va a decir, ¿con un granito de sal? No hombre, un granito de sal, como con cuatro. Arely Paz, ¿qué más en temas internacionales?
3: Carlos, en el Vaticano el Papa León XIV presentó este lunes su primera encíclica Magnifica Humanitas, y regularmente este tipo de documentos son en referencia a comportamientos humanos, y bueno, hoy León XIV se enfocó en la tecnología. En este documento decidió dejar por escrito su opinión sobre la inteligencia artificial y su impacto en la humanidad. El Papa señaló que la inteligencia artificial no puede quedar en manos de unos cuantos grupos tecnológicos o gobiernos, porque quien controle estas herramientas, bueno, pues va a poder influir en la moral, en la información y en las decisiones de millones de personas. El Papa dijo que la tecnología no puede ser utilizada para la guerra, para la manipulación digital, la vigilancia masiva y la sustitución de empleos humanos, detalles que ya han existido y que ya existen actualmente. Bueno, pues el Papa León XIV defendió el uso de la tecnología para el servicio de los humanos, hizo una comparación de lo que hoy vivimos con la inteligencia artificial, con la revolución industrial del siglo XIX. Una encíclica, Carlos, es un documento, uno de los más importantes que puede publicar un papa, es una carta oficial que es dirigida a los obispos y a los fieles católicos para fijar una postura de la Iglesia sobre temas morales, sociales, económicos, espirituales y, bueno, ahora también tecnológicos. Carlos, es una forma, pues, de orientar el pensamiento de los católicos, y en el primer documento, León XIV se enfocó en la tecnología. Recordemos que él ha puesto especial atención en la información que se utiliza a través de las redes sociales, a través de la inteligencia artificial. De hecho, pues ya les había prohibido a los obispos o les había recomendado a los sacerdotes no utilizarla para hacer sermones, justamente, pues, para ayudar a la gente, Carlos.
1: Muchísimas gracias. Vamos al último de sobremesa.
0: 5.
1: Voy a tener que pagar los sopetacos, mi querido Beto Lati.
4: Querido Carlos Loret, a ver, no sé si quieras que enumere lo de los Yankees o lo de Liverpool, que además quedaron tristes el orfandad por lo de Mo Salah, o lo de Pumas, o mejor ya cambiamos de tema y tú dime, no sé.
1: Estoy evaluando ya no tener sección deportiva y que hagas otro tipo de comentario, porque no te quiero perder a ti, Beto Lati.
5: Tú dale, mi Beto, tú dale.
1: O sea, a ti no te quiero perder, Beto Lati, pero tú puedes hablar de mucho, puedes hablar de libros, ¿no? Puedes hablar de otras cosas.
4: Sí, sí, claro.
1: De
4: sí,
1: música,
4: sí,
1: ¿no? ¿Para qué? De cultura, sí, general, ¿no? Dispara, Beto Lati, dispara.
4: A ver, los Pumas ayer sintieron que el trofeo estaba en sus manos. Hay que ser muy sinceros. Cruz Azul, a lo largo del partido de ida y de vuelta, fue mucho mejor que Pumas. De hecho, el de ida fue un apedreo constante que Keylor Navas, inmenso, evitó callar el tanto de la máquina. La vuelta abrió igual. Al cabo de unos 20 minutos, 15 minutos, el tira-tira de Cruz Azul era trepidante y Keylor se multiplicaba. De pronto vino una gran acción ofensiva de Pumas, con un error en la salida de parte del conjunto cementero, que dio el balón para el gol de Morales, y esos fueron los mejores minutos de Pumas en la final, o acaso de lo mejor la liguilla, porque en semifinal contra Pachuca tampoco lució mucho el equipo universitario, pero hizo lo que tenía que hacer avanzando. Pumas se fue al medio tiempo con mucha fe, abrió el segundo con más fe, y entonces vino una carambola de esas que, pues sí, generan un lamento tremendo, porque no se puede hacer nada. Hubo un servicio, el balón quedó para remate, el remate no llegaba, y en esas estaban cuando logra rechazar el conjunto de Pumas, rebota el balón en Rubén Duarte, de los mejores futbolistas del torneo para el cuadro universitario, y se va para adentro. Y ahí el partido volvió a cambiar, aunque no lo suficiente para definirse en el tiempo regular. Ya estábamos preparándonos para unos tiempos extra en los que además iba a asomar el colosal Keylor Navas para los penales eventualmente. Y llegó una jugada de expulsión que no tiene discusión alguna. He hablado con los Pumas más recalcitrantes, y tú eres uno, Carlos. Una entrada de Uriel Antuna torpe, burda, irresponsable, sin criterio, a destiempo. Lo expulsan como tenía que ser al 93, y el acto reflejo, de inmediato cae el gol de Rotondi. Aquí un paréntesis, me emociona mucho que Rotondi haya sido. He podido platicar con él lo que fue para él salir adelante, volver a su casa, volver a abrir una red social después de lo que vivió de parte de cementeros y anticementeros, con lo que pasó ante América, aquel penal, que para muchos es discutible, pero finalmente fue un penal, una falta suya, o lo sucedido otra vez con América en semifinales y en otras instancias. Rotondi terminó por ser el héroe cementero con ese gol al minuto 95. Pumas apenas tendría tiempo para reaccionar, y para colmo, Ángel Rico se va con una expulsión también que no tiene discusión. Finalmente el arbitraje no fue el factor que determinó que la máquina se impusiera. Sí que Cruz Azul fue mejor, por mucho que el partido se mantuvo en el alambre hasta el final, y hay que mandar las felicitaciones también a Cruz Azul, que tuvo un atrevimiento, una osadía, que para muchos fue de escándalo, empezando por mí, Carlos. Cuando venía la última jornada, deciden destituir a Nicolás Larcamón y colocar al institucional Joel Wiki, que ha estado en todas las categorías, ¿sí?, del equipo, que llegó, colocó orden, colocó motivación, escuchó a los jugadores. Hay veces que el sentido común es lo que termina por colocar las cosas en su lugar. Quitó presión a los futbolistas y entonces la máquina, desprovista de Eric Lira, que era de sus futbolistas más importantes del torneo por estar en la selección, creció muchísimo con Wiki, y Wiki ha dado el título a la máquina cementera. Es cómodo criticar cuando algo parece absurdo, ¿no? ¿Cómo cambias de entrenador en esa jornada? Hay que destacar que el Arcamón, en el torneo pasado, lo mismo que en este, hubo un declive en todo sentido que Wiki tuvo la capacidad de relanzar. Esto no quita también el trabajazo de Efraín Juárez, de Luis Pérez, la conducción de Pumas. Hay que destacar que Pumas hace 6 meses era imposible imaginar que iba a estar súper líder, claro, y a minutos del título, pero no alcanzó, y Cruz Azul es un muy justo vencedor en este certamen, querido Carlos.
1: Muchísimas gracias, Beto Lati. Tenemos más, un poquito más adelante, ¿cierto?
4: Con todo gusto. Escuchamos a Wiki y lo dejamos para más tarde.
1: No, de una vez, vamos a escucharlo.
4: Venga, escuchamos algo de lo que dijo Wiki.
5: Estoy muy contento, sobre todo porque los jugadores han recibido muchos golpes. No creían en ellos, nadie creía en ellos, solamente la afición de Cruz Azul, y creo que se lo merece. Los jugadores hicieron todo el trabajo y creo que ellos se lo merecen. Es todo para ellos. Fue muy simple. Mi idea fue acercarme a ellos, abrazarlos, preguntarles qué es lo que necesitaban. Y el mensaje fue claro, trabajo en equipo.
4: Joel Wiki, que tiene raíces indígenas en la cultura mayo, la cultura yoreme, en Sonora, y que tuvo una gran carrera futbolística y que se le negaba el título con la máquina y ahora lo logra. Palabras, por cierto, a
1: un histórico a Televisión de Azteca. Cruz Azul y todo, ¿no?
4: Sí. Decía palabras, por cierto, de Televisión Azteca dando el crédito. Y es un histórico que además no era solamente llegar ahí a ver qué hacías. Supo colocar las cosas donde correspondían, quitar la presión, devolver la confianza en tiempo récord, porque llegó precisamente en la última jornada del torneo Joel Wiki, el técnico campeón del torneo con la máquina. Y lo que son las cosas, Carlos, 2 títulos de Cruz Azul últimamente, los 2 con interino. Vicente Sánchez, que tuvo más tiempo para la Conca Champions, y ahora con Joel Wiki.
1: Y oye, también destacar lo de Efraín Juárez, ¿no? Que mencionabas hace un rato, hace 6 meses nadie daba un peso por los Pumas, ¿no?
4: Oye, y que la última final que hubo en nuestro fútbol entre técnicos mexicanos fue aquella del gol de Moy Muñoz, aquel América Cruz Azul de Miguel Herrera contra Memo Vázquez. De por sí no hay técnicos mexicanos. Qué gusto que aparezcan 2 y qué gusto que la baraja de técnicos mexicanos vaya robusteciendo, vaya creciendo, y ojalá que tengan carreras muy duraderas. Y aquí viene algo muy importante porque hay que ver Efraín qué decisión toma, porque tiene ofertas desde otros fútboles. Habrá que ver si sigue con Pumas o qué camino va a tomar Efraín.
1: Gracias, Beto Lati. Ahí están los 5 de sobremesa, 1:43. Pausa.
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8: Si tienes tarjeta de crédito, toma nota. El pago mínimo es el monto más bajo que te exige el banco, pero el problema es que pagar solo esa cantidad aumenta tu deuda por mayores intereses y también prolonga el tiempo para liquidar la tarjeta. Aquí 3 recomendaciones para evitar que tu tarjeta de crédito se convierta en un pesado y duradero dolor de cabeza. Número 1. Cualquier cantidad adicional al mínimo es bienvenida. Establece un plan para subirlo progresivamente con el objetivo de cubrir hasta el doble. Número 2. Evita utilizar por un tiempo la tarjeta. Primero termina de pagar el adeudo original antes de pensar en endeudarte de nueva cuenta. Y número 3. No tengas más de 2 plásticos para un mejor control, pero en caso de utilizar 2 o más, mantén lo más limpio posible una tarjeta para enfrentar cualquier imprevisto. Y recuerda, las finanzas nos harán libres.
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15: ¿Qué es la inteligencia artificial? La escuchamos por todos lados, pero ¿realmente sabemos qué es? La IA es una tecnología que permite a las máquinas aprender de datos, reconocer patrones y tomar decisiones sin que alguien les diga paso a paso qué hacer. Funciona gracias a matemáticas, lógica y grandes volúmenes de información, no porque piense como un humano. La usamos todos los días. Cuando Netflix te recomienda una serie, cuando tu celular reconoce tu cara, cuando el buscador de internet predice lo que vas a escribir. O incluso en la medicina, ayudándonos a detectar enfermedades. ¿Y cómo usarla? La clave es hacerle buenas preguntas. Mientras más claro seas, mejores respuestas te dará. La IA no reemplaza tu mente. Potencia lo que ya sabes hacer.
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0: a conversar con él a otro senador. ¿Qué senador? Javier Corral, que fue gobernador de Chihuahua cuando era panista, y es el enemigo acérrimo de Maru Campos, la gobernadora de Chihuahua, cuyo caso está siendo usado por el régimen de una manera muy burda para tratar de emparejar el marcador. Pero es que es un descaro. O sea, que no había otro senador que fuera a hablar con él. Y entonces, como parte de este show, Javier Corral dijo el viernes en su Twitter que él había conversado con Insunza, y que Insunza le dijo que tenía la intención de presentarse al Senado. ¿Le habrá creído Javier Corral? Porque ya Insunza nos dijo una vez que iba a ir, y luego nos dijo otra vez que iba a ir, y ahora se lo dijo Corral otra vez, y no ha ido, no va. Verónica Méndez, adelante.
1: Carlos, esta es la cuarta y última sesión de la Comisión Permanente antes de que inicie el periodo extraordinario de sesiones, y como bien lo señalas, de Enrique Insunza ni sus luces, solo comentarios desde el fin de semana de esta reunión que tuvo con Javier Corral, donde le dijo que sí va a asistir al periodo extraordinario de sesiones que se va a desarrollar a partir de mañana 26 y el resto de la semana para aprobar estas reformas en materia de justicia y en materia electoral. Pero Enrique Insunza no se presentó hoy, y el asunto que tomó revuelo en esta sesión de la Comisión Permanente, pues es la renuncia de Andy López Beltrán a su cargo en el partido Morena. Los morenistas salieron de inmediato a cerrar filas y a decir que no es porque ande buscando el fuero. ¿Cómo va a ser eso? No es que le urja tener fuero constitucional, que vaya a buscar una diputación. Tampoco es porque se haya peleado con la presidenta de México, Claudia Sheinbaum, ¿no? Todos los morenistas, diputados y senadores, dicen que el joven Andy tiene derecho a competir en la elección del 2027. Así están las cosas acá en el Senado de la República, en la sesión de la Comisión Permanente, Carlos, a la que, una vez más, no llegó Enrique Insunza.
0: Bueno, qué cosa. Estoy leyendo el tuit que puso Corral el viernes diciendo: Insunza no se anda escondiendo. Incluso me compartió que está pensando acudir la próxima semana a votar en el periodo extraordinario de sesiones. Bueno, hoy fue el último día del periodo extraordinario de sesiones, ¿no?
1: No, hoy es el último día de la permanente. El periodo extraordinario empieza mañana, Carlos.
0: Ah, entonces todavía está tiempo de llegar a Insunza. Se reciben apuestas.
1: Ya no
0: ¿usted
1: vino.
0: Cree que Insunza va a llegar? Pero bueno, qué cosa. Ándale, ¿cuántas
1: que corran las apuestas?
0: Qué cosa. Bueno, ya está, Vero, gracias.
1: Buenas tardes, Carlos.
0: Hasta luego, 1:51 p.m. Ya llegó el duende.
2: Aquí seguimos, querido Charlie, con más información. Hermano, la abogada Mariana Gutiérrez, conocida en los medios y en las redes sociales como la abogada de las estrellas, fue duramente criticada después de que se viralizó un video en donde se le ve jaloneando y tratando de manera muy brusca a un perrito durante una transmisión en vivo. Este incidente de inmediato generó indignación digital y sobre todo el rechazo de activistas, de varias figuras públicas. Y después de tantas críticas, la abogada pues ofreció una disculpa, asegurando que ella ama a sus mascotas, que las considera parte de su familia. Literal, en este video se ve a la abogada jaloneando al animal como si fuera de peluche, así, bueno, lo traía para arriba y para abajo. Pero el asunto es que la señora demandó al periodista que publicó este video, el periodista Irving Pineda de Televisión Azteca, por haber dado a conocer la escena del maltrato. Lo platicaba con Arely Paz, Charlie. A ver, o sea, el mundo al revés. Ahora resulta que esta señora se siente agredida de ser exhibida por maltratar a un animal. Hazme el fabrón cabor. De veras, esto...
0: Bueno. A ver, ¿pero por qué se sienten con esa libertad de atacar a la prensa de esa manera?
2: Pues porque se saben...
0: Porque ya se normalizó.
2: Es correcto, ¿verdad? Charlie.
0: Porque si el ejemplo lo ponen López Obrador y Sheinbaum, pues ¿qué le digo?
2: Sí, sí, sí, sí.

0: toda la razón, sí, cierto. Mira, lo curioso es que el hijo de esta abogada, de Mariana Gutiérrez, es Emiliano Rojas, quien supuestamente trabaja con Ricardo Monreal, el coordinador morenista en la Cámara de Diputados. Bueno, pues, ¿hasta dónde llegó el asunto, hermano? Que el propio Ricardo Monreal se deslindó de todo esto, de esta denuncia que presentó la mamá de Emiliano, uno de sus colaboradores, te decía, y dice: a ver, perdón, pero esto yo no estoy de acuerdo con toda esta situación, yo me deslindo de esta censura contra Irving Pineda. Vamos a escuchar cómo lo dice el propio Ricardo Monreal.
1: Algunos compañeros de medios de comunicación me piden aclare mi posición sobre un incidente que ahora está ocurriendo contra cuatro periodistas, creo yo. Conozco a varios de ellos, incluso a este Irving, que es un joven que lo conozco hace muchos años y lo respeto, también a Jorge Arroyo e incluso a Osvaldo Ríos, que por alguna vía le están dictando medidas cautelares por violencia de género en un expediente penal, creo, o de citatorio. Quiero decirles, no tengo nada que ver. Estoy en contra de eso, totalmente en contra de eso.
0: Bueno, ahí está, lo escuchamos. Imagínate cómo está el asunto, hermano, que hasta el hijo de Mariana Gutiérrez, esta abogada, Emiliano Rojas, a través de su cuenta de X, también se deslindó del trato que dio su madre a la prensa, en especial a Irving Pineda. Dice: no tenía conocimiento de las acciones que tomaría mi madre por un video, y a partir de hoy me deslindo de sus acciones. Me lastima mucho su actuar con Irving y con otros compañeros. Ahí está también su hijo deslindándose. Pero es que, hermano, de verdad, lo acaba de decir, pues lo siguen haciendo porque no pasa nada, no sucede nada. Y ya que estamos en esto, hermano, pues es que la presidenta está enojada. La presidenta está...
2: ¡No, hombre!
0: Está pero enchilada, está molesta, se le ve desencajada, se le ve descolocada a la presidenta Sheinbaum, pues por el tema de Rubén Rocha Moya, por todas las menciones que se hacen en los medios nacionales y también extranjeros, pues de la situación, de cómo sigue protegiendo a Rocha Moya y a los implicados, a pesar de que dos ya se entregaron. Y de plano la presidenta dijo hoy, pues, que no vean un medio que ha exhibido directamente a su gobierno. Así lo dijo, escucha, Charlie.
3: No vean TV Azteca. Se va a enojar Salinas Pliego, ya de estar escribiendo un tuit en este... Bueno, un X, en este instante.
0: Ahí está en abierto, diciendo: no vean TV Azteca, ya, así en abierto, ya la presidenta... Espérame, porque no termina ahí, hermano. Para seguir su amago contra la prensa, pues la presidenta dijo que en este... Ya ves este programa especial que dijo que va a sacar con Luisa María Alcalde.
2: Ah, la nueva chamba de Luisa María Alcalde.
0: Ándale. Esto de el digamos, detector de mentiras Reload, ¿no? Por así decirlo. Bueno, que hasta tendrá premios especiales. Que todos los malos comentarios son solo una ofensiva contra su gobierno. Escucha, por favor.
3: Hoy le propuse a Luisa María, que demos un premio, el mitómano de la semana. ¡Tarán! Y es que de verdad es increíble las mentiras, pero descaradas. Estaba leyendo a... Les digo que a veces soy medio... Me lo mandan aquí, los resúmenes. Al famosísimo Jorge Fernández Meléndez, que escribió recientemente un libro con Julio Scherer. Entonces describe la reunión que tuvimos con el secretario de Seguridad de Estados Unidos. Y entonces dice que el secretario de Seguridad me dijo: tienes que extraditar a Rocha, porque si no, después vamos a ir por este gobernador y por este y por este y por este. ¿De dónde lo sacó? Y que yo me enojé. Periodista que alimenta a sus lectores con mentiras, primero, no tiene mucha ética, para empezar. Y segundo, no tiene nada que platicar. Pues escriben diario, ¿no? Ellos. Como no tienen nada que platicar, que decir de verdad, pues entonces tienen que estar alimentando con falsedades. Miren que ha habido ofensiva estos 3 semanas, ¿no? Mediática y en redes, pero se han dado gusto. Y no impacta. Morena está en 39%. Algo está pasando.
0: Está muy enojada la presidenta. Está muy, muy, muy enojada. Por cierto, Televisión Azteca le respondió a través de un comunicado en donde señala que lo que hizo la presidenta fue un intento evidente de censura y agresión directa a la libertad de expresión, que es preocupante que atente contra el derecho fundamental de los ciudadanos de decidir libremente cómo y a través de qué medios se van a informar. O sea,
2: está, híjole, fuera de lugar.
0: Totalmente descolocada, lo hemos platicado.
2: Está, ¿qué días ha tenido?
0: Sí, mi Charlie, la verdad, difícil.
2: Descolocó por completo lo de Rocha Moya. No sabe qué hacer, ya no hay a quién culpar. No.
0: Sí.
2: Desastre, sí, mayúsculo.
0: Totalmente, hermano. Totalmente, está en pantalla.
2: ¡De regreso a las cloacas!
0: ¡Regresaré!
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6: La seguridad y capacitación serán claves para la región ante la cercanía de la Copa del Mundo, afirmó Marta Guerrero, presidenta de Coparmex Riviera Nayarit. Ante la alerta sanitaria internacional por el brote de ébola, la Secretaría de Salud Jalisco reforzó los protocolos de vigilancia epidemiológica en los aeropuertos internacionales de Guadalajara y Puerto Vallarta. El gobierno federal invertirá 430 millones de pesos y construirá 6 plantas para sanear el río Santiago.
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0: ahora pues se va a buscar una diputación en Tabasco. Y de pronto, ya sabes, Adán Augusto, no hombre, la va a ganar caminando, o sea, tiene todo mi apoyo. Va, escucha por favor cómo lo dijo Adán Augusto López. Este es un cinicazo.
1: Yo le deseo todo el éxito. Hace muchos años yo le dije que debiera de participar.
2: ¿Y si le ve que gane, senadora, ya? ¿Si lo ve ganadora, Andy, en Tabasco?
3: Te ayudo, porque si no, no tiene...
1: Caminando va a ganar.
2: ¿Caminando va a ganar, senador?
1: Claro.
4: ¿Lo apoyaría para buscar el voto?
1: Sin duda que sí.
4: ¿Va a ser campaña con
1: nuestro amigo?
4: ¿Va a ser campaña
1: con él? Si me invita, lo acompañaría con mucho gusto.
0: ¿Qué tal, eh? Si me invita, lo acompañaría. Hermano,
5: trae el visto bueno de la barredora.
0: Es el clásico.
5: Oye, ¿dónde va a barrer en esa elección?
0: ¡Ah, qué bueno! El clásico cuenta con todo el apoyo de la barredora. Hombre, cómo no. Claro que sí.
4: ¿Quién te apoya? Adán.
0: Uy. Ay, espérame, no me ayudes, compadre. Sí, no, imagínate quién está atrás de ti. No, pues Adán Augusto. No, espérate. No, espérate, mejor aguántate, espérate. Ay, hermano, qué bárbaro, ¿eh? Pero apoyando a Adán Augusto.
5: De regreso a las cloacas.
0: ¡Regresaré!
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5: Son las 2 de la tarde con 7 minutos, así lo marca el reloj de W Radio. Tengo en la línea a Kenia López Rabadán. Ella está presidiendo la Cámara de Diputados, es legisladora panista. Gracias por tomarnos la llamada, diputada. Muy buenas tardes.
7: ¿Qué tal, querido Carlos? Un gusto saludarte a ti, a tu auditorio, desde aquí, desde la comisión permanente que sesiona desde el Senado de la República.
5: Desde el Senado están sesionando. ¿No llegó el senador Insunza? ¿Qué pasó? ¿Qué?
7: ¿No?
5: ¿No le mandaron de enviado especial a Corral para que lo trajera?
7: Para que lo convocara, ¿verdad? Sí, no ha llegado. Bueno, ya ha habido algunas expresiones, está aquí preguntando dónde está.
5: Bueno, a ver, primero que nada, ¿qué le parece, Rabadán, lo que están haciendo en términos de, por un lado, hacerle un citatorio a la gobernadora panista de Chihuahua, Maru Campos, y por el otro lado, convocar a entrevistas en la fiscalía también a los 8 de Sinaloa, incluyendo al gobernador, al senador Insunza? ¿Qué le parece? Oh. Vamos a ver si logramos retomar la comunicación. A ver si podemos restablecer la llamada con Kenia López Rabadán. Bueno, no la tenemos. Vamos a meter un corte y regresamos.
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1: Dos de la tarde con 13 minutos, recuperamos la comunicación con la legisladora panista Kenia López Rabadán, presidenta de la Cámara de Diputados. Diputada, primero preguntarle sobre el tema de pues de este esfuerzo que está haciendo el gobierno federal por como emparejar el marcador y decir, sí, pues lo mismo hicieron Rocha que Maru Campos, y ahí van citatorios para los dos y la fiscalía los investiga a los dos. ¿Cómo la ve?
2: Bueno, primero que nada decirte, querido Carlos, a ti, al auditorio, evidentemente ofende a la inteligencia de los mexicanos querer empatar cartones con lo que está sucediendo en Sinaloa y lo que ha hecho nuestra gobernadora Maru Campos. Evidentemente no puedes tasar igual a una gobernadora que destruyó un narcolaboratorio y con eso salvó la vida de los mexicanos, garantizó paz en su estado y por supuesto en el país. Y por otro lado, comparar, siquiera intentar comparar con pues políticos que han sido claramente señalados desde instancias en Estados Unidos por ser políticos ligados al narcotráfico. Obviamente no somos iguales, no es comparable, y cada mexicano, cada mexicana decidirá de qué lado quiere estar, si quiere estar del lado de la legalidad, si quiere estar del lado de la protección a las familias, porque en estricto sentido, destruir un narcolaboratorio, ponerle frente, ponerle límites a estas personas que han intentado apoderarse del país y en el proceso pues dañan a los jóvenes, lastiman a las familias, desaparecen personas, asesinan. Por supuesto que cada mexicano sabrá de qué lado quiere estar. Hoy el Partido Acción Nacional lo ha dicho claramente, querido Carlos, auditorio, nosotros respaldamos a Maru Campos, la respaldamos porque sabemos que está del lado de la legalidad y porque millones de personas quieren que haya paz en este país, que cada servidor público se ponga a trabajar, no se ponga a coaligarse con los cárteles, porque esa, pues digamos, esa pésima decisión lastima a las familias en México. ¿Y por qué lo hacen? ¿Por qué un político decide volverse un narcopolítico? Pues evidentemente por poder, por dinero, por privilegios. Y eso hay que reclamarse y evidentemente hay que sancionarse. Y sí, desde las cúpulas del poder, si desde los micrófonos más poderosos no se reclama, hay que hacerlo todos desde nuestra trinchera con una posición clara del lado de la verdad y del lado de la legalidad.
1: ¿Cree que la gente se lo está creyendo? ¿Cree que la gente sí le está creyendo a la presidenta el tema de que pues, por igual y la justicia es pareja y cómo arriesgó Maru Campos la soberanía y cómo entregó la patria al traer estos agentes de la CIA, etcétera?
2: Pues mira, yo creo que el pueblo de México, la ciudadanía de México es muy inteligente y sabe cuando evidentemente lo malo está flotando, lo malo está defendiéndose. Y por supuesto que ese reclamo que se ha hecho, por cierto, ni siquiera durante meses, durante ya un par de años, a propósito de que había políticos ligados al narco, hoy ya es una realidad, una lastimosísima realidad, y por más que lo quieran ocultar, pues claramente se sabe, se ve y desafortunadamente se vive en el país. Así es que tratar de emparejar cartones, pues por supuesto es imposible, porque no puedes comparar a una gobernadora valiente con una lista de políticos ligados con el narco. Y también hay que decirlo claramente, la gente sabe que se necesita seguridad en este país. No puedes salir de tu casa sin sentir miedo en más del 30% del territorio de esta nación, y eso no es normal, y eso se tiene que acabar. No se va a acabar mientras los políticos decidan aliarse con el narco y no haya un señalamiento público y no haya sanciones. Por eso hoy estamos convencidos desde el PAN, lo dijimos hace un rato desde las instalaciones del Comité Nacional. Necesitamos defender la verdad y por eso estamos del lado de la gobernadora Maru Campos, porque estamos del lado de millones de mexicanos que quieren seguridad y paz en este país.
1: En el periodo de sesiones que arranca, ¿qué traen? ¿Qué temas están? Porque entiendo que hay una advertencia ahí de que pues el gobierno no anda velando por la seguridad de la gente, sino más bien acumulando más poder. ¿Cómo está la cosa? ¿O qué?
2: Pues efectivamente, querido Carlos, yo lo advertía. Es impresionante que se reúnan 628 legisladores, 500 diputados y 128 senadores. Nos vamos a reunir esta semana. Y no es para resolver los problemas de salud, no es para que la gente tenga certeza de tener más dinero y así poder pues llegar a una quincena y comprar el súper de la casa. No es para que haya mecanismos en donde los ciudadanos se sientan más seguros. No es para algo positivo.
1: Se cortó. No es para algo positivo, imagino que iba a decir. Vamos a ver si logramos recuperar la comunicación con la presidenta de la Cámara de Diputados. Son las 2 de la tarde con 19 minutos, así lo marca el reloj de W Radio. Vamos a enlazarnos con Víctor Sandoval. Víctor, ¿qué nos tienes adelante?
3: ¿Qué tal, Carlos? Informar que, bueno, finalmente no pueden llegar al Zócalo capitalino los integrantes de la CNT de Oaxaca, de la sección 22. Bueno, están instalando en este momento su campamento, que tendrían que hacerlo en la plancha del Zócalo. Están instalando en este momento sobre la calle 5 de Mayo, entre Filomeno Mata y el eje central Lázaro Cárdenas. De hecho, la policía, ahora fueron ellos los que se repliegan una calle hacia el Zócalo, hasta lo que es la calle de Isabel la Católica, y esto es para evitar, sobre todo, porque van a instalar tiendas de campaña sobre el eje central en la zona de Bellas Artes. Entonces, para ganar un poco de espacio en 5 de mayo, avanza la policía hacia el Zócalo para que tengan más espacio y no ocupen la zona de Bellas Artes los profesores. De momento ya, carpas, hules plásticos están instalados sobre esta calle y, bueno, sobre todo también las cortinas de todos los negocios, incluso bancos, han cerrado sus puertas precisamente por el campamento que ya se está instalando, que dicen puede ser por tiempo indefinido, Carlos.
1: ¿Qué cosa? 6 cuadras más o menos, ¿no?
3: No, menos, son... están largas las calles, son 3 calles entre Filomeno Mata y el eje central.
1: Ok, pero ¿a cuántas cuadras del Zócalo, te pregunto?
3: Del Zócalo, igual sigue Ciudad la Católica, Palma y Plaza de la Constitución. Están a la mitad.
1: Muy bien, gracias Víctor, estamos atentos.
3: Hasta luego.
1: Vamos con Tarea Lanisa, Oaxaca, adelante.
4: Es el mismo escenario, Carlos, nada más que aquí son más de 15 cuadras del centro histórico de la capital oaxaqueña las que se encuentran prácticamente capturadas por los maestros de la sección 22. No sin decirte, Carlos, amigos del auditorio, que en la mañana cuando pretendían instalar sus carpas o sus lonas, tuvieron algunos enfrentamientos, aunque no físicos sino verbales, con los dueños de los inmuebles, que les prohibían colgar sus mecates o sus hilos sobre sus propiedades, sobre sus rejas, sobre sus protecciones. Decirte, Carlos, amigos del auditorio, que esta mañana, durante la conferencia de prensa del gobernador Salomón Jara, el director del YEPO, Emilio Montero Pérez, destacó que existe un diálogo y acompañamiento con la dirigencia de los profesores. Sin embargo, también el funcionario señaló que tienen pendientes mínimos con el magisterio. Si me permites, escuchemos a Emilio Montero Pérez.
5: Los recursos que asigna la Federación, que es acompañamiento de gestión del gobierno del estado, no es un recurso para la dirigencia, lo aclaro porque es importante siempre aclararlo, es un recurso para los procesos administrativos que considera jubilaciones, que considera incrementos salariales, que considera contrataciones, que considera demandas laborales, que considera pago a becarios, un sinfín de procedimientos administrativos que lo hemos mencionado y lo repito por segunda ocasión, 7.512 procesos administrativos que consideran un universo importante de recurso asignado al estado de Oaxaca. Es importante recalcar que los pendientes que se tienen no es un tema de que se ha dejado de atender.
4: Y dentro de estos pendientes, Carlos, amigos del auditorio, destacó el funcionario que se revise el faltante de uniformes escolares. De igual forma, dijo que se trabaja en la contratación de 1.300 maestros, así como en la revisión de cuentas bloqueadas. El director del YEPO también reiteró el acompañamiento del gobierno del estado para con el magisterio oaxaqueño. Magisterio que hoy partió del monumento a Juárez en el cruce de la carretera 190 y 175, en esta parte que conduce a la Sierra Juárez de Oaxaca, para reclamar la falta de atención y los bajos salarios. Ellos señalan que los aumentos autorizados por la Federación no son suficientes para enfrentar la carestía de la vida en el territorio mexicano, sobre todo en el estado de Oaxaca. Carlos, ellos circularon por la carretera 190 para incorporarse a la altura de la gasolinera Fonapaz a la avenida Juárez y de ahí dirigirse al Zócalo capitalino, en donde dieron un mitin para reclamar sus demandas laborales. Carlos, el reporte desde Oaxaca.
1: Bueno, Tare, estamos atentos y muchísimas gracias. Recupero rápidamente la comunicación con Kenia López Rabadán, la presidenta de la Cámara de Diputados. Estábamos hablando sobre qué temas se van a conversar en las sesiones que vienen, qué temas se van a votar, cuáles son las prioridades. Ya sabe usted que pues tiene Morena mayoría absoluta en las dos cámaras. Kenia López Rabadán, adelante.
2: Efectivamente, querido Carlos, bueno, pues sin lugar a dudas no será para resolver los problemas de la ciudadanía, no será para darle certeza a las familias para que puedan vivir más seguras, va a ser para concentrar más poder, va a ser para tener una garantía desde las instituciones, para que si la respuesta, digamos, el resultado de las elecciones no le gustan al régimen, pues esos resultados se puedan incluso poner a discusión. Es impresionante, hay una polarización en términos discursivos. Están buscando aplazar las elecciones judiciales, que evidentemente aplazarlas no significa corregir el problema real sobre estos ministros, jueces o magistrados de acordeón. Tampoco aplazar significa dar justicia pronta y expedita a los mexicanos. También están pensando en crear una comisión de verificación de candidaturas. Fíjate nada más qué cosa tan impresionante. En lugar de que pues se investigue a los políticos ligados con el narco y se les encarcele, pues están pensando cómo crear una comisión para que en su caso, si hay un delincuente y esa comisión dice que no lo es, pues pueda ser candidato y peor aún pueda ser servidor público. Y un tercer tema que es también muy preocupante es que están intentando construir un discurso en términos de intervención extranjera, y como no, por supuesto, pues a ningún mexicano nos gusta que haya intervención extranjera, lo que están argumentando es que si hay una intervención fuera del país, se anulen las elecciones. Y aquí de verdad hay una problemática brutal. Estamos hablando de una afectación a la libertad de prensa, a la observación electoral internacional, en fin, es, me parece,
1: porque
2: un periodo
1: uno extraordinario. Lo escucha y dice, no, pues claro que no se metan otros países, pero es tan
2: claro
1: que de inmediato despierta la sospecha, ¿no? O sea, a ver, ¿qué es que no haya injerencia extranjera y quién lo va a definir? Ah, lo va a definir el Tribunal Electoral, no me diga. Ahí donde controla Morena. Ah, mire qué interesante va a estar eso, ¿no?
2: Claro, entonces, y a ver, el discurso, efectivamente, el discurso, pues claramente es que nadie queremos intervención extranjera, nadie, ni tú, sí, ni nadie, yo, ni nadie en el auditorio, por supuesto, nadie queremos que haya intervención extranjera, pero ese no es un argumento para aislar las elecciones. Fíjate nada más, como si México fuera una isla en donde nadie puede reclamar, exigir legalidad desde afuera. Es de verdad un problema brutal en términos de libertad de prensa, de observación internacional en términos electorales. Por supuesto que lo que nosotros tendríamos que exigir como mexicanos es que no haya injerencia del crimen organizado, querido Carlos. No es posible que ante tantos señalamientos y la verdad ante una realidad que lastima al pueblo de México, en lugar de señalarlos, investigarlos y encarcelarlos, pareciera que hay una defensa a ultranza solamente por un tema ideológico, y eso es terrible para el país.
1: Kenia López Rabadán, gracias por estos minutos y muy buenas tardes.
2: Un abrazo para ti y a tu auditorio, buenas tardes.
1: Gracias, hasta luego, presidenta de la Cámara de Diputados. Son las 2 de la tarde con 27 minutos, un poco trompicada la entrevista. Ahora sí que tres partes porque se cortaba la comunicación. El INE no quiere el paquete. Imagínense el desaseo que trae la presidenta Sheinbaum, que hace su gran propuesta de ya no queremos que haya narcocandidatos. Ah, no me diga usted, sí. Queremos que todos lo hagan limpiamente como Morena. ¿No? Bueno. Y entonces dice, vamos a hacer una iniciativa para que el INE revise y el INE diga quién es y los del INE, que de por sí son bastante morenistas, le dicen, no, nosotros no. O sea, imagínese. Ya está el INE de Tadei bateando a Sheinbaum. No, trae una crisis la presidenta del tamaño del universo. Sandra Tapia, adelante.
6: ¿Qué tal, Carlos? Te saludo, muy buenas tardes. Así es, en conferencia de prensa la consejera presidenta del INE advirtió riesgos en las propuestas para verificar la integridad de las candidaturas. Afirmó que el INE está dispuesto a colaborar con el Congreso en el análisis de esta reforma, pero subrayó que el organismo no puede convertirse en juez de las candidaturas ni tampoco asumir responsabilidades que corresponden a los partidos políticos. Escuchemos.
7: Estaremos atentos al desarrollo del debate parlamentario y brindaremos toda la información técnica, operativa y de experiencia institucional que se requiere para enriquecer y dotar de viabilidad la discusión legislativa. En caso de que el Congreso de la Unión apruebe la reforma, el Instituto asumirá el mandato con responsabilidad. Sin embargo, desde esa misma responsabilidad debemos señalar que sí existe un área de oportunidad si las facultades institucionales no quedan perfectamente delimitadas. El INE no puede ni debe convertirse en juez y parte de una contienda política.
6: Guadalupe Tadei fijó postura sobre esta iniciativa de reforma electoral presentada por la presidenta Claudia Sheinbaum el 22 de mayo y que hay que recordar propone crear una comisión de verificación de integridad en candidaturas. La consejera presidenta del INE, Carlos, explicó que en una primera revisión técnica de este proyecto se identificó que la propuesta plantea la creación de este órgano permanente dentro del INE, integrado por 5 consejeros electorales y una presidencia rotativa anual, que sería el objetivo coordinar el intercambio de información entre partidos políticos y diversas instancias de seguridad, inteligencia y procuración de justicia. Aquí está el pero, escuchemos.
7: Función constitucional es organizar elecciones, garantizar condiciones de equidad, certeza, legalidad y transparencia. Nuestra función no es validar la integridad de las candidaturas ni calificar los antecedentes de las y los aspirantes. Si el marco legal obligara al INE a asumir funciones que impliquen juzgar o determinar por cuenta propia la probidad de una persona, se colocaría a esa autoridad electoral en el centro de la disputa política, vulnerando de manera directa nuestro papel como autoridad neutral e imparcial frente a todas las fuerzas políticas.
6: Dijo que la función constitucional del INE es garantizar condiciones de legalidad, certeza, equidad y transparencia, no validar la integridad de las candidaturas ni calificar los antecedentes de quienes aspiren a cargos de elección popular. Carlos, es el reporte.
1: Muy bien, Sandra, muchas gracias. 2:30. Vamos con Beto Lati.
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1: Mi querido Beto Lati, adelante.
9: Con mucho gusto, Carlos. La selección mexicana que enfrentó a Ghana el viernes y tuvo una victoria 2-0, una buena actuación. La verdad es que también la selección de Ghana tenía ausencias pues bastante notables. De hecho, hay que resaltar que no estaba su entrenador, Carlos Queiroz, el portugués que alguna vez dirigiera al Real Madrid ya hace un par de décadas, y México hizo lo que tenía que hacer. Hay elementos positivos. Brian Gutiérrez creo que tiene ya un lugar fijo en el 11. Memote Martínez entra como relevo y hace un muy buen gol, y México con la victoria, un equipo mexicano al que ahora se integran dos futbolistas. Álvaro Fidalgo terminó su participación con el Real Betis, equipo al que llevó a la Champions, o fue parte del equipo que se metió a la Champions, empezó titular, luego se fue perdiendo en términos de minutos y cayó en la banca. Y también Quiñones, campeón de goleo en el fútbol de Arabia Saudita, los dos ya integran. Ayer tuvieron el día libre Eric Lira de Cruz Azul y Memote Martínez de Pumas para poder acompañar a sus compañeros en la final, valga la redundancia, y estuvieron, aunque evidentemente no jugando, la selección mexicana que sigue tomando forma. Carlos, por otro lado, siguen las listas de convocados para el Mundial. España sin jugadores del Real Madrid por primera ocasión mundialista de su historia. Este dato, por mucho que levante polarizaciones, acusaciones, críticas, molestias, creo que retrata más el momento y el proyecto del Real Madrid que la selección española, que viene de ganar la Eurocopa. Un futbolista del Madrid podía meterse y con eso hubiera igualado a la presencia más pírrica de España en mundiales de jugadores del Madrid, la de Brasil 1950. Sin embargo, Dinhausen no fue considerado y España va sin futbolistas del Madrid. Una presentación con un video muy emotivo. Aparece por algunos momentos el rey Felipe en esta presentación, así como apareció el rey Harald en la presentación.
1: ¿Cómo le han echado ganas todos los países para presentar su selección?
9: Hay videos muy emotivos. A ver, el de Francia me encanta, el de Noruega con el rey Harald me gusta mucho, el de Inglaterra con John Lennon abriendo, hablando de lo que es ser inglés, y luego el Come Together es sensacional. El de Senegal es muy bonito, el de Escocia, de Ewan McGregor, es precioso también, retratando lo que es Escocia y la pasión. Y seguiremos viendo muchos de este tipo de presentaciones. Ahora tocó para España, que va sin madridistas y con Lamine Yamal en el ataque, con la duda de si podrá jugar de entrada en el Mundial o tendrá que esperar un poquito para empezar a ser considerado. Por cierto, Lionel Messi salió lesionado este fin de semana, Carlos, parece que no es de gravedad y que estará sin problemas para el Mundial, que empieza ya. En 2 semanas y media de este jueves, en 2 semanas estará rodando el balón mundialista. Fin de semana en el que terminó la actividad de clubes, ya solo quedará para el sábado la Champions League. Por cierto, 10:00 a.m, horario atípico, entre París y Arsenal desde Budapest. Y hay muchas despedidas y hay una que creo que te tengo que tocar la pelota, como si estuviéramos en Anfield. Decir, Carlos, pese a esto, no caminarás solo. Se fue tu faraón. Qué vacío te dejó.
1: No, hombre, horrible, horrible, horrible, horrible. Pero además súper emotiva la despedida. Después de unos meses muy tropezados, de muchas escenas de conflicto con el técnico, con la directiva, con el propio Mo Salah, pero las alegrías que nos dio el faraón, qué cosa, qué jugadoras.
9: Y hay que resaltar que Mo Salah, antes de triunfar con el Liverpool, llegó al Chelsea, que lo detectó muy jovencito, y en el Chelsea no terminó de funcionar, termina rebotando al fútbol italiano con el conjunto de la Fiorentina, con la Roma, y finalmente ya llega al Liverpool en 2017, y es una etapa histórica. Hay que entender que Liverpool no había ganado la Premier League desde que se llamaba así. Vamos, hasta inicios de los 90, cuando resurge con este nombre la primera división inglesa, el Liverpool era el máximo ganador en la historia del torneo, y el United de Ferguson lo alcanzó y lo rebasó. Y bueno, tuvo grandes momentos con Jürgen Klopp, finalmente con Arne Slot, la Champions que ganan, Mo Salah se va, momentos muy emotivos también en el Madrid, Dani Carvajal se va del conjunto merengue, ya se sabía, lo mismo David Alaba, que llegó muy bien y luego las lesiones lo fueron orillando, y Pep Guardiola del City, una etapa de Guardiola que deja 20 títulos en las vitrinas del conjunto Citizen en un lapso de 10 años, al que más ha dirigido, porque con el Barcelona estuvo 4 años, con el Bayern estuvo 3 años. Lo que asegura Guardiola, Carlos, es que ya no va a dirigir a otro equipo.
1: ¿Fueron 4 años con el Barça? Yo creo que han sido muchos más.
9: Sí, pareció por la intensidad de la relación, de ese vínculo, y hubo uno más con el Barcelona B cuando empezó el camino, pero no fue tanto tiempo más con el Barcelona. Así que Pep Guardiola termina esta etapa. Carlos, cambiando de tema, Novak Djokovic debutó en Roland Garros con problemas, perdió el primer set. Ya no veo al Nole con esa capacidad para poderse imponer con la hegemonía que solía arrasar completamente con los rivales. Finalmente gana y avanza un certamen en el que no aparece en esta ocasión Carlitos Alcaraz. Lo mismo que ya hemos dicho y explicamos la semana pasada. No va a estar Carlitos en el certamen de Wimbledon. Se pierde esta parte del calendario, polvo de ladrillo, arcilla, y se perderá la siguiente, que se tratará ni más ni menos que de la hierba. 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
1: Gracias, Beto Lati.
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0: no hemos dejado de reportar cómo Donald Trump tiene la mira puesta en Cuba. Y déjeme conversar de esto con el periodista Rubén Cortés. Rubén, me da mucho gusto saludarte. ¿Cómo estás? Muy buenas tardes.
1: ¿Qué tal, Carlos? Buenas tardes. ¿Cómo estás?
0: Muy bien, gracias. Rubén, primero déjame te pregunto, más allá de tu labor profesional, ¿cómo te sientes de que esto esté pasando? ¿Te entusiasma? ¿Te esperanza? ¿Tienes dudas frente a lo que pasó en Venezuela? ¿Tienes algún sabor agridulce por Trump, por quién es, por cómo trata a los mexicanos? A ver, ¿qué te dice lo que está pasando en tu Cuba?
1: Bueno, no es el mejor político para encabezar este asunto. En lo personal, no, en lo personal difiero de un político como Trump. Estoy en contra de sus políticas migratorias, en especial moralmente. Soy migrante, defensor de migrantes, mi literatura en favor de la migración. Pero bueno, está haciendo en este momento Trump lo que no había hecho nadie antes en el caso de Venezuela. Mal que bien, su estrategia está funcionando. Venezuela ya no está maduro, va lento el asunto, pero hay avances. Ya está entregando Venezuela a Alex Saab, ahora acaba de ser entregado.
0: Sí, es muy
1: importante, no solo para Venezuela, ojo, también es muy importante para México. Alex Saab participó en el desfalco de 20,000 millones de pesos en Segalmex a través de las compras fraudulentas de las empresas fantasmas. Entonces, bueno, creo que eso es algo que antes no ocurría y creo que habría que, en todo caso, observarlo con un optimismo reservado. Tampoco es posible que en Venezuela, rápido para entrar en Cuba, después de 26 años, un cuarto de siglo, que todo sea soplar y hacer botellas y que de pronto haya condiciones para hacer elecciones libres inmediatamente. Creo que hay que pensar en la gran enseñanza que dio la democracia española, que fue que para que todo cambie, algo debe de permanecer. Creo que es la política que está tratando de hacer Trump a partir de algo que tú conoces muy bien, porque cubriste mucho tiempo esa zona del mundo. Estados Unidos fracasó en Irak, básicamente sí, en Afganistán, porque no tenía un plan y quitó a todos los dirigentes que habían de los regímenes anteriores para poner a dirigentes nuevos, muchos emigrados que no habían ido a sus países en 20 años y desconocían por completo Irak y Afganistán. Creo que está tratando Estados Unidos, más que Trump, el establishment estadounidense, está tratando, Carlos, de resolver ese asunto, de no repetir el mismo error.
0: Ahora, dejarlo en manos, es justo, como pasó en Venezuela o como podría pasar en Cuba, ¿ves un escenario igual en donde al final se quede gente de la dictadura y eso termina siendo mejor que lo de antes? ¿Qué piensas?
1: Bueno, creo que el paso es importante. Creo que primero, si cae algo de la dictadura, sí hay un paso importante, que hay cambios económicos, que es lo primero que planteó Trump, lo primero que planteó Marco Rubio, que es quien está llevando este asunto, son los cambios económicos, que primero hubiese en Cuba cambios económicos. Los cambios económicos inevitablemente llevan a cambios políticos, así ha sido siempre, salvo China, que los cambios políticos son llevados por el Partido Comunista y controlan los cambios económicos. China es un país aparte, un país lejano, así me sucede en todo el mundo. Creo que lo primero que planteó Trump fue eso, Marco Rubio. Ahora, el exilio cubano en Miami, el lobby cubano en Washington, fue el que empezó a complicar el asunto y a pedir cambios políticos. Carlos, cambios políticos, primero que cambios económicos en Cuba, después de 67 años, cuando la democracia es apenas conocida en los libros de historia y que no se leen en Cuba, creo que es una locura. Hay que empezar por un paso y el paso es los cambios económicos. Esos son los importantes, es lo que creo que están negociando, lo que insiste en negociar Marco Rubio, que primero el sistema cubano abra la economía. Con compromisos, hay compromisos entre Cuba y Estados Unidos firmados, se cumplen, hay antecedentes, la crisis de los balseros, la piratería aérea, son dos países que negocian muy bien. Creo que ese era el camino, y se ha torcido mucho por la intervención de el lobby duro cubano en Washington, que es muy fuerte. Recuerda que los cubanos son apenas el 0.69% de la población estadounidense, pero Carlos, tienen 7 congresistas.
0: Ya, pesa mucho.
1: Muchos tienen un senador y tienen además un secretario de Estado. Entonces, por ahí va. Ahora, el principal problema está en Estados Unidos. ¿Quién mantiene al régimen cubano? Es Estados Unidos. Porque Venezuela ya no existe. En los últimos 25 años, Carlos, Cuba se mantuvo con Venezuela, se mantuvo con el turismo y se mantuvo con la flexibilización. Casi no existe el embargo cubano, salvo en el nombre. Ya no está Venezuela, ya no está el turismo, sigue Miami. Miami tiene un puente aéreo y marítimo diario que va a Cuba y lleva autos último modelo, comida, dinero, medio.

0: muy sano. Ese comercio es el que mantiene. Entonces, ¿por qué Estados Unidos no corta ese comercio? Bueno, porque ahí están los votantes de ese lobby cubano. Es un cuello de botella que por eso es que creo que no avanza el asunto, ¿eh?
1: Te agradezco muchísimo, Rubén Cortés, estos minutos para W Radio. Y si nos permites, pasados unos días, conforme vaya evolucionando, te echaremos un grito para seguir
0: por
1: conversando.
0: Por favor,
1: esto.
0: Siempre la orden. Yo aprecio mucho tu trabajo, somos amigos hace muchos años y eres uno de los mejores periodistas, una de las voces más altas en el periodismo nuestro. Te abrazo con mucho cariño y con mucha admiración.
1: Me enaltece mucho lo que me dices. Gracias, gracias. Rubén Cortés, son las 2 de la tarde con 50 minutos. El resumen de lo que tuvimos el día de hoy. Arely Paz.
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4: La información en W Radio. La Unidad de Inteligencia Financiera de la Secretaría de Hacienda emitió un comunicado como guía de monitoreo de operaciones relacionadas con extorsiones en el sector financiero. Esta guía, dicen, servirá de apoyo para las aperturas institucionales y la disposición de lo que determinen los bancos en México, la verificación de transacciones, monitoreo y las prácticas de las instituciones financieras, con lo que se puede evitar la extorsión y la detección de operaciones con recursos de procedencia ilícita. Otra vez violencia en Michoacán. Yasmín Ferreira, buena tarde, cuéntanos.
5: Gracias, Arely. Buenas tardes. Este lunes, comuneros y pobladores de Sevina irrumpieron en Casa Michoacán, donde fueron contenidos por elementos de seguridad pública entre tensión, forcejeos, golpes y gases lacrimógenos. Los habitantes se exigen atención inmediata tras el asesinato de dos guardias comunales y hechos de violencia que se registran en la comunidad. En cuestión de minutos se tensó la situación y salieron a relucir piedras, palos y tubos. Del otro bando, los gases lacrimógenos con los que replegaron a los manifestantes, quienes ya habían tumbado la reja del acceso principal. Resultaron dos heridos. El reporte.
4: Gracias, Yasmín. Buena tarde. En Morelos vamos con Luis Alberto Beltrán. Buenas tardes, Luis. Cuéntanos.
6: Arely, muy buenas tardes. La gobernadora Margarita González Saravia rechazó haber recibido amenazas del cártel de Sinaloa y aseguró que habrá mayor coordinación para lograr la pacificación en Cuautla y la región oriente tras la detención de alcaldes y políticos vinculados al crimen. Así lo dijo la mandataria.
7: Es una declaración falsa que ya aclaramos de parte de un periódico nacional, ya mandamos la aclaración, ya la sacaron el día de hoy, y es una falsedad. Así es.
6: La gobernadora dijo que hoy habrá mayor coordinación para respaldar a la síndica en funciones de presidenta Nancy Echeverría, quien recibió esa designación el fin de semana pasado. Comentarte que el alcalde Jesús Coronel Damián aún se encuentra prófugo de la justicia y aún así logró tramitar un amparo para evitar ser detenido. Arely, es el reporte.
4: Gracias, buena tarde, Luis.
6: Buena tarde.
4: En W Radio, la presidenta de la Cámara de Diputados, Kenia López Rabadán, dijo que lo que hace Morena en comparar los casos de Maru Campos y Rocha Moya es desproporcionado, que ella combate el crimen y él trabaja para el crimen.
8: El pueblo de México, la ciudadanía de México es muy inteligente y sabe cuando evidentemente lo malo está flotando, lo malo está defendiéndose. Y por supuesto que ese reclamo que se ha hecho, por cierto, ni siquiera durante meses, durante ya un par de años, a propósito de que había políticos ligados al narco, hoy ya es una realidad, una lastimosísima realidad, y por más que lo quieran ocultar, pues claramente se sabe, se ve y desafortunadamente se vive en el país. Así es que tratar de emparejar cartones, pues por supuesto, es imposible porque no puedes comparar a una gobernadora valiente con una lista de políticos ligados con el narco.
4: Dijo que el periodo extraordinario traerá a la conversación otra oportunidad de Morena para hacerse de todo el poder y frenar a la oposición con la propuesta de anular elecciones si consideran que hubo injerencia extranjera. La selección de Irán dormirá en México durante los partidos del Mundial. Para nuestro país no representa ningún problema, así lo dijo la presidenta esta mañana.
9: No quiere que la selección iraní se quede a pernoctar en Estados Unidos. Nos preguntaron, pero sí van a jugar los tres partidos allá. Entonces nos preguntaron, ¿pueden pernoctar en México? Y dijimos, sí, sin problema, no tenemos ningún problema. Entonces están buscando que la sede sea en Tijuana para que ellos puedan pernoctar y viajar a los partidos que van a desarrollar en Estados Unidos.
4: En España ha confirmado un nuevo caso positivo de antivirus en una de las personas que permanecen en cuarentena preventiva en el Hospital Central de la Defensa. El caso corresponde a un contacto estrecho identificado dentro del seguimiento epidemiológico activado tras la detección inicial del

0: brote en el crucero Ondius. En este serían dos casos justamente tras el desembarque. 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La información, Carlos.
1: Gracias, Areli.
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1: Muchas gracias, Areli Paz, por todo el día de hoy.
0: Gracias, Comán Rico.
1: Gracias, querido Duende. Impresentable del Duende. Muy buena tarde.
4: Igualmente, querido Charlie, buena tarde.
1: Y sobre todo, muchas gracias a todos ustedes por habernos escuchado. A nombre de todos los que hacemos este programa, mañana en punto de la una, aquí les esperamos. Soy Carlos Loret de Mola. Muy buenas tardes.

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2: El colectivo Luz de Esperanza denuncia olvido de desaparecidos ante fiebre mundialista. Utilizan inteligencia artificial y campañas digitales para visibilizar la tragedia que vive el estado de Jalisco. El gobernador de Jalisco, Pablo Lemus Navarro, destacó que Puerto Vallarta se mantendrá libre de espectaculares y publicidad exterior invasiva. Tras el registro de 3 feminicidios en Puerto Vallarta, el colectivo 50+1 exigieron a las autoridades municipales y estatales acciones urgentes para garantizar la seguridad y una vida libre de violencia para las mujeres en el municipio.
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2: Hola, ¿qué tal? Bienvenidos a Claro Sports en W. Muchísimo gusto saludarlos en este lunes 25 de mayo, 3 de la tarde, con un minuto. Gracias por estar con nosotros. Si eres de Cruz Azul, vas a estar muy feliz, vas a estar muy contento y déjame decirte que te lo mereces. ¿Por qué? Porque Cruz Azul ha pasado de absolutamente todo y el levantar el título en Ciudad Universitaria, que en algún momento fuera su casa, pero después ya no. Hombre, el aficionado es el menos culpable de todo lo que ha pasado en los últimos meses con la institución. El cambio de técnico de Nicolás Larcamón, que gran porcentaje de este título lo debe de tener Larcamón, ¿eh? Si al final no se dieron las cosas y la directiva tomó una decisión que hoy es la correcta. ¿Por qué? Porque hay un título y porque eso es lo más importante. Todos los equipos, o por lo menos Cruz Azul, Pumas, América, Chivas, Tigres, Rayados, compiten para ganar títulos. Y Cruz Azul tomó una decisión y hoy le da el título. Y de Pumas también tendremos que hablar, porque Pumas, con mucho orgullo, con garra, con personalidad, con sus fuerzas, con sus armas, que eran las que eran, llega a la final del fútbol mexicano y compite. Y se queda a minutos de llevar esto al tiempo extra, en donde cualquier cosa pudo haber pasado. Vamos a desmenuzar, vamos a hablar del arbitraje, el tema de Uriel Antuna, qué tanto fue factor o no. En fin, hay mucho que platicar de la final del fútbol mexicano y también de selección mexicana de fútbol, porque estamos cada vez más cerca del Mundial. Muchas selecciones ya están dando su lista final. Javier Aguirre todavía no, aunque ya podemos más o menos vislumbrar lo que puede presentar el Vasco. Mucha tela que cortar esta tarde en Claro Sports en W. Beto Lati, ¿cómo estás, Beto? Buenas tardes.
3: Nicolás, se pasa a saludarte igualmente, Toñito, Félix. Estamos en la semana que cierra la actividad a nivel de clubes, por eso tantas despedidas, que si Guardiola, que si Salah, que si Carvajal, etcétera, la final en México. Y ya solamente nos queda por delante el sábado, en el que coinciden de una magnitud muy distinta, la Champions, por cierto, 10 de la mañana, la final, y la Conca Champions, posteriormente, Toluca Tigres. A partir del sábado, ya todo será mundial, pero será muy poco tiempo. Hubo una época en la que el margen era de una o semana y media más. En este caso, ya faltarán para el mundial, después de lo de este sábado, un lapso de unos 12 días, producto de que la UEFA ya tenía su calendario y el mundial inicialmente estaba planteado ya para 48 selecciones, pero te acuerdas aquel formato de grupos de tres.
4: Sí, sí, sí.
3: Y era de una semana menos. La semana que le robaron termina siendo esta, que hace que el mundial se pegue más al cierre de la actividad a nivel de clubes. Así que podemos decir que nos quedan dos partidos, uno de interés de todo el planeta y el otro de un interés más regional, pero que también mueve, ¿no?
2: También, por supuesto. Toñito Moreno.
5: Nicolás Romay, ¿cómo estás?
2: Toñito.
5: Nicolás. Oye, nada más agrego algo a lo del sábado. ¿Juega México también?
3: Sí, claro, ya estoy solitado de lleno a la Copa del Mundo, pero
5: exactamente,
3: claro.
5: Sí.
2: Felix, no te rías.
6: No, entonces estoy esperando mi turno.
2: La felicidad de Toñito.
3: Hasta cuando
6: quieres
3: no
6: que intervenga,
3: antes lo metes.
2: No,
6: sí,
2: no,
6: exacto.
2: No.
3: Exacto. No se puede
6: yo
3: reír.
6: Yo he hecho un trato con Beto Lati y le dije, no voy a mencionar una sola palabra.
3: No se puede reír.
2: ¿Con Beto nada más fue ese trato?
6: Sí.
2: ¿Solo con Beto?
6: Hoy era con Beto, nada más.
2: ¿Están comploteando ustedes dos?
3: Es que tuvimos un gran convivio.
6: Una promesa.
3: En los eventos de Telcel en Cancún.
2: Juntos.
3: Claro.
2: Son inseparables.
6: ¿Sí? Estuvimos asoleándonos juntos también.
3: No, yo no tuve tiempo. No tuve tiempo.
2: Sí te creo, Félix. Sí te creo, Félix.
3: Félix sí se quedó.
6: No, claro.
2: Toñito, que no nos distraigan.
6: Sí, por favor.
2: Yo
6: sí,
2: sé
6: sí.
2: que
5: No, no
4: sé, a ver. Estás triste.
5: A ver, sí estoy triste en el sentido de que, ¿será bueno o será malo? Se ha hablado mucho sobre que los comentaristas sigamos teniendo el gusto por algún equipo. Nunca le he ocultado mi cariño por la UNAM, pero debo decir algo. Ganó el que lo mereció. Es justo el título totalmente del equipo de Cruz Azul. Pumas llegó lejos, tomando en cuenta el plantel que tenía. Si los soldaditos son pocos y se te comienzan a caer por lesión, por ciertas cosas, lo de la expulsión de Antuna, por supuesto, lo de Carrasquilla. Juninho jugó toda la liguilla, no un partido, no dos, toda la liguilla, los seis partidos de la liguilla, a ratos, porque físicamente no estaba, pero no tenía plantel. Cuando empezó el torneo, Pumas pensó, ah, necesito delanteros, me voy a traer a Robert Morales, porque tenemos al Memote, y ya está Macías, y ya está Juninho, y al final te queda uno, ¿no? O sea, eran cuatro, eran tres, eran dos, era uno, y no tenías un recambio, no tenías un revulsivo, se le lastimaba a alguien, te metía problemas, se lastimó Medina, y no hubo un jugador de la misma calidad que lo sustituyera. Pumas hizo mucho con poco, y Cruz Azul es un digno y justo campeón.
2: Sí, ahí estamos de acuerdo. De lo de Pumas habrá que analizar si Efraín pudo plantear diferente la liguilla.
5: O con lo que tenía, lo que podía.
2: Eso es lo que hay que, eso es lo que hay
6: no
2: que,
6: te
2: que
6: plantear. Eso. O sea, no tenía mal plantel Pumas en lo más bien. Buenas tardes, perdón, Nico.
2: ¿Cómo estás, Felipe?
6: Buenas tardes, bien.
2: Qué bueno que ya regresaste.
5: Era corto el plantel, ¿eh? Era corto.
6: ¿Fue mucho tiempo? No, así como un plantel corto,
5: ¿sí?
6: De Pumas.
5: Sí, sí, voltea a la banca.
2: Buenas tardes, Felipe.
6: Hola, buenas tardes. Me parece que Pumas no tiene nada de qué lamentarse. Es un gran torneo, muy por arriba de las expectativas de sus propios seguidores. Uh-huh. Entre ellos uno que está aquí en la mesa.
5: Sí, sí, sí, muy arriba.
6: Y pensaría que iba a ser líder general. Y después tuvo una liguilla en la que sí estuvo bajo, pero no diría yo que tiene un plantel corto. ¿Sabes qué? Le hizo mucho más falta el Memote a los Pumas que el ir a Cruz Azul. Uh-huh. Porque ayer sí,
5: claro,
6: era determinante. Sí. Alguien
2: no, en la decisión fueron muchas circunstancias.
6: Y Alira lo cubrió muy bien.
2: Fueron muchas circunstancias.
6: No, muchas.
2: Tenemos que sí platicar. No, sí.
6: No, sí.
2: Lo de Carrasquilla,
6: sí.
2: Lo de Antuna. O sea, y le va sumando. Obviamente el trámite del partido se ve empañado.
5: Sí, pero
2: Para mí es, Efraín tenía la necesidad de jugar como jugó, no solamente la final de vuelta, sino toda la liguilla. Creo que ahí debe estar el análisis.
5: Claro.
2: Porque hay que revisar cuántos partidos ganó de la liguilla. Y cómo los planteó, pero
5: no,
2: bueno.
5: No, avanzó por posición en la tabla contra, sí, América.
2: Que
5: contra
2: está Pachuca. Bien, que por eso.
5: Claro.
2: Tienes,
6: para eso fue su tabla.
5: Sí, pero nunca hubo una marcada diferencia, me refiero en goles. O sea, avanzó justamente porque está el reglamento, sí, pero no pudo ganar el global a ninguno de los dos.
6: Ganó un solo partido de
3: la serie. Y es un debate no solo válido, sino necesario, si Pumas tenía que jugar la liguilla así.
2: Exacto.
3: Yo creo que cuando el tipo estuvo en la final a minutos de levantar el trofeo, es difícil reprochar algo, aunque no fue vistoso Pumas, no.
2: Que también hace muchos cambios derivados de situaciones del partido, de lesiones, claro, de muchas, sí, claro, cosas. Pero bueno, 55-54-02-28-44 es el WhatsApp de este programa. Participen con nosotros, que queremos conocer su opinión. @ Claro Sports, @ W Radio México, @ Deportes W Radio. Si eres de Cruz Azul, si eres de Pumas, hombre, participa, que tu opinión es muy, pero muy importante.
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2: 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Habrá que hablar de Cruz Azul, ya tocaremos el tema, claro, de Pumas, pero lo de Cruz Azul.
5: Claro.
2: ¿Quién pensó que cuando echan al Arcamón, Cruz Azul iba a salir campeón?
5: Nadie.
3: No, hay que destacar una cosa. Y yo no tengo empacho en admitir cuando me equivoco, aunque sea más seguido de lo que yo quisiera. Yo no estuve de acuerdo en esa salida. Me pareció absurdo. Pensé que lo ideal era seguirse con el Arcamón a ver a dónde llegaba. Y la directiva de Cruz Azul hoy tuvo la verdad de una manera muy tajante. Llegó a la última jornada y es cierto, hablando al interior del plantel, que un personaje que había dirigido a cada categoría llegó a poner sentido común, llegó a escuchar a los jugadores, llegó a hacer las cosas como entendía que se tenían que hacer y sin buscar decir, quiero que se vea mi mano, quiero que se note que... No, Simplemente hizo lo que tenía que hacer.
4: Hablas de Joel Wiki, sí, y de cómo y se adaptó.
3: Fue un liderazgo perfecto, muy bien ejecutado. Pero, y hoy, finalmente, el análisis es descendiente del resultado. Pero, y el resultado fue muy positivo, aunque muchos lo criticamos.
4: Más allá de hablar de Wiki, me parece que Wiki tiene 10 en la boleta. O sea, si tú dices, oye, claro, Wiki tiene 10 perfecto, estrellita.
3: Pero eso, era eso, todo bien. ¿Cómo iba el rendimiento en picada?
4: Por supuesto. Sí. Pero la decisión y lo complejo de tomarla en ese momento, porque tampoco es como que Cruz Azul estuviera peleando por clasificar o todo estuviera a la de... Sí iba en picada, Beto, pero había otros 15 equipos que estaban peor.
3: ¿En qué posición de la tabla quedó?
8: Llevaba 9 sin ganar.
3: Quedó en tercer lugar de la tabla.
8: 9 sin ganar.
4: Sí, se va, pero ¿iba a ir con Larcamón a la liguilla?
3: Claro.
8: Que iba, ya estaba calificado.
4: Entonces, ya estaba calificado. Lo fácil era dejarlo.
3: Sí.
4: Lo fácil era dejarlo.
5: Mira, yo me acuerdo que cuando vino la decisión, y yo puse dos ejemplos concretos esa vez, dije, a ver, ¿te resulta o no te resulta? Almada estuvo con Pachuca, hizo del Pachuca lo máximo y previó un mundial de clubes.
3: Se fue.
5: Se va y llega Jimmy Lozano y dices tú, ¿pero cómo? Todo el proceso y te van a poner a otro técnico. Y llegó Jimmy Lozano.
8: ¿Y cómo salió el Jimmy Lozano?
5: Y ahí te va otra. Cuando llega Paunovic al Oviedo, cuando ascendió el Oviedo, que el Oviedo no tenía perfil para ascenso y venía jugando mal, y los últimos 10 partidos o algo así, va para arriba. O sea, la decisión de las directivas, cuando tomas una, puede ser muy precipitada, si no te sale, te van a criticar por todo. Yo, igual que Beto, hago el acto de reconocimiento. A mí me pareció absurdo que se fuera Larcamón, porque además Larcamón había traído a Paradela, para Vecino. O sea, sí, ya tenías todo.
2: O sea, hoy hablar con el periódico del lunes, claro, cuando Cruz Azul es campeón y claramente le salió a la directiva.
3: Y hay que felicitarlos, porque aparte fueron dos semestres por consecutivos, supuesto, en los que el mejor la del línea año de rendimiento era hacia abajo.
5: El mejor equipo, okay, del año.
8: Pero fue el mejor equipo del año.
5: Sí, el premio ese del millón.
8: Y Wiki, con su primera victoria, ese 4-1 contra Necaxa, le dio el millón de dólares.
3: Amarró eso.
8: Pero a ver, Cruz Félix, Azul, que había hecho el Arcamón.
2: ¿Qué porcentaje de este título y de ese millón de dólares y de, ajá, tal tiene Nicolás Larcamón?
8: Altísimo.
2: Muchísimo. Muy alto. No se puede dejar de mencionar que las cosas ya no funcionaban y la directiva tuvo el sentimiento de decir... Es ahorita, porque si no, este torneo lo vamos a tirar a la basura.
8: No, es que yo no...
2: Híjole,
8: yo,
2: qué difícil decisión.
8: A mí me
2: decisión
8: cuesta mucho trabajo pensar que cuando hacen el cambio técnico es con Wiki vamos a ser campeones. A mí me cuesta mucho trabajo.
2: Pero, no. Pero,
8: o sea, sí, si cambiamos de técnico ahorita tenemos más posibilidades de ser campeones. Sí, sí. Si ponemos a Wiki, ¿tú crees que es el
3: claro,
8: de...
3: yo no tengo duda.
2: ¿Pensás que vamos a poner a Wiki para que nos vaya peor?
8: Pero si es un técnico que no tenía un solo...
2: Por eso, pero entonces, ¿qué pensaron cuando lo hicieron? Sí, siquiera, vamos a poner a Wiki para que nos vaya peor.
8: Acabe el torneo, vamos a ver a dónde llegamos y ya buscamos.
3: Al menos el Pachuca, el torneo pasado, cuando puso Esteban Solari, dijo, es el proyecto que viene, y se quedó Esteban Solari.
8: Claro.
3: En este caso dijeron...
8: Pero trajeron a Esteban ahorita. Solari.
3: Pero en este
8: a Esteban
3: caso...
8: Esteban Solari lo trajeron para dirigir esos partidos de
3: play-in. Cuando pones a alguien
8: Wiki
3: así...
8: Wiki ya estaba ahí.
3: Cuando pones a alguien así, es pensando en que te dé lo que no te puede dar.
2: En
3: ¿no?
2: que te rescate lo último.
3: Y le salió...
8: Wiki estaba ahí, perfecto. Wiki era un interino, pero era un auxiliar en
3: momentos complicados. Por
8: sí,
3: ejemplo,
8: muy institucional,
3: la ida
8: muy bueno.
3: Chivas fue mejor. La vuelta no. Cruz Azul fue mejor que Chivas en la vuelta. Hombre. ¿Estamos de acuerdo?
5: Mira, cuando empezó el torneo dijimos Cruz Azul parte ya con una mala. Va a jugar de visitante todo el torneo.
3: Uh-huh. O sea,
5: con eso empezamos. Sí. Con eso empezamos diciendo Cruz Azul la va a tener difícil porque otra vez ya lo sacaron de CU, se va a ir a Puebla, pero no quiere. Acabó jugando en un año en 4 estadios, efectivamente.
2: Y Larcamón se quejó de eso.
5: Y dos personajes, Nico.
8: Sí,
5: dos personajes.
8: Eso le costó muy caro. Dice.
5: Dos personajes, Víctor Velázquez e Iván Alonso. Uh-huh. Estamos hablando de un proyecto que han provocado, que digamos que con Anselmi, que se fue como gente que se va por atrás, se fue por atrás. Pero Anselmi jugaba bien, Vicente jugaba bien, Larcamón jugaba bien.
8: Hasta resultados.
5: Bueno, lo que quieras. O sea, eso ya se llama proyecto. Te puede llegar un técnico, Anselmi, o te puede llegar Larcamón, o te puede llegar Vicente, o te puede llegar Joel. ¿Y qué crees? El equipo no se te va a caer.
2: Pero vamos a escuchar a Joel Wiki, que habla obviamente... Y quedarse al frente de la institución. Víctor
5: se lo prometió.
2: Dijo.
3: El colmo fue que el miércoles...
2: Pues si se sale campeón, se queda. Y salió campeón.
3: Si hiciera falta ponerle más gasolina, ¿no?
8: Sí, claro.
2: Vamos a escuchar a Joel Wiki, que para mí, él 10 de calificaciones, que lo ha hecho todo bien, dentro, fuera de la cancha. O sea, lo dejó el Wiki de verdad para ponerle una mención honorífica.
9: Me encantaría quedarme a mí. La realidad es que hoy mi sueño está cumplido, ¿no? He tenido grandes momentos en Cruz Azul como jugador y hoy como técnico. Hoy el presidente lo mencionó, ¿no? Que él le gustaría que me quedara y a mí me encantaría. Entonces, solamente falta que lo haga oficial. Hoy se premia, ¿no? Se premia al campeón, se premia a quien ganó la copa, pero pocas veces se aplaude el proceso, ¿no? Hablo de Pumas, hablo de un equipo que hizo un gran torneo en primer lugar y tuvo un proceso complejo, se repuso y llegó a la final. Hablo de Cruz Azul, lo mismo, tuvo un inicio muy bueno, un lapso en medio torneo que también le complicó, se repuso y llegó a la final y quedó campeón. Mi mensaje y lo que yo menciono todos los días con mis jugadores es que tenemos que ser mejores personas, mejores seres humanos, mejores jugadores, y que el mensaje sea interno, que solamente no nos enfoquemos en el resultado del campeonato, sino que inspiremos a la demás gente, a sus hijos, a su familia, y que hoy que yo tengo el micrófono, me encantaría poder decirles a todos que crean en su sueño. El sueño es, a veces es difícil, pero creo que lo podemos conseguir con trabajo y con proceso.
2: Es un momento, a pesar del título, a pesar de todo lo bueno que está viviendo Cruz Azul, es un momento complicado de toma de decisiones. Joel Wiki se va a quedar. Eso está claro. Okay. Se va a quedar. Perfecto. Ajá. ¿Cómo se...? La pregunta ya es diferente. ¿Cómo se va a quedar Joel Wiki? Van a llegar y le van a decir, ten 3 años de contrato y haz tu proyecto y estamos contigo a largo plazo, pase lo que pase. O le van a decir, Joel, con lo que te dimos, hiciste maravillas, nos diste el título, todo bien. Pero para tener tu proyecto a largo plazo, creemos que te necesitamos ver todavía más y vamos a ver cómo está el siguiente torneo.
5: Juan Reynoso sí, se fue después de ser campeón.
3: Añado otra pregunta. Sí. Ajá. ¿Y qué opina Iván Alonso de esto? Porque el proyecto es de Iván Alonso.
8: Claro, por supuesto que es un personaje fundamental.
3: Iván entendió, y que se le critique el que lo quiera criticar, yo lo critiqué, que Vicente Sánchez no seguía con su proyecto. Más allá de encuentros, desencuentros,
5: que llegaron juntos. Ellos llegaron
3: sí,
5: juntos.
3: Pero hubo ahí un rompimiento. Y él entendía que con Vicente no seguía su proyecto. Vicente ganó la Conca Champions y no siguió. ¿Qué piensa Iván Alonso de Joel Wiki? A cargo como el hombre frontal en la cancha.
8: Claro, yo supongo, a ver, espérate, Cruz Azul nos acaba de mostrar, ¿no? Que hay un técnico hecho en Cruz Azul, pasó por todos los...
2: Siente los colores y...
8: todos los procesos, etcétera, que está preparado, que habla muy bien, que tiene conexión con los jugadores, que es leal a la institución y que te da resultados. Excelente noticia para que se quede. El problema... Y lo que sucede en Cruz Azul es que se quedan condicionados.
5: Qué bueno.
8: Cuando tenga una mala racha, Joel Wiki va a salir. Porque la costumbre de Cruz Azul es traer técnicos y rimbombantes.
5: Qué bueno que lo dices, porque yo acabo de comentar lo siguiente. De Juan Reynoso para acá han pasado 10. Ya hablamos de Anselmi, del Arcamón, pero pasó el Tuque, pasó Raúl Gutiérrez. O sea, pasaron 10.
3: ¿Estás contando todos los candidatos del ingeniero o solo contaste como uno?
5: Joaquín Moreno. Estoy tomando en cuenta nada más que, como bien hemos dicho, o sea, Cruz Azul ha parecido no tener un proyecto fijo y, sin embargo, le ha resultado la llegada de Iván Alonso, que Iván y Vicente trabajaban juntos en Pachuca. Cuando se habla de que Iván va a llegar a Cruz Azul, ¿se acuerdan también que decíamos, oye, pero creo que Armando Martínez, hablamos con él aquí, oye, ustedes sí le dijeron que mejor no lo contraten, etcétera? O sea, y Cruz Azul se aferró. Y luego los que llegaron juntos se separaron y se pelearon, sí, claro. Vicente e Iván. Entonces, coincido con Beto, mérito al proyecto de Iván.
3: Claro.
2: Vamos a hacer una pausa. 55-54-02-28-44 es el WhatsApp de este programa. @ClaroSports, @WRadioMéxico, @Deportes, W Radio. Regresando, vamos a ver algunos de los comentarios. Si eres de Pumas, ¿cómo estás? ¿Estás orgulloso? ¿Estás satisfecho?
3: ¿Esperanzado?
2: ¿Estás esperanzado? ¿Crees que siguiente temporada puede ser mejor que esta? ¿O que esta era la oportunidad? Y
5: Ayer era desilusionados, ayer.
2: Vamos a platicar eso. Pausa, volvemos.
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0: Estamos de regreso en Claro Sports en W, 3 de la tarde con 24 minutos. 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Pumas. Es momento de hablar de Pumas. ¿Cómo califican la temporada de Fray Juárez?
1: Muy buena.
0: Del 1 al 10, Toñito.
1: 9. O sea, le faltó ser campeón para coronarla.
2: Tengo un problema en darle el 10.
0: No, bueno, el 10 es el título.
2: Y le conviene a Pumas eso. Para un equipo grande, cuando no, tú das por perfecto una temporada en la que no fuiste campeón, y lo mismo aplico a mis Chivas, ¿no? Es que ya no elegiste equipo grande. Si Pumas quiere realmente mantener ese nombre grande, pues tiene que exigirse como grande. No obstante, hace 6 meses, ¿quién hubiera pronosticado?
1: Nadie.
2: Voy más adelante. Cuando empezó el torneo y los eliminan como los eliminan de la Conca Champions, y ya Efraín empieza a declarar y a pelearse.
1: Nadie.
2: La realidad es que hizo un trabajazo, sí. Él, Luis Pérez, la organización, y hay que destacarlo. Y ficharon muy bien.
1: Sí. ¿No? Sí, totalmente. Sí, lo de Jordan Carrillo.
3: Por eso a mí me llama la atención, Toño. Ajá. Y lo decía Félix, pero Félix lo decía más agresivo. Yo creo que no tenían un plantel corto.
1: Yo sí. Y te lo argumento.
2: Comparado con Cruz Azul, sí.
1: Te lo argumento.
2: Comparado con Mazatlán. Te lo
3: argumento. Pero comparado con los Pumas de hace un año o dos años.
1: No, si estás hablando de los Pumas de Dineno y... A ver.
3: Pumas, o sea, Pumas se reforzó desde que llegó Efraín Juárez.
1: Sí.
3: Como hace mucho no se reforzaba. Sí. ¿Estás de acuerdo?
2: Sí. Yo te convido con Angulo.
4: Pero te voy a hablar de... Le pegaron a todos
3: pero,
4: los refuerzos.
3: No. Pero le dieron carta abierta a Efraín de que él eligiera.
1: Desde
3: antes se fue la directiva que Efraín.
1: Bueno, el torneo pasado Aaron Ramsey, ajá, que fue una contratación, sí, que pidió Efraín, que fue un reverendo fracaso,
3: sí, esa no
1: provocó que para este año se dijera, a ver, no puedes traerle a todo lo que él diga porque dijo, hay que estudiar bien. Hubo un cambio en la directiva, salió Miguel Mejía Barón, ajá, y salió Eduardo Saracho. Sí. Llegaron Carlos Gutiérrez y llegó Toño Sancho. Y me parece que, bueno, el presidente, en este caso Luis Raúl González y el cuerpo técnico y todo, tomaron decisiones que, ojo, ¿quiénes se fueron cayendo de los planes originales? Ya les dije de Macías, Caicedo, que la gente se metía con él cada vez que tocaba el balón, después de un error, partió contra Tigres, no lo perdonaron, se fue a Estados Unidos. Lo de Medina, que tiene que ser operado.
2: Que Caicedo ya estaba de antes.
1: Ya estaba antes, sí, pero me refiero, salió este torneo, lo comenzó y no lo acabó.
2: ¿Quispe, o sea, se fue para esto o se había ido antes?
1: El pasado, ya en ese ya no estuvo Quispe. Pero por Quispe entró Jordan, que no hay ni comparación del...
2: Y que en Torreón no le tenían la valoración. A ver, es un joven que emergió con mucha promesa. Lo mandan al Gijón. Sí. Y Pumas, aquí hay mérito. Ajá. Reencontró la mejor versión, perdón.
1: Es que te quiero agregar nada más uno, porque si no nos vamos a seguir con otra. Sí. Y voy a decir que no lo mencioné, y creo yo, a Nico le doy el argumento, lo de Morales. Morales, que viene de Toluca, era un jugador que decíamos, oye, pues si por algo no, Toluca no lo estaba utilizando.
3: ¿Quién
1: lo
3: eligió? Turco.
1: Yo quiero entender que entre la directiva y Efraín.
2: Entre Toño y Efraín.
3: Yo creo que Efraín tuvo mucha influencia, y no digo que eso sea negativo, todo lo contrario, ¿no? Entonces, me da la sensación de que no sé si tuvo un plantel corto o no, yo creo que no. Pero vamos a suponer que, no lo sé, tuvo el plantel que él eligió.
1: En la liguilla contra América y contra Pachuca, tú decías, a ver, si Efraín empieza con Juninho, con Antuna y con Morales, está muy bien, va a atacar. Pero luego, en la banca, ¿quién te queda adelante? La bronca de Pumas era no tenía un revulsivo como delantero.
3: ¿A ti te gustó?
1: ¿Cómo arrancaba?
4: ¿No sabes a dónde se
5: Antuna hasta antes que se le
1: por eso, pero cuando quería
2: ¿sabes a dónde señaló Toño? Ajá. Hacia la cantera. El elefante en la habitación, o el negrito en el arroz, que le queramos decir, es que Pumas no está sacando de la cantera. Porque normalmente Pumas sería, con este plantel, tener en la banca a tres que vienen saliendo de la cantera. Uh-huh. Y creo que Pumas sigue teniendo esa.
1: No, aquí estaba Trigos, estaba...
2: Sí, pero Trigos ya había aparecido. Benevendo ya había aparecido.
4: El Toti López...
3: Trigos ayer tuvo bastantes minutos.
4: Él sale de Pumas.
2: Pero ya habían surgido. Viene Benevendo, viene de época de Mohamed. Trigos con Lema ya aparecía, me parece.
1: Me refiero a... Tú dices de este año. No.
2: Creo que ahí sí hay un punto en el que...
3: A ver, Toño, ¿a ti te gustó cómo encaró Efraín la liguilla y especialmente la final?
1: A ver, me parece que la gente lo criticó, pero era con lo que podía, no con lo que quería. Que los jugadores que le rendían ya no todo el partido, los tuvo que administrar y decías, ¿por qué no empezó Carrasquilla? No puede. ¿Por qué un niño lo sacó antes? Porque ya no puede. ¿Por qué Antuna? Porque ya no puede. O sea, eran tres jugadores claves que no podía tener al 100%. Pumas tuvo un jugador que fue la clave para mí.
3: Keylor y yo sé.
1: Keylor Navas. O sea, Keylor Navas le dio a Pumas el liderato general. Keylor Navas salvó a Pumas contra América.
3: Y no, toda la liguilla.
1: Pero espérame, y contra América tuvo la suerte. Me dicen, es que no es la suerte. A ver, que Henry Martin no metiera un gol que pudo haber eliminado a Pumas, le cambió la historia para avanzar contra Pachuca. Sí, sí, sí. Contra Pachuca, Keylor Navas. Contra
2: Azul,
1: Keylor Navas. O sea,
3: sí, Keylor si Pumas llegó Navas con vida ayer al minuto 95, fue gracias a Keylor Navas.
6: Claro, hay un tema físico también de parte de Pumas, ¿no? No sé, pero específicamente que tiene que ver, pero se le caía mucho el equipo en los segundos tiempos. O sea, cuando América. Totalmente.
3: América fue evidente.
6: Cuando América lo.
1: Totalmente.
6: Lo empareja.
1: De 3-0 sí, a por casi 4-3.
6: Claro, se le cae terriblemente.
3: ¿Tú coincides, Felipe, con Antonio?
6: El día de.
3: Coincido con
1: del plantel.
3: Del plantel y de que Efraín hizo lo que pudo con lo que tuvo.
6: No, me parece que tienen muy buen plantel, pero gran mérito tanto de Efraín como de Toño Sancho, quien haya apoyado esas contrataciones que todas fueron.
1: Sí, pero de los cuatro semifinalistas. Creo que el plantel más corto lo tenía Pumas. Pachuca tenía más plantel, América tenía más plantel, Cruz Azul tenía más plantel. Entonces, sí creo que con lo que tenía hizo mucho.
2: Pero, Toño, suena mucho que Efraín tiene propuestas.
1: Dice que sí.
2: De Bélgica y de Estados Unidos.
1: Sí.
2: Tú que estás tan cerca, ¿das por hecho que siga Efraín?
1: No, yo creo que van a hablar con él para intentar que se quede a otra temporada, pero sí es un hecho que tiene más de dos ofertas.
3: Pero además, tiene contrato, ¿eh?
6: Y la afición lo quiere.
3: Tiene
2: cláusulas de salida.
6: La gente lo quiere, la afición lo quiere.
3: Claro, pero sí es muy importante matizar eso.
1: La afición lo adora.
6: Pero ahí también me parece que hay un manejo no muy adecuado desde la banca. Entiendo que, o sea, tu argumento del plantel corto y demás, pero no manejar.
1: Hubo gente que dijo
6: para que el América te alcanzara.
1: Contra Cruz Azul se habla. Se echó para atrás, metió el camión.
6: El partido de ida. No le metieron cuatro de milagro en la final.
2: Sí, claro. Y los primeros 15 minutos de ayer también.
1: ¿Te acuerdas su declaración? Cuando dijo, los partidos de ida te pueden definir, ¿cómo era?
6: Sí.
1: Decía, te pueden dejar fuera.
6: Queremos alargar la final o algo así.
1: Efraín jugó la liguilla con lo que podía y con la cabeza también me conviene empatar.
2: Antonio, y recuperamos un hombre que parecía perdido del fútbol mexicano, que fue un gran mediocampista, Luis Pérez.
1: También.
2: Luis Pérez cargó con el fracaso calificando en fútbol a los Olímpicos de París. ¿No? Él tuvo esa selección que movieron el premundial, ¿te acuerdas, Nico? Hubo muchas circunstancias. Me da mucho gusto que un tipo como Luis Ernesto Pérez,
1: el segundo de bordo,
2: aparezca aquí y vuelva a contar para el fútbol mexicano, porque es alguien que sabe mucho de eso.
1: Les voy a preguntar algo, perdóname, Nico. Si hoy te dijeran, ya acabó el torneo, ya acabó. ¿El técnico del año fue?
3: Milito. Pero hacemos una pausa y nos regresamos.
0: Pausa, regresamos, eso es Claro Sports en W. No le gustó a Toñito mi respuesta.
6: No le gustó a Toñito. Pausa, volvemos.
7: 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Global Media.
8: La seguridad y capacitación serán claves para la región ante la cercanía de la Copa del Mundo, afirmó Marta Guerrero, presidenta de Coparmex Riviera Nayarit. Ante la alerta sanitaria internacional por el brote de ébola, la Secretaría de Salud Jalisco reforzó los protocolos de vigilancia epidemiológica en los aeropuertos internacionales de Guadalajara y Puerto Vallarta. El gobierno federal invertirá 430 millones de pesos y construirá 6 plantas para sanear el río Santiago.
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1: De regreso en Claro Sports en W. Muchísimas gracias. 3 de la tarde con 39 minutos. 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Así que ya saben, a partir del 25 de mayo, ¿hoy? O sea, de hoy al 2 de junio. ¿Tienes tiempo, Toñito?
2: Yo estoy ahorita
1: buscando qué.
2: En eso. Viajes.
1: Viajes, bien.
2: Viajes, del 25 al 2 me estoy aplicando en viajes para septiembre. Bien. Te voy a pedir unos días.
1: ¿Qué necesitas? Necesito una laptop, un smartphone, traes, ¿no?
3: Podría ser.
1: Podría ser.
3: Sí.
1: Pero piénsalo.
3: Sí, claro. Podría. Va a salir mejor en las fotos.
1: Podría ser. Vamos con mensajes de la gente. Gracias por su comunicación.
3: Félix se quedó con ganas de alegarlo el técnico del año y no lo dejó.
1: No, ahorita vamos con mensajes de la gente y ahorita conectamos. No, es que tenemos que hacer ya la pausa.
2: Yo no dije nada. ¿Quién fue el mejor técnico?
1: A ver, Azul dice: decirle a Toñito que su casa es mi casa. Hoy más que nunca se demuestra que no se necesita una casa para ser feliz. Hombre, pero sí ayuda. Por cierto, ¿escuchaste a Iván Alonso?
2: ¿Qué dijo?
1: Que no los trató bien Pumas.
2: No.
1: No, vamos a escuchar. Mira, esto fue lo que dijo en el festejo. Se sube a la tarima y tal. Y
4: está buena.
1: Habla de que no
2: lo escuché, no la lo verdad.
3: Trataron, no, nada más lo perdían ahí, pero no los trataron bien.
1: No lo trataron. No, no sé en qué momento específicamente se refería.
4: O sea, sí. Lo trataron a Cruz Azul bien, ajá, en Ciudad Universitaria.
3: Un tip, Iván, porque de fútbol sabe infinitamente más que yo y se ha notado. Ajá. La próxima vez que tengan apalabrado algo, que lo firmen.
2: ¿Por?
3: No tenían firmado el estadio y anunciaron que será su estadio.
2: Ah, sí.
3: ¿Estoy mintiendo?
4: Sí, sí, sí. No, de acuerdo.
3: Es un consejo.
1: Venga, vamos a escucharlo, Toño.
3: Que de fútbol no tengo nada que aconsejarle.
5: Ayer al cierre, lo único que le pedí fue que le rompiéramos bien a los Pumas. Nos las hicieron pasar hoy jodidas. Nos trataron mal de verdad, ¿eh? No hubo reciprocidad. Pero nuestro director técnico, nuestros jugadores hicieron lo que tenían que hacer. Al cierre, disfrutemos esta noche y a partir de mañana seguiremos diseñando pequeño pero pensando grande. Vamos arriba nosotros. Vamos arriba nosotros.
1: ¿Sabes a qué se refiere?
2: No las había escuchado.
1: Nos pasar. Trataron mal, no hubo reciprocidad.
3: Yo lo veo en un sentido. ¿Sí? Ajá. Cruz Azul se molestó cuando la entrada de Carrasquilla a Kevin Mier. Uh-huh. Hasta ahí parecía no existir problema.
4: Misma que no protestó.
3: Sí. Finalmente no hubo la protesta.
1: Uh-huh. O sea, tú te remontas.
3: Es que ahí empezó la crisis. Cruz Azul esperaba que, en virtud de que no había protestado, lo cual podía implicar una suspensión dilatada a Carrasquilla, le iban a dejar su casa.
1: Bueno, pero...
3: Y presentó, empezando el torneo, ¿qué dijo Cruz Azul ante la Federación?
2: Iba a ser CEU.
3: Mi casa es CEU.
4: Uh-huh. Ajá.
3: Y de repente, ¿a cuántos días de empezar?
1: Muy pocos. Una semana.
3: Nos lo hicieron pasar complicada. Yo lo leo como que tuvieron que jugar el torneo.
1: Pero tú te remontas tanto.
3: Ya yo viniendo a Puebla.
1: Hombre, yo ahí lo único que diría en ese caso es que justo ese es el problema del fútbol mexicano. Si pensaba Cruz Azul que no protestando algo que tenía que protestar iba a conseguir otra cosa.
2: Te debo
1: y aquí todos se deben a todos y una cadena de favores.
3: ¿El camino más corto es que era? No, no era regalo, era con pago. ¡Fírmale!
2: Yo les platiqué una vez que...
1: Y si no quieres, no quieres.
3: Ah, ok, ya, pero ya sé, 6 meses
2: yo
3: antes.
2: Yo les platiqué una vez que después de que se dijo, no, están enojadísimos en Cruz Azul porque Pumas los corrió y todo, jugaron Cruz Azul Pumas en CU, y les platiqué, en el Palomar estaba Víctor Velázquez, en paz descanse su mamá, te hablo hace 4 meses, sí, sí, sí. ¿Sí? O sea, conviviendo, vaya, le prestaron el palco del local al presidente para que viera ahí el partido, y yo fui testigo de la gran relación ahí. O sea, si hubo un culpable y la pagó o no, fue un administrativo que le dijo al presidente, ya está el estadio, y después no era cierto. Pero no se pelearon las directivas por eso, ¿eh?
3: O no los de hasta arriba.
1: Pues bueno, este, suponiendo que se refiere a eso, no sé, primero si era el momento de decirlo, ¿eh? Ahorita estás festejando un título.
4: Pero no lo estaba diciendo a la prensa, no estaba pura gente.
1: No, bueno, había...
3: Y también generó...
4: Si saca su celular y eso, pero...
3: También generó tensión festejo, que Pumas de... pudo cambiar de árbitro. De cara a la semifinal.
2: Claro.
3: Cruz Azul no pudo cambiar de árbitro de cara.
1: No, pues es que si no es que...
4: Claro, era... y además...
3: Bueno, pero
4: y
3: es... si dejaste a uno...
4: No, las declaraciones no. A ver, de Fraín, si tuviste, después de la
2: pero
4: final
2: si tuviste
4: de
2: un error, si tuviste un error, Beto, o sea, entonces ahora tengo dos, qué bueno que el segundo ya no lo cambiaron. Y no lo digo porque, Puma sí, al otro no.
3: El que hace refiero, una excepción con las reglas, se pero, condena a hacer muchas.
2: Pero si la hubiera hecho la segunda... ya no lo paras nunca. Creo que el no haber permitido el segundo cambio de árbitro, que fue muy claro que el primero se permitió, el segundo ya no, marcó el... Ya
3: el no arbitraje se va a poner. No fue factor
4: no,
3: en
4: no,
3: el
4: no, total. No, mínimo,
3: hay que resaltar, bueno, muy buen arbitraje los
2: fue
3: dos.
2: Fue muy bueno.
3: De las expulsiones yo no sé quién pueda decir
4: nada,
3: que
4: Antuna, nadie.
3: No se equivocó
4: pocas
3: tremendamente.
4: Veces hay unanimidad también, se equivocó. En,
3: oye, hay una lectura muy buena que haces de la acción de Antuna, que no seas fuera del
2: sí,
3: aire.
2: Sí, sí, sí. Iba a salir.
3: Iba a salir de la
2: cancha. Iba a salir. Antuna ya estaba casi pidiendo su cambio.
3: Y por eso está cerca de la zona.
2: Se comienza a acercar a la zona. De hecho, yo iba con mi hijo y me dice, mira, van a sacar a Antuna. Porque mis binoculares, me acerco a Antuna. Y digo, sí, ¿por quién va a entrar? O sea, ya estaba casi en movimiento. Y lo que veo es la acción imprudente de Antuna.
3: Que no es por cansancio. Es no, por una no, falta no, de criterio.
1: Tremenda. Tremenda.
4: Sí. Y estamos todos
3: un de tipo que ha jugado estas rondas
4: igual con tantos que equipos. La de Rico sobre el propio Jeremy.
3: Sí, pues ya la de Rico tenía... es consecuencia de un sí, equipo que ya.
4: Las dos fueron muy peligrosas.
1: Pero ahí ya estaba, pero.
4: Tenía cinco. No, ya cancha. Fue la última jugada.
1: Ahí
4: o sea,
1: estaba,
4: ni siquiera reanudaron.
1: Pero quiero leer algunos mensajes más porque su opinión es muy importante.
3: Hay mucha pasión,
1: ¿no? Sí, no, bueno, por supuesto. Y está bien. Y qué bueno que podemos escuchar a Iván. Luis dice: es imposible que un equipo que gana un solo juego en la liguilla aspire a ser campeón. Lo de Wiki es la euforia del momento, no es un proyecto a largo plazo.
3: Afortunadamente ya no puede ser campeón empatando. ¿Se acuerdan de Caxa Celaya?
2: Sí, claro.
3: Cambio la regla.
1: No, bueno, es que ahí sí te destruye la final.
3: Había sido ir a 1-1, vuelta 0-0. El cabezazo del buitre, ¿no?
2: 95-96.
3: En Caxa campeón, sí. Ya es necesario.
1: Se destruye la final.
3: Ganar la final. Yo creo que Puma se fortaleció con lo que podía fortalecerse. Entiendo la opinión.
4: No, pero sí es muy revelador. Ganó un partido de 6. Pero,
1: Toñito se quedó con ganas de que le contestaras, Félix. ¿Quién? El técnico del torneo.
4: El torneo.
2: El técnico de este torneo. Porque, a ver, nada más les pongo el antecedente. En la mesa tenemos lo que hizo Solari con Pachuca, lo que hizo Milito, lo que hizo Efraín.
1: No quieras influenciar. No quieras influenciar.
2: O sea, tenemos 6 candidatos por
4: lo menos. Lo que hizo Wiki también, ¿no? Pues,
1: ¿Quién es para ti?
4: Milito.
2: ¿Para ti, Nico?
1: ¿Milito? ¿Para ti?
3: Es que ¿cómo se lo vas a quitar a Wiki?
2: Efraín, para mí.
3: Wiki llegó a poner sentido común, llegó a levantar un equipo que iba para abajo.
1: No, pero no puedes decir el técnico del torneo cuando no estuvo todo el torneo.
4: Para mí,
3: si cortaras en la temporada regular como el NFL con el MVP,
1: te
3: la doy por válida.
1: Te respeto muchísimo.
3: Si cortaras...
4: No, pero a ver, son argumentos válidos.
3: Si cortaras en la temporada regular, estoy de acuerdo que es Milito.
1: No, pero estás perdón. Tomando no, todas desde la temporada regular todo y hasta la fase final.
2: Todo el torneo. Wiki acabamos no de decir toda. Aquí, acabamos de decir aquí, nadie esperaba que Pumas hiciera lo que hizo. Entonces se
1: pero tampoco esperábamos que Chivas hiciera lo que hizo.
3: Ah, no.
1: Tampoco Pachuca, eso. Por cierto. Y Chivas sufrió muchísimo en la liguilla por los seleccionados.
2: Bueno, para mí Efraín, para ti Wiki y para ustedes Milito.
1: ¿Y te puedo preguntar algo, Toñito?
2: Sí, claro.
1: Hablamos de Chivas y cuando fue la eliminación de Chivas,
2: ajá,
1: con cierta dosis de ilusión y sí, no se quedaron satisfechos porque no se quedaron satisfechos, claro, pero sí Chivas, o por lo menos yo así lo veo, sabe que los siguientes torneos va a seguir siendo protagonista, que aunque seguramente puede vender jugadores o no, pero da la sensación de que hizo las cosas Chivas muy para tener un proyecto a largo plazo.
3: Duradero.
1: Perfecto, muy bien. ¿Con Pumas hay la misma sensación?
2: Da la impresión que el proyecto se llama Efraín. Y que depende mucho de que Efraín se quede, porque habían pasado Mohamed y Lema y Puente y Michel y tal, y hasta que ahora llegó Efraín, da la impresión de que se volvió a jugar a algo con poco plantel, insisto, pero para mí si se va Efraín es empezar de cero.
4: A ver, pero hay varios jugadores que están a préstamo, nada
2: por
4: más.
2: Ejemplo, Morales está a préstamo. Jordan Carrillo está a préstamo, con opción a compra.
3: A ver, Jordan se lo pueden quedar y es una opción cara por lo que
2: opción
3: quiere.
2: A compra, sí.
3: Morales, todo va a indicar que va a regresar a Toluca.
2: Sí.
3: ¿No?
2: O sea,
4: Toluca ya... Juninho lo compraron.
2: Juninho lo compraron, sí.
4: Ajá, Alan Medina, que está en recuperación.
2: Alan Medina es un jugadorazo también, sí. Y lo de Keylor, que lo renovaron hace 4 semanas.
3: Sí. ¿De los defensas?
2: De los defensas.
3: Duarte,
2: a Nathan, Duarte, a Nathan, a Rodrigo y a Benevendo. Y al. Se llama Angulo.
1: Pumas va a pelear por
3: Angulo
1: el título.
3: Angulo y Vite,
2: los dos.
1: ¿Pumas va a pelear por el título el siguiente torneo?
2: Depende.

0: Los de Chivas pueden salir, ¿eh?
1: Sí, claro.
2: ¿Pueden salir? Sí, sí, sí, pero claro, también jugó la liguilla sin muchos de los que pueden ahora salir y compitió en la liguilla.
1: Sergio Sandoval.
3: Claro. ¿Sí? No, no, Chivas tiene para, mira, regresando a lo para otro, varios torneos.
0: Si hubiera oferta de Bélgica, como se especula que la hay, es difícil decirle que no, porque para un entrenador mexicano irse a Europa es dificilísimo. No,
3: pero es que él ya vivió allá y sí, quiere regresar.
0: Pero no
3: allá
0: sabe si el tren vuelva a pasar.
3: Sí.
0: No, es muy complicado decir que no.
3: Claro, o sea, pero el tipo es conocido, tanto en MLS como en Europa.
1: O sea, después de lo que hizo en Colombia y esta final, o sea, sus bonos
2: están muy altos, definitivamente.
0: Muy merecidamente.
2: 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Rápido, Beto, cuéntanos: la selección de Irán va a venir, va a dormir en México, pero va a jugar en Estados Unidos.
0: Va a jugar en Los Ángeles y Seattle, como estaba estipulado. Sí. Lo de Los Ángeles, atención, va a haber tensión. La mayor comunidad de disidentes respecto a la República Islámica, iraníes que se exiliaron por cuestiones políticas, por persecución, viven en Los Ángeles. De hecho, la presencia iraní en el centro de Los Ángeles es muy importante. Van a ser partidos muy tensos. Eso no cambia. Sí cambia que el juego en Seattle contra Egipto, en Seattle quería que fuera el Día del Orgullo Gay, y evidentemente los dos países que calificaron no accedieron a eso. Okay. Pero se van a hospedar en Tijuana. Uh-huh. Ahí se va a quedar, pegados a esa misma costa pacífica, para acceder a sus partidos de
3: primera. Juegan en Atlanta también un partido.
0: Tienen dos Los Ángeles y uno Seattle.
3: ¿Dos Los Ángeles y uno Seattle?
0: Sí.
2: Esa es la decisión que se toma, y claramente esa decisión se toma con Irán, con FIFA, claro, con Estados Unidos, con México. Creo que hay muchos. Toñito.
1: Oye, nada más, España sin jugadores del Real Madrid, Dios
0: en la convocatoria. Y esto habla más del Madrid que de la selección española.
2: Por supuesto.
0: De lo mal que ha hecho.
2: Félix, Beto, gracias. Quédense en la radio, quédense en W, está listo ya el Estaca Videgaray. La corneta en W, en FM, en AM y en televisión. Seguimos con Playbook y a las 8 de la noche tenemos AS en W, en radio y en tele. Muchas gracias por estar con nosotros. Vámonos, que la pasen bien.
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0: 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Krista Scozzari, líder de marketing de Spotify Norteamérica, dijo que a la generación Z no le da pena mostrarse vulnerable a la hora de expresar sus emociones, y esto se ve reflejado en la forma en que escuchan.

así que la plataforma lanzó una playlist llamada Bummer Summer con las canciones más sad del verano, siendo Summertime Sadness de Lana del Rey la más reproducida.

0: Michael Bonshor, experto en psicología musical, dice que escuchar rolas tristes ayuda a liberar y expresar nuestras emociones y crea una conexión personal con los artistas que las escriben porque nos confirma que nuestras experiencias humanas son compartidas. En esta playlist podrás escuchar desde Billie Eilish y The 1975 hasta Radiohead y Snow Patrol.
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0: ¿Y tú, qué canción agregarías? Cuéntame en Instagram en @daniela.anguiano.
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1: Las 4 de la tarde y ya con 10 minutos, 4 de la tarde con 10 minutos a través del 90.3. Muy buenas tardes, tengan todos ustedes. Bienvenidos sean a través de la frecuencia de W Radio, en esto que es W Contigo. El buen Lalo, ¿sigues en los controles operativos, Lalo? Hagan este acto de presencia. ¿Quién está en los controles operativos? Ya no sé. Cada lunes me marean. Ya no sé qué onda. ¿Quién llega? ¿Quién está? ¿Quién se va? Nosotros listísimos en este lunes, arrancando la semana y con unas ganas que venimos. ¡Uy! Que si les contara, qué bueno que no es tele esto, ¿eh? Porque andamos hoy así brillando por todos lados. Alex Mayorga, vente, platica para acá. Tú que traes tanta energía el día de hoy, cuéntanos.
2: Tengo la pila al 100. ¿Cómo estás, amiga?
1: Bien, aquí. Ay, ay, ay. A todos los, todos los de W Radio que ya te extrañan, amigo.
2: Sí, ya me llegó ahí la correspondencia.
1: ¿Que por qué no estás? A ver, de entrada vamos a ver si está funcionando tu micrófono. Que nos digan si está funcionando el micrófono de Alex, porque ya lo habíamos desconectado hace varios días. Se lo habíamos desconectado. Ya no sabemos si lo echamos a perder o todavía sirve.
2: Hola.
1: A ver, ahí está. Ahí está, ya, ahora sí.
2: Pues nada, Mix, aquí andamos un lunes más.
1: ¿Con toda la actitud?
2: Todo,
1: eso.
2: Todo.
1: Oye, ¿viste ayer la final?
2: Sí, me la aventé ayer. Sí. Me puso bueno,
1: ¿A quién le ibas? A ver, ya...
2: El que... A ver, dale. Pero no, la verdad es que sí, prefería el título para Pumas. Resultado para Cruz Azul. Pero me traigo mi coraje de la semana pasada, ¿te acuerdas?
1: Con el Cruz Azul.
2: Cruz Azul nos sacó a las Chivitas. Y ayer pues andaba apoyando Pumas, sin embargo, pues se lo llevaba.
1: Ayer sí le dieron sus dos tarjetas rojas, sí, para que no dijeras que...
2: Pero bueno. ¿Qué te digo? No, pues felicidades a la máquina, 10º título.
1: A los cementeros. Oye, había por ahí un meme que me encantó de los Pumas que decía, los que nunca llegan...
2: Y los que siempre pierden.
1: Y los que siempre pierden.
2: El partido de ida fue el miércoles o jueves, que todo el mundo pues quedó 0-0, aburridísimo el partido. Yo vi el primer tiempo y ya el segundo ya estaba cabeceando, es que ya me voy a dormir y opté por irme a dormir y qué bueno, porque fíjate.
1: Hubieras perdido otros 45 minutos de tu vida.
2: No hubo nada y ahí es donde empezó a decir la gente, es que eso pasa cuando se enfrenta al equipo que siempre pierde contra el que nunca gana.
1: Ay, pua.
2: Pero bueno, pues ya, ahí andan contentos.
1: Oye, pero el de ayer se puso bueno, ¿no? Yo siento que...
2: Sí, se puso bueno, estuvo entretenido. Sigo creyendo que todo el favor fue arbitral para el Cruz Azul.
1: Bueno, es que hay que meterle lana, no han entendido ese business.
2: O sea, depositaron más temprano.
1: Yo no sé por qué la gente se apasiona tanto emocionalmente si saben que eso...
2: No,
1: ay,
2: no nos engañes.
1: Sí, ya iba a decir algo que...
2: ¿Qué vas a decir?
1: Si eso ya está arreglado desde antes,
2: no,
1: o sea...
2: No.
1: O sea, juegan con sus sentimientos, los hacen... Exacto.
2: Real.
1: Ay, no sé, amigo, no sé. Lo que sí es que yo vi que los Pumas se confiaron después del primer gol, como que dijeron, ya la tenemos. Además, lo que hemos platicado en después del partido de las Chivas, siempre tiende a ganar donde el que es pues el de casa, ¿no? O sea, en este caso los Pumas, pues como que la afición y todo te impulsa, sí, como que la adrenalina a ganar. Entonces, yo ahí sí la veía un poquito... Peladillón para el Cruz Azul, dije.
2: Bueno, el gol cayó ya casi al final, o sea, ya no.
1: Ah, eso sí fue un golazo,
2: fue buen gol.
1: Sí,
2: entonces,
1: sí,
2: ahí,
1: sí.
2: Creo que tenían ahí problemas con ese jugador, que la afición como que no lo quería mucho. Y
1: ya,
2: mira, con eso se revivió.
1: Se los ganó.
2: Ajá, le dan su abracito y ahora.
1: Al igual que al director técnico, ¿no? Que
2: sí,
1: también por ahí traía una deuda de hace muchos años con el Cruz Azul, que nomás no hizo mucho cuando jugó. Y ahora, mira, ya los hizo campeones después de 5 años.
2: El Wiki.
1: Pues ahí está, pues mira.
2: De Wiki, pues sí, ya. Ni modo.
1: San Wiki se volvió el día de ayer.
2: ¿Dónde lo viste?
1: En casita, amigo. Uno sí, aparte es domingo también. Lo hubieran hecho en sábado.
2: Sí, ¿verdad? No, pero el domingo está padre porque pues va familiar, ¿no? Y te juntas y así.
1: Sí, pero por ejemplo, exacto, los que les gusta enfiestarse, ahorita andan como tú y yo.
2: Muy enérgico.
1: Con toda la fiesta todavía.
2: Es más, ahorita nos enfiestamos si quieres.
1: Por el triunfo del Cruz Azul. Ajá. Eso, chile.
2: Cualquier cosa para celebrar, adelante.
1: Lo que sirva de pretexto, nosotros estamos más que dispuestos para seguir la fiesta. No, esté eso bien tranquilo, amigo, ayer, porque yo soy ya una señora consciente, ya le cuesta de levantarse, en días normales, imagínate, en lunes, no haría eso.
2: Sí, cuesta, y que la gente nos platique, ¿no? De repente uno dice, ay, lunes, qué desesperante con la flojera, porque te la llevas del fin de semana. ¿Cuáles son los tips de motivación, no? Para agarrar el lunes con todo, porque a veces sí tarda el carro en calentar.
1: No, pues hasta como el miércoles el mío, sí, agarra la onda, es así como de, ¿cómo? ¿Ya empezó? Sí, ya huele a fin de semana.
2: Ya no es viernes, exactamente.
1: Ah, pues ahí está, señores, pónganse en contacto, a ver el teléfono.
2: 322-107-8625.
1: ¡Ay! Lo digo, ¿eh? ¡Ay! Estamos poniendo a prueba, a ver si es cierto, que no se te ha olvidado. Pues ahí está, mándanos su WhatsApp y díganos qué les pareció la final. Creo que sí traía más afición los Pumas, pero bueno, pues ni pex. Así es esto del fútbol. Y se fueron a festejar todavía al Ángel y toda la onda.
2: A desempolvar las playeras.
1: Ya sé. Bueno, cuando menos estaban menos viejas que las de los Pumas.
2: Eso sí.
1: Ya, bueno, llegó la décima. Ajá. Y ahora sí, a festejar. Vámonos con más música, señores. Yo soy Jessica Sánchez, él es el señor Alejandro Mayorga, que lo tenemos aquí todavía de visita en cabina.
2: No se quiere ir.
1: No se va, no se va.
2: No, pues sí, ya traje mis cobijitas y todo.
1: Sí, ya vi como...
2: Guardia, a ver si un día se ofrece. Órale, le entramos.
1: Ya vi ahí como una pequeña cama armada y cosas así. Por
2: mi guitarra y la tengo, mira, también.
1: Por si se arma la bohemia, él está listo para lo que se ofrezca. He visto videos en internet de ustedes. ¿Por qué no te animas a...?
2: Vamos a armar el dueto vernáculo. Es un verna.
1: Ya sabemos quién es el otro. Ahorita seguimos platicando. Quédense con nosotros. Yo soy Jessica Sánchez. 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Súbele.

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1: Ya con 26 minutos, 4 de la tarde con 26 minutos a través del 90.3. Alex, que no se escuchó nada de lo que dijiste.
2: Pero ya se escucha todavía,
1: ¿no? A ver, que nos diga. Ey, Lalo.
2: No manches, oye, tan buen speech que me aventé aquí, ¿no? De que hay que echarle ganas, que viva el fútbol, viva la vida, viva la esperanza. No se escuchó nada. Oye,
1: que sigue sin escucharte.
2: Sí, salud. Quiero enviar saludos aprovechando ahorita que nos diga si se escucha bien. Y si no, pues ni modo, no se va a escuchar.
1: Que no se escucha. Ay, no se escucha. Oye, no, necesitamos ver por qué le apagaron el micrófono a Alex. Que nos digan, a ver.
2: Porque bien que el diamante sí se lo prenden.
1: Ay, bueno, es que diamante paga por esos servicios.
2: Querido Lalo, ¿cuánto te mando para salir al aire? ¿Me escucho o no?
1: Que no, que sigue sin. A ver. Vamos a calar todos de una vez, a ver.
2: El número uno.
1: A ver, ¿en el 1 sí nos oímos o no, Lalo? 2-2-2-2. Dice Lalo que ahorita viene, que va a ir al baño, que sigamos platicando. A ver, la gente que está en su radio, que nos diga si nos escucha, si escucha a Alejandro. Porque, bueno, hace ratito traía una plática muy buena con relación. No se escuchan los dos. En ninguno se escucha, Lalo. No puede ser. Ay, ¿por qué son así con mi Alex? Ya, está bien.
2: Ya no tengo voz aquí, dice Lalo. Ya no tienes voz. Ey,
1: que se hace que el mismo. El mismo. Ay, Lalo te lo está pagando. Así de, ¿por qué quiere entrar él? Que solo me escucho yo, amigo.
2: Pues, amiga,
1: Papua. Ahorita les vamos a platicar a ver qué. Bueno, voy a grabar la plática con Alex. Ahorita se las ponemos al aire porque ya el buen Lalo se encargó de sacarlo del aire. Dijo que tú ya te habías despedido hace unas semanas.
2: Sí, usted ya.
1: ¿Qué haces aquí? ¿Qué andas haciendo
2: acá?
1: Esperando
2: la oportunidad,
1: Lalo. Oiga, vamos a seguir platicando el día de hoy en lo que resolvemos por qué nos escucha Alex, pero vamos a platicar de la amistad. Y es que hay amigos que tienen ciertas características que debes sí o sí mantener en tu vida. A disculpar los inconvenientes, pero hay cosas que debemos de valorar muchísimo en nuestros amigos. ¿Cómo lo podemos lograr y por qué? ¿Cuáles cosas y cuáles amigos son los que deberíamos de tener siempre presentes? Ese es el tema del día de hoy. Ahorita lo vamos a platicar. Ponte en contacto. 322-107-8625. 322-107-8625. Vamos mientras con más música. Yo soy Jessica Sánchez. Es W contigo. Súbele.

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1: Cuatro de la tarde, ya con 43 minutos. Cuatro de la tarde con 43 minutos a través del 90.3. Comunícate 322-107-8625. 322-107-8625. No sé cómo les fue el fin de semana, ya lo platicábamos ahorita. A lo mejor anduvieron de fiesta, mucha actividad. Anduvieron paseando y no hubo tiempo de descansar. Pero habemos otros que nos dedicamos solo a descansar y aún así llegamos cansados al lunes. Y es así de ¿cómo? ¿No te ha pasado, Fe? ¿Verdad que sí? Viene uno más cansado. Y eso, exacto, que durmió uno horas y horas. Pero también, fíjate que me he dado cuenta, mientras más duerme uno, más se cansa el cuerpo. Más quiere y más quiere. El día de hoy vamos a platicar un poco de esta parte del cansancio y cómo el cerebro tiene una correlación súper directa. O sea, si no descansa tu cuerpo, por ende, a lo mejor tampoco tu cerebro está descansando. Incluso cuando pareciera que tu cuerpo sí está descansando, tu cerebro está muchas ocasiones en función y está trabajando y trabajando, y en la noche sigue pensando cosas pendientes. Que se te olvidó comprar la cartulina para el chamaco y que ya el lunes la tenía que llevar, que no pusiste a lavar la ropa y que los uniformes y que la comida y que no mandaste el correo el viernes, en fin. Las consecuencias del insomnio son múltiples e importantes. Hoy queremos conocerlas mejor porque nos pueden ayudar a hacer una estimación muchísimo más exacta de las repercusiones y problemas que puede tener el que no estés durmiendo bien. Y entre eso puede ser que tengas también un mal colchón. Fíjate que el otro día caímos en ese 20, que cuánto tiene que no cambias tu colchón. Si no le prestas atención a esos pequeños detalles, el no cambiar tu colchón, el dormir en un lugar donde hace mucho ruido o no tienes la suficiente obscuridad para que tu cerebro y tus ojos descansen, podrían estar influyendo en un mal descanso y por ende, posiblemente desencadenándose en un insomnio. ¿Cómo afecta esto al cerebro? Te lo voy a platicar en unos minutos, así que quédate conmigo y mándame tu WhatsApp. 322-107-8625. Yo soy Jessica Sánchez. Es W Contigo, súbele.

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1: Antes de las 5 de la tarde a través del 90.3. Yo soy Jessica Sánchez. Ponte en contacto 322-107-8625. 322-107-8625. ¿Cómo afecta el insomnio al cerebro? ¿Qué tal la durmieron? ¿Cómo han estado descansando estos días? Dormir mal hace que durante el día nos sintamos cansados. Pero por otro lado, entre las consecuencias del insomnio encontramos que provoca irritabilidad y hace de altavoz o potenciador para emociones que no nos ayudan mucho, como la frustración, porque cuando amanecemos cansados, que no dormimos bien, ay, no, ¿cómo andamos de malas, no? Luego nos andamos estresando. Diferentes estudios han encontrado que las afectaciones en el sueño pueden tener consecuencias a nivel físico y psicológico, derivaciones que, si no se tratan adecuadamente, comprometen nuestro rendimiento en el día a día. De entrada, ¿qué es el insomnio? O sea, todos lo relacionamos con el de, pues es que no puedo dormir. ¿Pero por qué no puedes dormir? Si tu cuerpo está cansado, si tu mente está cansada, si estamos ya agotados del día a día, ¿por qué si las otras 8 o 10 horas antes te estuviste durmiendo en el baño, en la silla del trabajo, en el camión, en el paseo? De Alejandro Mayorga, nadie va a estar diciendo nada. Llega a su casa y se le va el sueño. Ah, ¿verdad? Se pone a jugar en el celular y ya. 2 de la mañana sin poder dormir. Para que veas que te tenemos bien cuidado, amigo, ¿eh? Te estamos vigilando. No, nadie se escapa. No sé, se nos ocurre

Que así pasa, pues, que así le sucede a la gente. Pero ¿qué es realmente el insomnio? ¿Cómo afecta en el cerebro y por qué se va esta necesidad de descansar? Ese va a ser el tema, así que quédate conmigo y ponte en contacto. 322-107-8625. Yo soy Jessica Sánchez. Es W Contigo. Súbele.

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3: El colectivo Luz de Esperanza denuncia olvido de desaparecidos ante fiebre mundialista. Utilizan inteligencia artificial y campañas digitales para visibilizar la tragedia que vive el estado de Jalisco. El gobernador de Jalisco, Pablo Lemus Navarro, destacó que Puerto Vallarta se mantendrá libre de espectaculares y publicidad exterior invasiva. Tras el registro de 3 feminicidios en Puerto Vallarta, el colectivo 50+1 exigieron a las autoridades municipales y estatales acciones urgentes para garantizar la seguridad y una vida libre de violencia para las mujeres en el municipio.
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1: Cinco de la tarde con ocho minutos a través del 90.3. Ponte en contacto 322-107-8625, 322-107-8625. El día de hoy estamos platicando del insomnio. ¿Qué tal descansaron el fin de semana? ¿Sí tuvieron oportunidad de reponer la energía, de recuperar el cuerpecito después de la semana de trabajo? Decíamos que cuando el cerebro no descansa, empieza a generar por ahí malestares a lo largo del día, en nuestro estado anímico, pero también en nuestro rendimiento y en cómo procesamos cierta información o emociones. Todo esto lo provoca el insomnio. ¿Pero qué es el insomnio? Es uno de los trastornos más frecuentes en la actualidad que vivimos. Se caracteriza por dificultades subjetivas que son causadas por diferentes factores como la mala calidad del sueño o el estar despertando frecuentemente por la noche. No sé, les ha pasado a mí, en ocasiones me pasa, que son de esas noches que dices, no manches, ¿cómo desperté? Escuchaba el zancudito, al carro que pasaba por fuera, al perro que ladraba, la puerta que se movía, o sea, la plática del que salió en la madrugada de su casa y que te queda afuera de tu ventana. Eso de estar despertando a medianoche constantemente se vuelve cansadísimo para el día siguiente. Se ha encontrado que las personas que tienen estas condiciones presentan algo que es hiperusual. Es algo que sin duda tiene una relación directa con el cerebro. Y esto se puede ver reflejado en un procesamiento sensorial cuando se va mejorando durante el inicio y el transcurso del sueño. ¿Por qué? Porque el cerebro tiene que caer en un estado profundo de relajación donde en realidad te desconectes de todo. Los primeros minutos en los que uno empieza a dormitar, el cerebro realmente no está desconectado, sigue conectado, por eso es que oye y está alerta. Cuando no te desconectas del todo, por consecuencia, la persona se vuelve vulnerable a las perturbaciones ambientales, al ruidito, al mosquito, al movimiento. Por lo tanto, es más propenso a despertarse e interrumpir el ciclo del sueño, que cuando este no se concluye, pues amanece uno como si no hubieras dormido nada. Ahora, ¿cuáles son las consecuencias del insomnio en nuestras funciones cognitivas? Eso lo vamos a platicar ahorita. Quédate conmigo, yo soy Jessica Sánchez. Ponte en contacto, 322-107-8625. Esto es W Contigo, súbele.

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1: Cinco de la tarde con 18 minutos. Saludos donde quiera que nos estén acompañando en este rico lunes, arrancando la semana y arrancándola con buenas noticias. 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
1: Las 5 de la tarde ya con 39 minutos, 5 de la tarde con 39 minutos a través del 90.3, comunícate 322-107-8625, 322-107-8625. Las consecuencias del insomnio en nuestras funciones cognitivas son mucho más de las que te puedes imaginar. Y es que una de las consecuencias más comunes que encontramos en las personas que no duermen bien es una presencia de fatiga durante todo el día, pero una fatiga física. De esas que te sientes cansado, agotado, pero no solo eso, mental. O sea, que se te olvida lo que tenías que hacer, que ya no lo hiciste bien, que te equivocaste. ¿Por qué? Porque estás agotado. La atención es uno de los principales factores afectados. Y es que las funciones que se pueden ver muchísimo más dañadas es esta. En caso de nuestras dificultades, hay tres aspectos en los que aparece mucho más cuando no dormimos bien. Son más notables. Atención focalizada. Las personas tienen dificultades para centrarse en los aspectos importantes, ya que los accesorios pasan a ser distractores más potentes. Entonces nos olvidamos de lo que estábamos haciendo y ese constante de ¿a qué me paré? ¿A qué venía? ¿Qué iba a hacer? La vigilancia y atención sostenida. La persona presenta problemas para concentrarse en cualquier actividad porque estás cansado, tu mente se va, vuela. Hablando de volar, la velocidad del procesamiento. Las funciones cognitivas de las personas se vuelven muchísimo más lentas y muy imprecisas. ¿Por qué? Porque tu mente está cansada. Ahora, si crees que eso es todo lo que pasa cuando no duermes bien, déjame te platico de la memoria. Pero eso va a ser regresando. Ponte en contacto 322-107-8625. Yo soy Jessica Sánchez. Es W contigo. Suele.

5 de la tarde ya con 53 minutos, 5 de la tarde con 53 minutos, es lunes, estamos arrancando la semana, gracias por estarnos acompañando el día de hoy en esta rica tarde, ya a punto de ser las 6, muchos ya a lo mejor en la recta final de su chambita, pues qué rico que estés aquí conectado a través del 90.3. Si tú eres de los que este fin de semana no descansó correctamente, déjame decirte que probablemente tu memoria se ve afectada. Y es que los estudios han demostrado y han enfocado dos tipos de memoria. La primera es la memoria episódica, que este es un tipo de memoria declarativa que se expresa de manera consciente y se relaciona con hechos ubicados en un espacio y en un tiempo. Con ella podemos rememorar detalles de un cumpleaños pasado o la primera cita con nuestra pareja. En el caso de las personas que tienen insomnio, hay dificultades para fijar recuerdos de esa característica, o sea, por eso se les olvidan los cumpleaños, a quién llamarle, cuándo era, qué tenías que hacer. Y el segundo tipo de memoria estudiada es la procedimental, que se define como una memoria no declarativa, no voluntaria, que se manifiesta por un cambio o desarrollo de una conducta. Este tipo de memoria es la encargada de recordar actividades como conducir o montar bicicleta. Y en este caso, por los problemas de la conciliación del sueño de la fase REM, que es cuando más descansas, pues aparecen dificultades para fijar, automatizar o memorizar procedimientos. Hay que tener en cuenta que el no dormir bien y no descansar podría estar afectando más de lo que te imaginas a tu estado de ánimo, pero también a tu salud emocional, a tu memoria y a tu cuerpo físico. Vamos a trabajar este inicio de semana en dormir mejor, descansar y enfocarnos en lo realmente importante. Yo soy Jessica Sánchez, quédate con nosotros, ponte en contacto 322-107-8625. Es W contigo, así que súbele y quédate con la buena música. Yo ya me despido. Que tengas una excelente tarde, gracias al buen Lalo, los controles operativos que ya se nos va. Pua, pua, pua, pua. Y no solo se va del programa ahorita, mañana ya nos va a abandonar, va a andar allá de vagancia ahora él. Pero bueno, por aquí te vamos a estar esperando, mi Lalo, pronto, ¿va? Pásensela súper bien, yo soy Jessica Sánchez, esto fue W Contigo, sonríe y sé feliz, bye bye.

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2: Centro de la República Mexicana en este lunes 25 de mayo del año 2026. Andy quiere hacerse Andrés. Andy López Beltrán quiere dejar de ser el hijo de, pero mientras más intenta parecer Andrés Manuel, más se nota que sigue siendo Andy. Al abandonar la Secretaría de Organización de Morena e ir por una diputación federal por Tabasco, hay tres lecturas que yo propongo. La primera, el descenso, la caída libre, de controlar padrones, estructuras y candidaturas a pelear un distrito, que ya dijo Adán Augusto López Hernández, se va a llevar de calle. Pero ese es el destino del supuesto gran sucesor, del gran heredero del obradorismo. Segunda lectura. Es el verdadero arranque de su carrera, porque el apellido López Obrador pesa, pero Andy nunca ha ganado votos por sí solo. O, más bien, antes de que se apague el fervor y el rating del apellido López Obrador,